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0: Últimos 3 años. La preocupación por el avance de malezas resistentes suma un nuevo capítulo en nuestro país. Especialistas del INTA Manfredi confirmaron en Córdoba la aparición de 2 biotipos de Cloris virgata con resistencia a herbicidas que son claves para el manejo agrícola. La novedad representa una alerta roja para productores y asesores técnicos, según informó AAPRESID, ya que se trata de una de las gramíneas más problemáticas de los sistemas agrícolas argentinos. Ya en el 2024, el INTA Manfredi, junto con la red de manejo de plagas de AAPRESID, habían emitido una alerta amarilla ante la sospecha de resistencia múltiple en esta especie. Ahora, tras nuevos ensayos y análisis de laboratorio, la evidencia permitió confirmar la existencia de 2 poblaciones diferentes con perfiles de resistencia específicos. Aclararon que no se trata de una misma planta resistente simultáneamente a ambos herbicidas, sino de 2 biotipos distintos de la misma especie. Hacemos una pausa, ya volvemos.
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2: Mire, estamos arrancando este segundo bloque. Vamos a compartir el informe ganadero que comenta cada semana el licenciado Ignacio Iriarte.
3: La faena en el mes de mayo, que todavía no terminó, pero podemos hacer gracias a los números que proporciona SENASA de faena diaria, se puede calcular que va a estar de vuelta bien abajo del año pasado. Calculando siempre de modo interanual, uno encuentra que la faena de mayo, corregida por los días hábiles, de este mes de mayo va a completarse el mes, todavía faltan unos días, pero es altamente probable que sea 9% abajo del año pasado. O sea que se afirma la tendencia que ya había arrancado en los últimos meses del año pasado y que en los últimos 5 meses, de enero a mayo, en estos 5 meses, los datos oficiales de faena, no los adelantos de faena diaria por DT de SENASA, sino la faena efectivamente registrada por el Ministerio de Agricultura, Secretaría de Agricultura, está dando 5 primeros meses del año 10% abajo, que es una magnitud muy importante, que nos obliga todo el tiempo a reconsiderar cuál va a ser la caída en la faena, si vamos a estar en 12.13, 12.2, pero va a haber una caída muy importante, corregida. Peso medio está aumentando menos de lo esperado, pero está aumentando, un aumento está oficioso, está en 235 kilos, está 6 kilos arriba de lo que era la misma altura del año pasado. Vuelvo a repetir, hoy la faena está en el orden, en el mes de mayo, en lo que va de mayo, de alrededor de 51.500 cabezas diarias. Hay un techo tocado en la liquidación del 2023, 62, 63 mil cabezas diarias. Estamos lejos de eso, por supuesto, ya hemos abandonado. Estamos entrando lentamente en una etapa que la podemos denominar de retención, porque retención o liquidación finalmente es si cuando termina el ejercicio tenemos más o menos hacienda, y con estos niveles de faena, 10% más bajo del año pasado, cuando contemos la hacienda a fin de año, probablemente va a haber más hacienda. Pero digamos, estamos en 51.400, el techo es 62, 63 mil cabezas, que es algunos meses en el 2023. El piso está en el orden de las, por debajo de las 50 mil cabezas, en este momento estamos en 51.400. La faena fue muy baja en enero y febrero, que se detonó el mercado, subieron mucho los precios. Se recuperó parcialmente en marzo y en abril, y lo que va de mayo, y suponemos que mayo va a cerrar, con niveles muy bajos, vuelvo a repetir, ya con 5 meses acumulados, se puede hablar de 10% abajo. 10% sería una caída del orden de, si se llega a confirmar esta tendencia, lo que el resto del año lo decimos todos los meses y vemos que esta tendencia se está firmando, 10% abajo del año pasado. En carne no sería igual que en faena sería 1.200.000, 1.300.000 cabezas, pero como los animales son más pesados, esto se modera y probablemente tengamos una caída en la cantidad de carne, el dato final, la cantidad de carne disponible, que va a ser inferior al 10%, probablemente esté en el orden del 5 o 6%. Vientres en la faena en el mes de, también en línea con que se está dando vueltas el ciclo ganadero, lentamente, está en el orden del 46% en el mes de mayo. En una estadística para el mes de mayo de hembras, en la participación de hembras en la faena, los últimos, desde el 2002 a la fecha, ocupa el lugar número 13, o sea, ya está abandonando, hace poco tiempo decíamos es el segundo registro más alto de la historia, el tercer registro, bueno, hoy ya está en el número 13, se va acercando a los promedios. El promedio de equilibrio nadie lo sabe lo que es, pero cuando empecemos a hablar de 44-45 en el mes de mayo, en estacionalmente un mes muy alto, estamos en 46. Esto está cediendo lentamente. El otro dato que podemos agregar, que parece muy interesante, es que la cantidad de terneros, también enero-mayo, calculando los días que faltan de mayo, en enero-mayo la cantidad de terneros, machos y hembras salidos del campo, está un poco por arriba del 10%. O sea, estamos 10%, se podría decir, la zafra actual es 10% hasta fines de mayo, es 10% más baja que el año pasado. Pero el número de terneras salidas de los campos de cría es 11% más baja que el año anterior. La relación de compra-venta, vamos a ver varios indicadores. La relación de compra-venta correspondiente al mes de mayo, y que la determinamos como el precio del ternero en los remates ferias dividido en relación al precio de un novillito en el mercado de Cañuelas, esa relación es actualmente altísima, del 32% en plena zafra. Ustedes me dicen, es la más alta de 2002 a la fecha, es la más alta, pero como dicen los españoles, con diferencia, y es el doble que el año pasado. A esta altura del año pasado, la invernada valía, en una época del año donde hay mucha invernada, y los precios de la invernada generalmente caen en relación al gordo, el año pasado esa relación era del 16%, en este momento es del 32%. Siempre recordando, para los que quieren hacer las estadísticas, los registros en materia, en términos de dólares libres, el precio actual del ternero de invernada, $4.50, es 150% más alto que el promedio de los últimos 10 años. O sea, estamos en presencia de precios excepcionales en dólares y a moneda constante. En moneda constante han bajado, el gordo y la invernada han bajado en números redondos un 15% con respecto a los picos que se dieron en febrero-marzo, pero siguen estando en el pelotón, en el decil superior de los precios en la historia de la ganadería argentina. En materia, otro indicador que es extremadamente favorable a la ganadería, la relación en abril entre el precio del novillo, no novillito, el precio del novillo y el precio del maíz, clásico, siempre se dice por arriba del 8-1, 9-1, vale la pena transformar, hoy está 17-1, y es desde el año de los últimos, en los últimos 10 años, por poner una relación, la relación es 10-1, en este momento está 17-1. Hoy en día, en la Argentina y en todo el mundo, está muy barato el alimento en relación no solo a la carne vacuna, sino a la lechería, al cerdo y al pollo. Exportaciones. Las exportaciones, con este faltante, aunque el mercado internacional sigue teniendo un panorama extraordinario, la demanda internacional tiene un panorama extraordinario, Argentina es evidente que llega al umbral del millón de toneladas y ahí se manca. Mirando un poquito cómo es la historia de los años recientes, veo que del 2019 a la fecha, en 6 oportunidades, son 7 años, en 6 oportunidades las exportaciones estuvieron entre las 800.000 y las 930.000 toneladas anuales, con hueso. Probablemente este año vamos a tener 850, un poquito por arriba de 850, con una limitación clara. Hay habilitaciones, hay mercados, hay demanda mundial, hay capacidad de procesamiento, pero no hay novillos. Y por la fase del ciclo ganadero que estamos entrando, tampoco va a haber vacas. Entonces, lo que estamos viendo es que probablemente este año vamos a estar de vuelta, vuelvo a repetir, en 6 de los 7 últimos años estuvimos en un rango de 800 a 930 mil toneladas, este año vamos a seguir en ese rango, que es como decir, se está presentando, esto vamos a ver si se da o no, en los años próximos, como una especie de techo de las exportaciones argentinas en el orden, en ese rango de 800 a 930 mil toneladas.
2: Bien, estaba la semana ganadera en la opinión del licenciado Ignacio Iriarte.
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2: Gracias por su atención, será hasta luego. En la segunda edición de Actualidad Agropecuaria.
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0: viernes. Llegó el viernes, ¿cómo fue la semana esta, eh? Espero que le haya ido lindo y que tenga hoy buenas perspectivas. Y si no, póngase en positivo a ver si hoy finalmente consigue lo que no consiguió de lunes a jueves. Y bueno, le quedará el sábado y el domingo siempre de margen si no le va bien hoy tampoco. Así que el tema es siempre
1: el lunes feriado, si ya no le salió toda la semana. Claro. Insiste el lunes que es feriado, claro, retómelo el martes.
0: Y la dieta arranca el martes, esto seguro.
1: Obvio, ahora, porque después locro.
0: Había unos que venden locro ya. Ahora sí, ¿no, Sabri?
1: ¿Cómo va,
0: que nos mandaron, ¿qué tal, cómo andás? A ver, bien. Si por acá
1: sí,
0: tenía
1: sí,
0: la gente.
1: Sí, mandaron.
0: Este, que están con el locro del 25.
1: La banda también hace.
0: Así que, ajá. Así que, porque eso, viste, es algo que ahora no es tan fácil de hacer. Antes, bueno, eran comidas que nunca fueron muy costosas. Hoy sí, ya hoy estamos hablando de... Curiosamente hay muchas comidas o alimentos que antes eran muy económicos, ¿no? Este, por ejemplo, no digo que era económico, pero era algo...
1: Rendidor.
0: No, que rendidor, sí. Comía toda la familia, sí. Si vos sacabas plato por plato, bueno, la verdad es que salía, no salía caro. Mm. Amigo, que el puchero, estaban hablando del puchero ayer, anteayer, acá con Roberto. Es más, el puchero común era nada, era muy barato, muy económico. Este, y era una alternativa muy muy buena. Verduras, papas, todo
1: nutritiva,
0: ese tipo de cosas.
1: Este, te llenaba la panza.
0: No, lo que era verdulería era muy económico. Nada que ver con hoy, con las diferencias que hay. Ya pensar en un puchero ya implica... Este, además, si le gusta el de las rueditas, el de caracú, sale más caro.
1: Claro.
0: Este, cambió. Cambio perejil, ya no te lo regalan. ¿Te acuerdas cuando te da regalo?
1: Sí.
0: ¿Ya perejil?
1: Con una cabecita.
0: Bueno, dame, te metí un bollo.
1: Un caldito te daban antes.
0: Ajá, es verdad.
1: Ahora viste que no, ni el caramelo.
0: Y yo pagaba la libreta en Loberti, ahí en la esquina de mi casa, y me regalaba más o menos un kilo de dulce batata. O sea, que me gustaba dulce batata. Cuando me mandaban a pagar la libreta, me daban un pedazo de dulce batata y un pedazo de queso. Cáscara colorada.
1: Ay, claro, sí, ese durito. Tiene que... El duro, sí, sí.
0: Hoy es como que si te da en una, sobre todo el queso, este, ya le sacó la ganancia de la
1: es
0: libreta.
1: Es un lingote. Se le la carta de varios lugares, el queso con dulce.
0: Claro, también. Claro, pero me mandaba a mi tía, me decía, decile a Berti que te dé la chapa. Ya medio que era impuesto, viste, lo de la chapa, se pagaba la libreta. Voy a pagar la libreta con la plata que te daban. Pues vos ya ibas el día antes y te decía que le sume la libreta. Y te ponían. Tan.
1: Cuando lo que te anotaban en la libreta tenía el precio de ese día.
0: Claro, sí.
1: Llevaba la coca a 11 y te ponían Coca-Cola a 11. Pan de 2 pesos. ¿No? Sí. Bueno, haceme la cuenta y el precio actual después de un par de
0: también
1: semanas.
0: También pasaba después. Las últimas libretas, no sé si habrá algunos, sé que algunos tienen, la otra vez escuchaba. La última libreta, ya el día que ibas a pedirte te ponían el precio.
1: Claro.
0: Pero bueno, vos tirabas todo el mes ahí. Algunos era una cuestión, porque como iban cobrando así, otra era una cuestión de comodidad a veces. Viste, para no ir con la plata, vos confiabas en el almacenero, el almacenero confiaba en vos.
1: Sí.
0: Este, así también después la misma gente empezó a no responder, digamos, a no pagar la libreta. Este, obligó y bueno, la
1: pero hay que hacerle un párrafo aparte los de siempre a esa familia de la despensa del barrio, de la carnicería del barrio, de la verdulería del barrio, que es la que te aguanta.
0: Claro,
1: aguanta, que sabe que en ese momento necesitas algo y se lo pedís. Hay que cumplir obviamente
0: también,
1: ¿no? Con la palabra, pero bueno, siempre es el que sabe el contexto y el que por ahí
0: habría que ver
1: un poquito
0: si
1: más.
0: Hay algún almacenero, todavía alguno que mantiene el tema de la libreta. Después vinieron los supermercados, todo, ya los traicionábamos, íbamos a comprar el queso más barato al líder. Y bueno, esto después se fue todo, un poco culpa de todos, ¿no? Bueno, ¿Andan bien, chicas, con el frío? ¿Se llevan bien? ¿Se abrigaron bien? ¿Las veo bien abrigaditas?
1: Sí, sí, sensación.
0: ¿Qué les parece si empezamos con el clima? A ver si hoy Sabrina nos dice que va a ser calorcito.
1: Exacto. Bueno, va a haber algunas nubes para empezar. Ayer, tal cual, el sol no tuvo mucha chance directamente, así que bueno, estuvo nublado, frío, y hoy estará igual y más frío todavía. 14 con suerte la máxima, si es que llegamos, 2 grados la mínima. Ahora tenemos 3 grados, sensación térmica, marca 4. Pero bueno, 2 grados vamos a tener y seguramente más bajo lo que sea la sensación térmica. Si llegamos a cero también ponele, así que noche de viernes muy fría. El sol va a empezar a asomar y las nubes se van a empezar a correr. Ya hablamos de mediodía o tarde con sol, más sol que nubes. Así que si hay nubes ahora, se van a empezar a retirar con el correr de las horas. Para el fin de semana viene bien, sube la máxima 16 el sábado, la mínima se va a 5, va a estar más agradable. Soleado, lindo, sin lluvias. El domingo 17.7, agradable, algunas nubes por la mañana, después se despeja, y el lunes feriado 19 de máxima, 6 de mínima, similar el martes con 19 de máxima, con mucho sol, así que bueno, para poner el tema, el sol del 25 viene asomando. Uh-huh. Porque va a estar bueno, va a estar agradable, va a ser lindo y una linda temperatura de otoño, así que bueno, viene bien. Semana que viene veremos, porque tal vez a mitad de semana o cerca del jueves haya alguna probable lluvia que la vamos a seguir de cerca, porque va a aumentar la humedad y eso va a hacer que tal vez haya una máxima de 21, de 22, y ahí, bueno, después puede probablemente alguna lluvia. Pero eso recién cortando la próxima semana. Por lo pronto, ahora, fin de semana y fin de semana largo, con sol y frío.
0: Bueno, ¿vos no tenés algo
2: sí,
0: para
2: tengo
0: hablar?
2: Pagos, exactamente. Recordemos que en el día de ayer se completó el primer tramo de jubilados y pensionados nacionales y que hoy arranca el segundo ya, teniendo en cuenta el feriado del próximo día lunes. Esto tendría que estar abonándose el lunes recién, pero con buen criterio lo adelantaron para hoy. Jubilados y pensionados nacionales, segundo grupo entonces, aquellos que superan mínimamente la mínima, justamente 0 y 1 en el día de hoy. Y se completa el pago de la asignación universal y familiar por hijo, documento terminado en 9, la asignación por embarazo se completa también con documento 9, comienza el pago del subsidio por desempleo del ANSES, documento 0 y 1. Para aquellos que nos preguntaban sobre las becas Progresar, todavía están en proceso, como le contábamos al comienzo de esta semana, de evaluación de aquellas personas que se presentaron nuevamente para renovar el beneficio o se inscribieron por primera vez. Está en etapa de evaluación de toda la documentación. Pero para aquellos que quedaron pendientes, por ejemplo, eso que se la retenía durante el mes, así como en el caso de la asignación, no se paga el 100% en algunas de las becas Progresar, se va reteniendo un porcentaje. Después, cuando se termine de presentar la documentación correspondiente, se verifique todo eso, ahí sí se paga. Se estaría pagando ya durante la jornada de hoy, ¿sí? Para muchos de los casos, no para todos, para muchos de los casos, aquello que se debía, también hay un dinero que se le paga por premio, que es una especie de refuerzo por diferentes criterios que se cumplen, como por ejemplo el tema de las evaluaciones, si se cumple con cierta cantidad de materias en el año, también eso estaría efectivizando del programa Progresar en el día de hoy.
0: Bueno, me voy a ir a exteriores con Carlos, vamos a presentarlos de esta manera.
1: 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Hablando de motos, está en las redes a full la gente, pero bueno, fue una caravana de 200 motos, contaron.
0: Ayer.
1: Ajá, en horas de la noche.
0: Bueno, tema para estudiar, reflexionar, tal vez no hoy, ¿no? Tal vez no tan cerca del acontecimiento, del hecho, ¿no? Pero sí, tenemos que empezar a analizar un poquito qué es lo que pasa con este culto, casi a veces, que hay el tema de las motos, ¿no? Bueno, Carlos, ¿cómo andás? Buen día.
3: Buen día, Ricardo, para vos, para el equipo y para todos los oyentes, ¿cómo andan?
0: Bien, bien, ¿qué se cuenta? ¿Cómo andás vos?
3: Bueno, me alegro. Bueno, con el tema que estaban hablando recién, el tema de las libretas en las despensas, en los almacenes de barrio, todavía continúan, y bien como lo decían ustedes, se anota el producto o lo que se lleva, y después a fin de mes o cuando van a pagar, se le pone el precio. Y lo que reemplazó un poco a la libreta fue la tarjeta de crédito, que el usuario paga con la tarjeta de crédito y, bueno, a fin de mes paga su cuenta directamente con el banco, y ahí se evitan malos entendidos.
0: Claro, sí, porque es realmente muy arriesgado hoy. Los márgenes son mucho menos, es una economía que también requiere una mayor cantidad de movimiento de dinero. También creo que hay otras aspiraciones económicas por parte de los negocios de ganancia, y se hace realmente difícil y arriesgado. Yo entiendo que es para determinados clientes, ¿no? Gente que,
3: exactamente,
0: que ha comprado toda la vida en el bar.
3: Me parece, sí, que tampoco bien. Te garantiza la cobrabilidad de la cuenta.
0: Claro, sí. Pero bueno.
3: Es una apuesta del... Uh-huh. Del dueño de la despensa en este caso.
0: Uh-huh. Bueno, Carlos,
3: con respecto a lo que estaban hablando recién, así es, una gran caravana estuvo recorriendo algunos sectores de la ciudad de motos por distintos puntos de la ciudad. Por lo que me decían, fueron recorriendo distintas calles con tranquilidad. Por supuesto, la tranquilidad tiene que ver con la cantidad, teniendo en cuenta la cantidad de motos que iban, algunos cañones de escape libres, pero me decían que iban bastante despacio, sin causar mayores inconvenientes en el tránsito, teniendo en cuenta que eran 200 motos que iban por dentro de la ciudad de Victoria, y las características que tienen las calles, el tema del ruido y estas cuestiones. Transcurrió todo con normalidad, sí, llamó la atención a muchos vecinos que nos hacían llegar videos de la cantidad de motos vehículos. Y a la 1:50 de la madrugada de hoy, personal de comando radioeléctrico detiene a dos personas que intentaban ingresar a un domicilio en calle Garay, entre Irigoyen y Piallo. Ambos fueron detenidos, trasladados a la jefatura departamental, donde quedaron detenidos, acusados de tentativa de robo en flagrancia, así que están alojados a disposición de la justicia por el intento de robo en flagrancia.
0: Bien, bueno. ¿Arreglaron los municipales ayer finalmente?
3: Finalmente, luego de una tensa reunión del día miércoles, que terminaba cerca de las 20 horas, luego se reunieron ayer. Hubo algunas cuestiones extrañas en el día de ayer, porque a las 10:30 nos convocaban a una conferencia de prensa donde el secretario de Hacienda nos iba a estar informando a la ciudadanía la propuesta que se le había hecho a los gremios municipales. Por algún motivo, estábamos ahí esperando la conferencia de prensa, ya eran las 11 de la mañana aproximadamente, nos informan de que la conferencia de prensa se había pospuesto para cerca del mediodía. Luego de, cuando empezamos a preguntar qué pasaba, nos decían, bueno, puede haber alguna mejora en la oferta que se había hecho el día anterior. Algo cambió entre las 8 de la mañana que nos avisaban de la conferencia de prensa y las 10:30 que se suspendió la conferencia para más cerca del mediodía. Bueno, se reunieron los gremios alrededor de las 11, comenzó la reunión, estuvieron hasta las 14 negociando, charlando. ¿Y cuál fue el convenio que llegaron finalmente? 5% de aumento para junio, a cobrar en julio. El aguinaldo lo van a estar cobrando los empleados de planta permanente el día sábado antes del Día del Padre, 5% después del mes de después del pago de del aguinaldo, el aumento, los primeros 5% van a ingresar en el aguinaldo. Y también consiguieron 30 pases a planta permanente que están presupuestados para este año y comenzar a trabajar en la proyección del presupuesto para el año 2027 para las recategorizaciones, para que los empleados municipales que se lo merezcan y que estén en condiciones pasen a su categoría inmediata superior hasta la categoría 6. De la 1 a la 2, de la 2 a la 3, de la 3 a la 4, de la 5 a la 6. Se va a hacer un estudio de la JAC que va a determinar finalmente quiénes están en condiciones de dar este salto, pero recordemos, estas recategorizaciones serían para el año que viene. Si los pases a planta permanente, porque se lo preguntábamos al secretario de Hacienda, van a ser para este año.
0: Bien, 5% en junio, entonces antes del aguinaldo, y el 5%
3: después del aguinaldo.
0: Después del aguinaldo.
3: Sí, una negociación extraña, ¿eh?
0: Sí.
3: Extraña bueno. En todo sentido, Cómo fueron cediendo, cómo fueron cambiando los discursos y todas estas cuestiones. Vamos a ver qué pasa después del segundo 5% cuando se vuelvan a sentar.
0: Y sí. Bueno, Carlos.
1: Espere, les dejo un trabajo de memoria para que hagan.
0: Ajá.
1: Espere. ¿Qué hacían un 22 de mayo del 2003? Porque hoy cumple años el puente Victoria Rosario.
0: Ah, mirá vos.
1: 23 años. Así que le dejo para que después en la mañana hablemos de eso.
0: ¿Cómo no?
1: ¿Qué hacían? ¿Dónde estábamos?
0: Bueno. ¿Cómo no? Gracias, Carlos.
3: Gracias. Hasta luego.
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6: Momento de los títulos provinciales en la mañana de Nuestra Vida. La actualidad de este viernes. El gobierno de Entre Ríos presentó una nueva línea de créditos hipotecarios con más previsibilidad y sin sorteos. Airaldi dijo que compraba droga para consumo, negó tener una pista de aterrizaje y a Rosario iba de joda, dijo. La provincia firmó un convenio para garantizar el acceso al trasplante de córneas. Ministro de Salud participó de la reunión del Consejo Regional. Según el Consejo General de Educación, el presentismo docente alcanzó el 71% durante la jornada de paro ayer jueves, mientras que ACMER dice que hubo un 80% de adhesión al paro. Alumna ingresó con un cuchillo a una escuela y otro estudiante resultó herido al intentar desarmarla. Ocurrió en una secundaria de Concordia. Centros de entrenamientos móviles consolidan una política de desarrollo deportivo en la provincia. Una empresa crespense se radicará en el parque industrial de esa ciudad para ampliar su producción de azúcar negra e impalpable. Frigerio participó del primer congreso regional del cibercrimen del programa federal Observatorio. Instó a cuidar a niños y jóvenes a través del diálogo y el uso inteligente de la tecnología. Museo Municipal de Oro Verde realizará una muestra focalizada en la historia de almacenes de Ramos Generales que existían en la localidad y que se exhibirá en la fiesta regional del Locro en julio.
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6: 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Delincuentes de Buenos Aires perpetraron un robo en La Paz. En un rápido despliegue policial interceptaron a los sospechosos con arma de fuego y el dinero robado. Los encanastaron en la caminera de Rosario del Tala. La provincia fortalece el trabajo territorial con comunas y juntas del departamento La Paz. Comercialización de material de abuso sexual infantil. Hubo allanamientos aquí en Entre Ríos y en otras 16 provincias. Las exportaciones de Entre Ríos crecieron un 31% en 2025 y se consolidan en un inicio de 2026 en alza también. el asesino uruguayo Pablo Laurta llegó a la cárcel de Paraná y designó como defensor al ex abogado de Nair Galarza. Vialidad Provincial analizó el mantenimiento de caminos rurales con gobiernos locales del departamento Concordia. Enfermero hallado muerto en su domicilio de Paraná, la autopsia descartó una muerte violenta. El Hospital de General Campos incorpora el servicio de ecografías para fortalecer el diagnóstico local. Ya seguimos con más títulos provinciales. Ahora, el informe vial Victoria Rosario y después las noticias del departamento informativo.
8: Conexión Alto Delta informa. Continúan en el día de hoy trabajos sobre la traza e instalación de nueva luminaria entre kilómetro 3 y 4, reparación de la junta en kilómetro 2 del puente principal sentido Rosario-Victoria, reparación de juntas en kilómetro 20 y 59, sellado de fisuras kilómetro 57 al 59.
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8: Las 7 de la mañana, 3 minutos, la temperatura en la ciudad de Victoria es de 2 grados, la humedad del 97%. El gobierno anunció la baja de retenciones al trigo, a la cebada y a la soja. En la Bolsa de Cereales de Buenos Aires también anunció retenciones cero por un año para la industria automotriz, petroquímica y maquinarias. El presidente Javier Milei anunció la baja de los derechos de exportación al trigo, la cebada y la soja hasta 2028 y retención cero a la industria automotriz, petroquímica y maquinarias por un año. En el caso del trigo y la cebada, la alícuota de retenciones pasará del 7,5% al 5,5% a partir de junio de este año. Pese a las denuncias, la justicia dio luz verde a la cuestionada licitación de la hidrovía. El juez federal Daniel Rafecas rechazó este jueves los pedidos para suspender de manera inmediata la licitación de la hidrovía Paraná-Paraguay, pese a las denuncias presentadas contra el proceso por presuntas irregularidades, direccionamiento del pliego y posible falsificación de documentación. Para las próximas horas indica el pronóstico, cielo parcialmente nublado, 14 grados la máxima.
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20: Resumen de noticias. Frigerio recorrió el Hospital San Isidro Labrador de La Roque. El primer mandatario visitó el nosocomio donde se incorporó nuevo equipamiento de alta complejidad con una inversión provincial cercana a los 30 millones de pesos. En ese marco, destacó que para su gestión la salud pública es una prioridad. El sector privado entrerriano es el primer beneficiado del acuerdo Mercosur-Unión Europea. Las primeras 22 toneladas de miel exportadas con arancel cero a la Unión Europea son de Concordia y benefician a toda la cadena apícola de la provincia. Productores, empleo y desarrollo regional se potencian con un acuerdo que abre mercados y consolida la calidad local en el exterior. La mesa de enlace valoró el trabajo conjunto con el gobierno provincial. El gobernador se reunió con representantes de la mesa de enlace para dialogar sobre el impuesto inmobiliario rural, cuya actualización se mantendrá por debajo de la inflación. También abordaron el estado de los caminos rurales y las problemáticas que atraviesan distintos sectores productivos. Gobierno de Entre Ríos.
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0: bien, vamos a las efemérides de este 22 de mayo. Estuve, yo preguntaba que yo estuve trabajando, estábamos con, transmitiendo para este programa con Santiago. Fuimos, estuvimos en el viaducto y fuimos en una, la Fiorino que tenía, la radio, que justo se paró, si la paraba no arrancaba más. Así que la tiramos costa abajo. Ah, mirá vos qué jugado, ¿no? Arranquemos con la Fiorino. Llevé, hice un acto de corrupción. Llevé a mis hijos y a mi esposa en la caja de la Fiorino, escondida. Mirá vos qué jugado, ¿no? Si paraba, que hasta y ya llegamos hasta
1: encima.
0: Hasta la cabecera, digamos, hasta donde estaba el digamos, la... el acto principal, que era en el peaje, y bueno, estuvimos trabajando ahí a la vuelta, que después les voy a contar más vicisitudes, porque ya estamos, no quiero demorarme mucho en esto, venía rezando que arranque, que arranque, que arranque, pues imagínate, ya era todo llano, no había dónde empujarlo, le tenía que empujar al río si quería que arrancara.
1: ¿Manejaba usted?
0: Manejaba yo, sí, por supuesto.
1: Jugado también.
0: Y arrancó, por suerte, a la vuelta pudimos volver, Dios nos acompañó, así se trabaja.
2: Bueno,

0: Franco Mazzini. Bueno, actor. Hoy es Santa Rita de Casia, bautizada con el nombre de Margherita Lotti, que es una santa más popular de la Iglesia Católica, y su nombre probablemente es una derivación de Margarita. Y sus símbolos sagrados son las rosas y los higos.
1: Hoy es una de las causas urgentes.
0: Hoy es también la novena, empieza por la Visitación de la Virgen María. Bendita tú entre las mujeres y bendito el fruto de tu vientre. Del 22 al 30. Día Mundial del Gótico. Esto es una moda que viene de una subcultura y demás, movimiento subcultural, de la gente que se viste de oscuro y todas esas cosas, bueno, que muchos lo adoptaron y así siguen. Día Internacional de la Diversidad Biológica, que se refiere a la variedad de seres vivos existentes y la diferencia genética de cada especie, tanto de animales, plantas, microorganismos y demás. Hoy también es el Día Internacional de Plantar Árboles, así que si lo quieren hacer, el que quiera plantar, donar y dar para que siga creciendo. Día Internacional de Conciencia del Síndrome de DiGeorge. Es un síndrome que fue descubierto por un pediatra. Tiene síntomas que pueden variar según la función corporal y afectar con algunos graves problemas. Día Mundial del Cóctel Paloma, que tiene, es un vaso pequeño de tequila blanco, lleva un chorro de jugo de limón, un vaso de pomelo y un pisco de sal y hielo. El Día Mundial del Pac-Man, este juego conocido. Día de la Mercería, todos los que venden hilos, lanas y de todo, botones. Y el día de, hoy en Argentina, del fideo, que es el que hace fideo.
2: Fideo, muy bien, le mandamos un gran saludo a todos. Estén amasando esta hora.

0: capítulo de títulos provinciales en la mañana de Nuestra Vida para este viernes. En Chajarí, Consejo Deliberante aprobó la ampliación del parque solar fotovoltaico a instalar en el área industrial. Intendenta de Paraná y el de Villaguay participarán de una misión comercial e institucional en China. En Gualeguaychú, grave caso de violencia de género. Un hombre agredió físicamente a su pareja y prendió fuego la casa. Fue detenido. Senadores de Juntos por Entre Ríos se solidarizaron con la concejal que denunció al intendente de Concepción del Uruguay, Laurito. Delito contra la integridad sexual. Juez de Gualeguay condenó a 18 años de prisión a un hombre tras un juicio por jurados. Sigue abierta la convocatoria para el segundo encuentro entrerriano de artes visuales hasta el 31 de mayo. El Consejo General de Educación abrió la inscripción al curso sobre abordaje de consumos problemáticos en la escuela. ARCA canceló la habilitación del depósito fiscal de Terminal Puerto Concepción del Uruguay. Entre Ríos suma políticas públicas para fortalecer la producción orgánica. Funcionarios del gobierno estuvieron en la 85ª reunión de la comisión asesora de esa actividad.
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0: 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En octavo distrito Gualeguay, Enersa avanza con nuevas obras eléctricas para fortalecer el sistema energético en esa zona. Concejales justicialistas piden audiencia a Frigerio para abordar una abultada agenda. Se abrirán sobres para realizar mejoras edilicias en la Escuela Güemes de Concordia. Inversión supera los 19 millones de pesos. Ayer a la tarde en Concordia, un choque entre auto y moto dejaron 3 heridos, entre ellos un menor. Frigerio confirmó que va a salir la ley de ética pública.

0: pública, aunque no fue fácil lograrlo, dijo. Conflicto familiar. Dos mujeres ingresaron a una vivienda en La Paz y se produjo una agresión con arma blanca. Una sufrió heridas de gravedad y fue trasladada a Paraná, donde llegó sin signos vitales. Falleció. Y APB lanzó créditos para construcción y ampliación de viviendas. Hay requisitos que flexibilizaron para acceder a los mismos. Así completamos el panorama de la actualidad entrerriana con los títulos provinciales. Vamos al ámbito nacional, los temas, títulos que destacan los diarios de Capital Federal.
1: Infobae titula hoy: un incendio en una subestación de Edesur generó un apagón en Cava, hubo 100.000 usuarios sin luz.
2: El jugador que no fue convocado por Riscaloni podría ser la gran sorpresa para la selección argentina en el Mundial.
1: El enojo de Milei por una interna que cruzó los límites y dejó al descubierto el desorden en la gestión.
2: Javier Milei que anunció la baja la retención para el trigo, la cebada y la soja.
1: Cuando alguien te dice no estoy disponible, tenés que creerle. Sofía Calvo, una nota de opinión.
2: También otro tema, salía antes que explote los chats con Luque que pusieron en aprietos a un testigo en el juicio de Maradona.
1: Preocupación por Christian Petersen, el chef tuvo que ser internado nuevamente.
2: Vamos a ir a Clarín, otro diario nacional.
1: Que lo tiene Milei en la bolsa de cereales, el gobierno anunció una nueva rebaja de las retenciones al campo.
2: El Fondo Monetario aprobó la segunda revisión del acuerdo y envía otros 1.000 millones de dólares a la Argentina.
1: También de Clarín, queda Caballito sin luz, se incendió una subestación de Edesur y hay casi 70.000 usuarios sin luz.
2: Detienen en Estados Unidos a la hermana de la ejecutiva que maneja el holding empresarial del régimen castrista.
1: Candidato, ¿cuáles son las chances reales que tiene Macri que se anime a competir contra Milei?
2: Cambian el consenso sobre los suplementos de calcio y vitamina D para prevenir fracturas y caídas en adultos.
1: El blooper ayer del arquero de Racing que lo condenó a Racing a quedarse afuera de la Copa.
2: Dos polos gastronómicos bonaerenses compiten por el mejor asado. ¿Qué ofrece cada uno?
1: Fin de ciclo. Bielsa confirmó que dejará Uruguay. Nuestro trabajo culminará con la Copa del Mundo.
2: Ahora nos vamos a ir a ámbito financiero con estos temas nacionales.
1: El Fondo Monetario aprobó la segunda revisión del acuerdo con Argentina y le gira 1.000 millones de dólares.
2: También inflación de mayo con fuerte suba semanal de alimentos y alta inercia. Prevén que el IPC siga arriba del 2%.
1: Guiña al campo y pedido electoral. Milei anunció menos retenciones y prometió más bajas si es reelecto en el 2027.
2: Otra polémica en el gobierno, ascenso por amiguismo a 246 funcionarios de ARCA.
1: Sin votos para aprobar su reforma electoral, el gobierno evalúa alternativas en el Senado.
2: Expectativa por posible visita al país del Papa, confirmó viaje a Uruguay y hay entusiasmo en Argentina.
1: Argentina respaldó a Rodrigo Paz en el marco del Shield of the America y condenó la crisis en Bolivia.
2: La economía rebotó 3,5% mensual en marzo y revirtió las caídas del primer bimestre.
1: Condenan a Mercado Libre y Andreani por cancelar una compra online. Deberán pagar más de 3.200.000 pesos a un usuario.
2: Una de cada tres supermercadistas mayoristas calificó de mala su situación comercial.
1: Cuadernos. Un testigo declaró que fue amenazado en el juzgado de Bonadío y admitió que mintió.
2: También la confianza de los industriales mejoró, pero el 52% considera que la demanda interna es insuficiente.
1: Más allá de las tecnológicas, las acciones de valor se dispararon 3.500% en las últimas dos décadas.
2: Escrituras en provincias, ¿por qué en abril bajaron 18% interanual, aunque se concretaron 10.000 operaciones?
1: Los temas de los diarios nacionales.
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0: Número de la
1: tómbola,
0: sí, señora.
1: Exactamente. De la provincia de Entre Ríos.
0: Nocturna.
1: Sí, exactamente. El último sorteo anoche. 528 fue el primer premio. 0528. Le seguían hasta el décimo, 2365. 6393. 0016. 2895. 2442. 1690. 3802. 175. 9883. Repito, el primer premio anoche en la tómbola de Entre Ríos, 528. Y el primer premio La Turista, que también se sortea en horas de la noche, 22:15. Uh-huh. Es el sorteo. 1653. 1653.
0: Perfecto, ahí están los números de la suerte. Y si no, tiene el próximo sorteo todavía. Así que lo escucha,
1: sí,
0: todo
1: la
0: aquí por la
1: el
0: radio.
1: Primero, matutina, vespertina, nocturna.
0: La turista
1: también.
0: Todos los encuentra aquí en Radio Victoria, en FM90 y en LT39. Bueno, se llegó finalmente, como decíamos ayer, a un acuerdo salarial con las paritarias entre la municipalidad y los gremios. Luego, ayer Claudio Ríos de ATM estuvo charlando con Agustín Rebocio e informaba sobre esto y también cómo quedó lo de los jornalizados, ¿no? Que fue en una primera propuesta que fue rechazada.
2: En el día de ayer, recordarás que ofreció 16% para compañeros jornalizados y 6% para planta permanente.
0: Sí.
2: Bueno, hoy la propuesta, ante el requerimiento de los gremios de que nos parecía que eso no era satisfactorio, se modificó y nos ofreció un 5%, que era lo que habíamos pedido nosotros, 5%, pero para el mes de junio, y otro 5% para el mes de agosto, acumulativo del de junio.
3: Es decir, con esa propuesta el 16% para los jornalizados, digamos, ya queda fuera.
2: Sí, no, no, eso quedó sin efecto. Ya te voy a pasar a explicar cuáles fueron los argumentos para que eso no lo tuviéramos, digamos, no sirviera a nosotros para tenerlo en cuenta, sino que nos pasáramos para esta otra propuesta. Nosotros le quisimos dar prioridad a lo que es, digamos, el efectivo, dejar efectivo al compañero jornalizado. Ese nos parece que es el mejor premio para un jornalizado, y no por ahí recibir paliativo de ese tipo, un tipo de liquidación que no la teníamos del todo clara, porque es la primera vez que hacen un aumento diferenciado, un porcentaje para planta que era 3 y 3, y un porcentaje para jornalizado de 13 y 3, y había un 10% de diferencia, y la manera en que se iba a pagar ese 10% no estaba del todo claro. Nosotros le consultamos ayer al secretario de Hacienda si era algo de cifras en negro que iba a pagar un monto, una cifra no remunerativa, o cómo iba a ser la liquidación de ese 10%. Consultamos también con la oficina de personal en el día de hoy, y él nos dijo que había hecho una prueba piloto para ver cómo se podía hacer eso, pero digamos, no lo teníamos del todo claro cómo se iba a pagar. Y la cuestión, o el cuestionamiento nuestro, era que teníamos miedo que el día de mañana, al tener que hacerle frente a ese aumento, se llegara a haber recortes de jornalizados, y más que nada en la parte de los días de los jornalizados podía llegar a haber recortes, o que hubiera algunos empleados que hasta quedaran afuera del trabajo municipal. O sea, vos imaginate que ese incremento podía llegar a ser haberse pagado el primer mes, y después no sabíamos si se iba a perpetuar en el tiempo, era lo que más nos preocupaba a nosotros.
0: Bueno, ahí está parte de lo que charlaba ayer Agustín con el representante de la Asociación Trabajadores Municipales. Entonces, pasando limpio, ya lo comentó Carlos hoy, el acuerdo es un 5% para el mes de junio y otro para del 5% para agosto sobre la categoría inicial del escalafón municipal. La mesa paritaria se había abierto pasado 29 de abril, cuando todavía no se había percibido el anterior aumento salarial. En aquella instancia, las partes resolvieron pasar a un cuarto intermedio hasta el 20 de mayo para continuar el diálogo. Y durante la reunión del 20, se presentó una propuesta que contemplaba un incremento del 16%, esto es lo que le consultábamos sobre los trabajadores jornalizados, y un 6% para el personal de planta permanente, que finalmente fue rechazada y se arribó al acuerdo este que estábamos mencionando y al que se refería el responsable de Hacienda de la Municipalidad de Victoria.
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0: 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Hola Leo, buen día.
4: Sí, muchas gracias. Exactamente, con toda la información del ámbito policial y judicial a estas horas en la radio, recorriendo las calles de la ciudad, y lamentablemente tenemos que hablar de tres nuevas banderas mafiosas en distintas escuelas de la ciudad de Rosario que se dieron ayer por la mañana, con mensajes que nombraban en la mayoría a gente vinculada a la banda de los menores. Una de las banderas fue encontrada en Nahuel Huapi al 4500, otra en Avellaneda al 6900 y la última en Matienzo y Deliot. En el primero de los casos fue la escuela 384, Albert Sabín, que queda en Nahuel Huapi al 4500. Lo que se sabe es que en horas de la madrugada el comando radioeléctrico llega al lugar, encuentra esta tela blanca en la que se mencionaba varios integrantes de la banda de los menores, la mayoría de ellos ya están presos, y se los nombraba, ¿no?, con nombre y apellido allí en la bandera. La segunda escuela fue la escuela Chacho Müller, que está situada en Pasaje Cristal al 6900, esto es la zona suroeste de Rosario. Allí dejan una bandera con escrache a dos policías de la provincia de Santa Fe. De hecho, una igual a esta bandera descolgaron el miércoles en el Colegio del Sur, esto es en Regimiento 11 al 1100. Y otro de los escritos, otro de los trapos, fue dejado en la escuela 660, Francisco Laprida, que está en la zona de Matienzo y Deliot, en la zona suroeste también, donde nombran a dos presos que regenteaban la venta de drogas justamente allí en Vía Honda. Está pegada la escuela allí a Vía Honda. Bueno, lamentablemente tenemos que repasar, como decimos, estos datos que nos dejan las últimas horas. Cambiamos de tema porque cayó Gavilán. Estamos hablando de un sindicado agitador de balaceras y mensajes mafiosos. Su nombre es Gabriel Alfredo, tiene 33 años y fue detenido después de ser corrido por varios techos. Comenzó la persecución en comando 602 al 4300. El comando radioeléctrico tuvo que hacer todo un operativo. En el medio le dispararon con balas de goma, y una chica de 13 años sufrió el impacto de 3 postas de goma en la pierna derecha. Ya está atendida, fue llevada al Vilela. Bueno, seguramente en las próximas horas le den el alta a esta chica. Pero después de toda esta corrida, se lo detiene a Gavilán, que finalmente lo logran capturar por el trabajo de las cámaras que se dieron en el supermercado que está ubicado en Ocampo y Chacabuco, que había sido amenazado y que había dejado él una nota intimidatoria. Bueno, hubo todo un trabajo que llevó a la captura de este hombre, y lo queríamos contar, obviamente, como lo hacemos habitualmente. Finalmente hay que contar que condenaron a un policía por cobrar coimas para favorecer a una banda narco de la zona norte. Estamos hablando de Dylan Ezequiel Pérez, suboficial de la brigada motorizada, que recibió una pena de 3 años de prisión efectiva, inhabilitación perpetua y una multa de 4 millones de pesos. Tiene que ver justamente con la resolución que tuvo ayer al mediodía el juez en el Centro de Justicia Penal. Estamos hablando del doctor Fernando Sosa, que homologó este acuerdo de 3 años de prisión, y bueno, también con los casos que venimos contando en la semana, bueno, es una pena obviamente ejemplificadora. Allí los datos que compartimos habitualmente del ámbito policial y judicial. Ante cualquier novedad, nosotros vamos a volver.
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6: Mañana festeja 30 años la Biblioteca Popular de la ciudad de General Ramírez. Estuvimos dialogando con integrantes de la comisión. Escuchemos a Evangelina Arroyo y Betiana Milen.
7: En estos 30 años hemos progresado muchísimo. Esta biblioteca nace como una biblioteca escolar. En primer momento funciona en una escuela, en la escuela 13, Blanco Encalada, de General Ramírez. Y con el tiempo ya fue creciendo y fue estando en otros edificios, en otros lugares de la ciudad. Hasta que llegó un momento que, gracias al padrino, a Arturo Echevere, pudimos tener nuestro edificio propio. Pero la comunidad toda participó para que nosotros hoy tengamos el edificio que tenemos. Y el sábado cumplimos 30 años de existencia. Así que estamos muy emocionados, muy movilizados, porque hemos logrado muchas cosas y queremos seguir logrando muchas otras más.
8: En estos tiempos en que la lectura se ha trasladado mucho a tablets, celulares, ¿cómo es la concurrencia de la comunidad de Ramírez o de donde sea a la Biblioteca Popular Echevere? ¿Siguen solicitando textos, libros, impresos para consultar, para ir a leer?
9: La concurrencia sigue siendo muy buena a pesar de esto que decís, de las tecnologías. De hecho, tenemos 600 socios actualmente y estamos sumando más aún. Tenemos ganas de afianzar una campaña de afiliación de socios para justamente poder fomentar la lectura, ¿no?, frente a las tecnologías. Pero la verdad es que la gente demanda mucho los libros todavía. Incluso cada año se hacen viajes a la Feria del Libro y la gente acerca sus pedidos a la biblioteca cuando sabe que se acerca la fecha para que la biblioteca pueda hacerse de esas nuevas lecturas, digamos, gracias a la demanda, ¿no?, de lectura que hay en la ciudad. La biblioteca cobra una cuota a sus socios, con eso se generan fondos, y además, gracias al apoyo de la familia Echevere, justamente, que ha sido prácticamente todos los años, en su remate aniversario, donde nos encontramos la vez pasada, se cobra un ingreso voluntario en ese remate y la familia Echevere la dona, digamos, o la da voluntariamente a la biblioteca. Este sábado tenemos un acto, digamos, formal, que va a ser a partir de las 6 de la tarde en el edificio, y vamos a tener el honor de nombrar al salón auditorio con el nombre de Arturo Echevere. Entonces está convocada la familia de don Arturo para que asista a este acto. Bueno, y vamos a tener un momento ameno, un concierto de piano, haremos un pequeño brindis con la familia y con todas aquellas personas que quieran asistir, y muchas empresas de la ciudad nos han apoyado y están todos invitados a participar en este pequeño acto.
6: 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Ya continuamos con el presidente de la Biblioteca Popular de la ciudad de Ramírez.
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0: Bueno, las 7:53 se viene el Mundial, chicos, quedan 20 días solamente, me apuntaba recién hoy Sabrina, che, faltan 20 días solamente para el Mundial, estamos viendo a ver si podemos transmitir alguno de los encuentros, todavía no lo puedo confirmar, pero tenemos ganas de poder transmitir, pero los horarios son un poco dispares, ¿no? El primero de los partidos es a las 10 de la noche, el otro a las 15:30, creo, y el tercer partido de la zona es a las 23. Son horarios, por así decir, comercialmente no tan atractivos. Estamos viendo, por ahí si tenemos la posibilidad de estar transmitiendo alguno de los encuentros estos, existiría esa posibilidad. Pero bueno, por lo pronto estamos todos atentos a lo que sea la lista definitiva que tendrá que presentarse. Yo entiendo que ya, no sé si el lunes, tal vez lunes o martes de la semana que viene, ya se deberá dar la lista definitiva. Dependerá un poco de Scaloni lo que suceda con los jugadores de River que están en la lista de los 55. Y por lo menos dos de ellos están bastante bien considerados para la lista de los 26. Claro que con las condiciones físicas con las que llegaron, algunos no van a llegar ya para el encuentro de este domingo, las posibilidades de que sean convocados se reducen considerablemente. Y especialmente hay un problema en el lateral derecho, donde está Montiel, desgarrado, el jugador de River, donde está Molina, que juega en ese mismo puesto, desgarrado, donde Foy fue operado, recordarán que era otra de las alternativas, y lo cierto es que hoy por hoy, si hoy tuviese que jugar, comenzar el Mundial, Argentina no tiene un jugador en ese puesto, así que probablemente alguna de las sorpresas de la lista podrían venir por esa zona. Giai, que puede ser una de las posibilidades, jugador del Palmeiras, que ha jugado muy poco con la selección, pero que tiene trayectoria en el juvenil, parece demasiado compromiso para asumirlo. Y la otra, que es la que suena bastante fuerte, que fue convocado, fue en la última convocatoria, estaba lesionado, pero es una de las posibilidades, es Capaldo, el exjugador de Boca, que ha jugado en Austria, jugó de mediocampista, pero después fue de central, y en línea de tres juega por la derecha. Me estaría bastante cerca de ser una de las opciones para jugar en ese puesto. Así que por allí puede ser una de las sorpresas. Y la otra posibilidad también es la de McAllister, el hermano del jugador, del mediocampista, que también suele jugar por la derecha. Podría ser una alternativa para ese puesto. Pero bueno, esto se definirá la próxima semana. Pero nosotros atentos entonces aquí en la radio, a ver si podemos estar, obviamente, que toda la información de la selección y del fútbol, del deporte, usted lo sigue en Juego Limpio y en nuestros distintos espacios deportivos, como tenemos a la mañana, a la tarde y a la noche, en todos los programas. Y ahí estaremos nosotros acompañándoles, si no con la transmisión, por lo menos con mucha información de la selección argentina.
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1: Recordamos que hoy viernes está rematando consignataria Asengan en la Sociedad Rural de La Paz. Adelanto de remates para la próxima semana. Martes que viene, Cooperativa La Ganadera estará rematando en María Grande. Atención que Echevere Rural, por el feriado del lunes, el martes comenzará a las 14:30, su remate habitual en Feria María Dolores, posibilitando encierro de Hacienda el mismo día, martes 26, hasta la hora 12. El miércoles de la semana que viene, Cooperativa La Ganadera estará rematando en La Paz. Atención María Grande y Zona, próximo viernes 29, remata Hacendados Don Mario en la Rural de María Grande, cambio de horario, adelanta 14:30 horas, se iniciará ese remate. Productor, anote su consignación para el viernes que viene en María Grande. Jueves próximo 28 de mayo, atención Gualeguay, remata consignataria Asengam. Chicago cerró con variaciones negativas en los granos ayer, idas y vueltas en el principal mercado mundial de commodities como si fuera una novela. Crece el escepticismo por el nuevo compromiso de compras por parte de China a Estados Unidos. El clima favorable en el medio oeste de Estados Unidos aumentaría los potenciales rendimientos de los cultivos. La Plaza Rosarina transitó ayer una rueda de mansa operatoria, con la soja logrando sostener sus niveles negociados y los cereales exhibiendo ofertas abiertas de compra que oscilaron entre la estabilidad y la baja. En cuanto a los precios del mercado argentino, maíz disponible Rosario, 257 mil pesos, bajó 4 mil. Soja se mantuvo en 463 mil. Sorgo, 270 mil, bajando 5 mil pesos. Trigo, Rosario, 309 mil, bajó 1000. El maíz en Gualeguay, 257 mil pesos, disponible, pago 7 días. En las operaciones a término, maíz para julio 182 dólares con 70, bajó un dólar 30, para diciembre 193 con 60. Soja julio 340 dólares con 20, para septiembre 344. Trigo julio de este año 225 dólares con 10, cotizó, bajando un dólar 40. Para diciembre, 227 dólares se negoció el trigo, bajando 2 dólares. 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

0: Las 8 de la mañana, 1 minuto, la temperatura en la ciudad de Victoria es de 1 grado 4 décimas, la humedad del 97%. Buscan derogar la ley de etiquetado frontal e implementar un nuevo esquema. Diputados del PRO y La Libertad Avanza presentaron un proyecto para eliminar la actual ley de etiquetado frontal. Argumentan que el sistema vigente genera confusión y afecta a la industria alimenticia. La normativa vigente obliga a que los alimentos incluyan octógonos negros en sus envases para advertir sobre excesos de azúcar, sodio, grasas y calorías. Sin embargo, desde el oficialismo sostienen que el sistema actual no cumplió con los objetivos planteados y aseguran que generan dificultades tanto para consumidores como para empresas. Trabajadores de salud harán una olla popular en el ministerio para reclamar mejoras salariales. La jornada será de 8 a 11, se exigirá el pago inmediato de la deuda por prolongación horaria y la participación de Suster en la comisión de suplentes, entre otros puntos. Este viernes, el Sindicato de Trabajadores de la Salud de Entre Ríos realizarán una olla popular en la sede del Ministerio, ubicada en calle 25 de Mayo, para reclamar salarios dignos y respeto a los derechos laborales. Para las próximas horas indica el pronóstico cielo parcialmente nublado, 14 la máxima.
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0: segunda parte de la charla que mantuvimos con los amigos de la Comisión de la Biblioteca Popular de General Ramírez, que mañana celebran 30 años de existencia. Carlos Herbes, su presidente, nos decía lo siguiente.
1: Les recuerdo entonces que este sábado 23, desde las 18, vamos a estar en la Biblioteca Popular Luis Lorenzo Echeverri, en General Ramírez, festejando los 30 años, los jóvenes 30 años, porque han pasado muchas comisiones, mucha gente, muchos socios, hay mucho por hacer todavía, mucho se hizo, y bueno, todas las comisiones fueron valederas, útiles, e hicieron mucho para que esto continúe, Santiago. Estos últimos tiempos, lo lindo es ver en la biblioteca un rincón adecuado para los gurisitos más chicos, hasta 6 años, cómo se tiran en los puffs a recorrer los libros, y el contacto ese con los libros tan temprano es una apuesta al futuro, jugar con los libros, que no son esa cosa pacata y lejana, como veía cuando éramos chicos, el libro era para no rayarlo, no ensuciarlo. Hoy vienen libros texturados y lavables, Santiago. Por suerte la tecnología ha hecho cosas buenas con esto. Y la biblioteca se va adaptando.
0: Felices 30 años. Felicitaciones a ustedes que sostienen en la actualidad la biblioteca, y a disposición para cualquier actividad que desarrollen y hacerla conocer a la opinión pública. Ahí te salga todo lindo este sábado.
1: La comisión toda te agradece tu tiempo para con nosotros y siempre tus palabras halagüeñas y de apoyo. Un gran abrazo, Santiago.
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2: Bien, las 8 de la mañana, 10 minutos, ya estamos entrando en la recta final, vamos tratando de que entren todos los temas. Vamos a escucharlo en este caso, una nota que realizó nuestro compañero Agustín Rebocio con Ignacio Marcó, que está dentro de la comisión, que está llevando adelante todo este desarrollo o trabajos relacionados al tema urbanístico en la ciudad de Victoria. ¿En qué etapa se encuentra? ¿Cuáles son las principales inconvenientes que se están presentando? Un minuto de la charla que tuvo con nuestro periodista.
3: Bueno, no es la misma Victoria de hace 20 años de la que es ahora. Entonces, lo que no hubo en todo este tiempo fue una revisión y una actualización de esa ordenanza de hace 20 años. Sí hubo un trabajo muy interesante que desarrolló un poco quien es el artífice de la 2472 y de otro antecedente anterior, que es el arquitecto Kingsland. Uh-huh. Elaboró un documento, yo esto también lo he comentado, pero ese documento nunca fue llevado a ordenanza o a proyecto elevado por el Ejecutivo. Ese documento nosotros lo tenemos en cuenta y nosotros lo tenemos como también como referencia comparativa a la hora de cuando nos paramos concretamente en un suelo. Bueno, nos paramos en un suelo, estamos analizando los bulevares de Ronda. Boulevard Moreno, Rivadavia, Eva Perón, Lavalle Porredón, Brown. Bueno, ¿qué pensó Kingsland en su momento en el año 2022? O sea, ¿cómo, qué dejó igual, qué cambió? Apareció también en el año 2009, apareció también una ordenanza que tenía que ver con los barrios que se hicieron de ATE, Festram, Casino, el que se le llamó el atrás de la terminal de pueblos originarios. Uh-huh. que tiene que ver con lo que es anillo periurbano. Esa ordenanza anillo periurbano es también como un amortiguador entre lo que era la parte consolidada urbana y la parte de suelo de quintas o suelos que tienen otra relación de parcelamiento y otras variables que tiene cada suelo. Entonces, hay cuestiones que tienen que ver con la esencia de cómo se concibió esa 2472, de esa ordenanza, que también algunas cosas las ponemos en crisis, otras no. Lo que es interesante de la comisión asesora, que más allá de la especificidad que tiene cada colegiatura, porque esa convención asesora la integran tanto los concejales, todos, uno por bloque, funcionarios del Poder Ejecutivo y las colegiaturas de maestros mayores de obras, ingenieros, agrimensores y arquitectos, arquitectas.
2: Bien, este es un trabajo realmente necesario, ¿no? Lo que es el tema planificación, uno entiende, y el tema urbanístico, principalmente. Victoria es una ciudad compleja, poco amigable en muchos aspectos, y con algunos errores históricos de planificación, donde los espacios son cada vez mucho más reducidos y hay menos disponibilidad para el desarrollo, por lo cual me parece que este trabajo de esta comisión va a ser determinante, y también por el compromiso de ordenar un poco, ¿no? Una ciudad que ha utilizado, decíamos, tiene veredas muy angostas, tiene problemas en su topografía. Bueno, por ahora están en una etapa, esperemos que antes que se complete esta gestión esté totalmente finalizado, acordado, y pueda ser una herramienta indispensable para las gestiones del Ejecutivo Municipal.
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0: del barrio Ate.
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0: Bueno, primero quiero agradecer a Flavia Zapata, que nos ha hecho la invitación personal para lo que es el lanzamiento del FZ Mobile Studio, su academia de modelo, que se va a hacer este sábado 23 en el Hotel Sol Victoria. Ahí vamos, estamos, nos ha invitado a formar parte del equipo, vamos a estar dándole una mano a los estudiantes en el tema de oratoria, que es fundamental hoy, el tema de la comunicación, de cómo hablar, de cómo expresarse, de las herramientas, que hay un área también que, aunque tiene su estructura histórica y seguramente los parámetros que nos permite hablar con elocuencia, también ha tenido que ir modernizándose porque los espacios de la comunicación también han cambiado. Hoy tenemos las redes sociales, tenemos que hacer comunicaciones por allí más concretas, hoy está adquiriendo más valor también todo lo que es la autenticidad y otro tipo de cosas, y vamos a estar acompañando el proyecto que va a ser esta presentación de este sábado.
1: Sí, reconocida profesional del mundo de la cosmética y demás, y los tratamientos aquí en la ciudad de Victoria, Flavia, le mandamos un beso grande, un desafío personal que ella también está no como cumpliendo su sueño, pero quiere transmitir también todos esos conocimientos, una academia que va a ser de modelaje, pero que va a ser muy intensa y que le va a dar herramientas concretas a gente para todo, o sea, para que modele o que vista lo que vista, pero que pueda expresarse y que pueda desarrollarse en lo personal, ¿no? Es una carrera que no solamente va a ser lo estético, sino lo interior también, y sumando a lo que vos decías, un beso grande para Flavia, por supuesto, y a todos los que se suman a este proyecto, importante, ¿no? Porque por ahí tenés todo, pero te falta el tema de que no llegás a transmitir como vos querés, lo que estás pensando, lo que estás diciendo. Y un poco tiene que ver, ¿no? Sacarnos un poco de esa estructura que tenemos, un poco de vergüenza. Y lo sumo a este taller que se va a hacer este fin de semana, el sábado 30, en realidad, sábado 30 de mayo, ciclo de capacitaciones y talleres, un taller de improvisación teatral.
0: Ah, mirá qué bueno.
1: Está muy bueno porque por ahí, ya te digo, no sé si te vas a dedicar al teatro, pero sí seguramente cuando te parás frente a otra persona y querés transmitir algo, llegar de alguna forma para vender un producto, ahora que se están haciendo muchos reels y muchas cosas también a través de las redes sociales para tu comercio, bueno, pero quien quiera y tenga más de 18 años con o sin experiencia, jóvenes y adultos, taller de improvisación teatral, sábado 30 de mayo de 10 a 13 horas en la sala municipal Cine Teatro Victoria.
0: Y vamos ahora a escuchar a Agustín Rebocio, que nos trae más noticias del ámbito local.
2: Santiago, buen día para vos, para todo el equipo, por supuesto para la audiencia. Buena jornada de día viernes, con el cielo parcialmente nublado en estos momentos en nuestra localidad. Bueno, finalmente hoy está habilitando lo que tiene que ver con tarjetas RAM para comedores escolares y para los comedores comunitarios. A partir de las 8 de la mañana ya se anunciaba en la jornada del día de ayer, después de lo que ha sido la demora y la extensión del vencimiento que es hasta el 25 de mayo. Bueno, esto hizo que, por ejemplo, el gremio ACMER sacara un duro comunicado criticando esta situación y la demora en la habilitación de las tarjetas. Sobre todo las que más los estuvieron sintiendo fueron las de los comedores escolares, así que reiteramos, a las 8 de la mañana en el día de hoy ya quedan habilitadas. También hablamos de lo que fue el paro. Ayer se estuvo desarrollando medidas de fuerza por parte del gremio ACMER, en este caso la

0: lo que tiene que ver con el ausentismo, según el gremio, alcanzó en nuestra localidad el 70%. Por último, hablamos de actividades para la celebración de lo que será este 25 de mayo, aquí en nuestra localidad. Todo va a empezar a las 10 de la mañana con el Tedeum en Parroquia Basílica Aranzazú. A las 10:45 se desarrollará el desfile de fuerzas de seguridad educativas y agrupaciones gauchas. Lo que tiene que ver con las agrupaciones gauchas, se dio a conocer cómo va a ser el recorrido. A las 10:45 se van a estar encontrando en el Prado Español, desde allí por Brom, por Boulevard Brom, se van a dirigir hasta España, harán el ingreso, por supuesto, por dicha arteria hasta llegar a calle Mitre, desde allí hacia Rocamora y posteriormente desembocarán en Plaza San Martín, donde se desarrolla el acto principal. Reiteramos, mañana fresca y con el cielo parcialmente nublado en nuestra localidad.
1: Bueno, muchas gracias, Agustín. Buena jornada. Bueno, también quiero agradecer a los amigos de Paralelo 32, que ayer estuvieron realizando unas notas y nos han invitado al streaming. Pues tienen un streaming también, así que nos han pedido a ver si por el año, la semana que viene podemos estar acompañándolo. Ahí le mandamos un gran saludo. Viene por el tema del sommelier, viene por el tema de la yerba, no viene por el tema de la locución. Viene un multifacético, estamos en todos los rubros, en todos los frentes, hacemos cosas. Yo le digo, ¿por qué me llamás? ¿Por entrenamiento de perro? No, no, ¿por lo de hipnosis? No, no, no, por lo de locución, no. ¿Por lo de oratoria? No, no, no, por goleador. No, no, te llamamos por los de sommelier. Así que estuvimos charlando con Nico Rochí para esta edición de Paralelo y nos invitaron al streaming la semana que viene.
2: Bueno, usted tiene ahora el certificado que es sommelier de yerba, ¿no?
1: Sí, señor, nivel 1.
2: Bueno, pero ¿tiene que ver con la yerba en sí o tomar mate? Dígame.
1: Bueno, es muy buena pregunta esa tuya, porque viste que ahora ha crecido muchísimo todo lo que es el mundo de la exportación de yerba. Aparte de Siria, que es nuestro principal, a quien exportamos principalmente, ahora se sumó China, se sumó Afganistán, y yo creo que se va a seguir sumando el mundo por el tema de Messi. Vamos a ser sinceros, uno lo ve a Messi con el mate. Pero el mate es la mitad de la historia, o sea, la yerba es la mitad de la historia, porque nosotros los argentinos tomamos mate por algo más que consumir la infusión, sino la de compartirla, de poder hablar, de poder contar historias, que también se relaciona mucho con nuestra profesión. Yo creo que cuando se descubra esta otra etapa, vendrá una época muy, muy importante para todos. Todavía usted había visto un gran crecimiento comercial también en el último tiempo, el tema de la yerba, los termos, todas las cuestiones que hay en torno. Pero sí, básicamente la actividad del sommelier tiene más que ver con la calidad de yerba y en recomendar por allí de acuerdo a los paladares de cada uno, porque a algunos les gusta la yerba más suave, a otros les gusta con el palo, qué sé yo, otro toma con la cascarita de naranja, a otro le gusta la yerba dura, fuerte, a mí me gusta, que digo, que vos tomás y te haces así. Bueno, cada uno tiene su gusto. No, nosotros, si bien ustedes habrán visto que he hecho mi ranking de yerba, no es el objetivo principal recomendar una marca, sino un estilo de yerba de acuerdo a los gustos de cada uno, ¿no? Bueno, ¿qué me queda? ¿Me queda publicidad, Cristian? ¿Estamos completos con la publicidad? Listo, bueno, vamos con, no sé si nos queda algo, si no ya me voy con el pronóstico.
2: Y hablando de paladares, bueno, seguramente lo habrá dicho también nuestro amigo Agustín, pero le quiero recomendar que hoy finalmente se van a estar habilitando los fondos de comedores escolares, a través de la tarjeta Sí de Creer, a partir de las 8 de la mañana exactamente, ya están habilitados los fondos correspondientes a comedores escolares, el de Copa de Leche y el programa RAN también, del Refuerzo Alimentario Nacional, hoy a partir de las 8. Y hablando del tema de comedores escolares, hablando de cuestiones de paladares y demás, algo típico que se hacía en los festejos o las celebraciones del 25 de mayo en los diferentes establecimientos educativos era poder hacer para compartir con la comunidad educativa y si se podía vender también para sacar algunos pesos la venta de tortas fritas. Y me dicen, ¿te diste cuenta, Vero, que la dirección de comedores de la provincia no deja hacer tortas fritas a las escuelas para este 25 de mayo. Voy a buscar la información, le digo, te agradezco. Así que vamos en eso.
1: Bueno, hablamos de locro, me decía que está, va a vender la gente la banda, ya me va a pasar aquí los datos. También acá están vendiendo, a ver, vos por acá me habías pasado, Sabrina, gente que nos había estado ofreciendo también que van a estar vendiendo. Bueno, ya le vamos a dar una manito y le vamos a recordar. Ahí estamos. 8,000 pesos la porción, en Dorrego y Basualdo, ¿eh? Van a estar vendiendo el tema del locro. Y los amigos de la banda, como decíamos, que también hoy se comunicaban con nosotros, nos recordaban, chicos, recuerden que nosotros vamos a estar vendiendo locro también el 25 de mayo, 34-36-41-03-60, los amigos de la banda también, para los que quieran colaborar con la banda.
3: Bueno, muy bien, y con el clima frío mucho ahora, las nubes se están corriendo, se va a despejar mayormente, próximo momento, 14 la máxima, 2 grados la mínima, hoy más frío, así que tarde y noche lo van a sentir muchísimo, sobre todo también a la madrugada, heladas en algunas zonas. Recién en el vivo de Radio Victoria nos comentaba la gente de Santa Fe y otros lugares que también mucho frío por ese lugar. Así que bueno, lluvias lejos todavía, recién hablamos de inestabilidad miércoles o jueves de la semana que viene, pero ahora lo que importa es sábado, domingo y lunes que es feriado, que es 25, como estamos diciendo, agradable. La temperatura empieza a subir, mañana 16 y 6, el domingo 17 y entre 7 y 8, y el lunes entre 17 y 18 de máxima, 19 también podemos llegar, y la mínima entre 7 o 8. Hasta ahora esos tres días, bien y lindo, con sol. El abrigo siempre y hoy más que nunca.
1: Nos vamos, gracias por acompañarnos. Buen fin de semana, estuvo Cristian Flores acompañándonos en los controles. Ya llega caminando con todas las novedades y la agenda de los temas importantes de la ciudad y la región. Un abrazo, buen fin de semana.

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1: Datos de la altura del río Paraná en diferentes puertos: en Iguazú 11 metros 13, Andresito 0,14 baja, en Corrientes 2 metros 59 crece, en Rosario 2 metros 21 estacionario, San Lorenzo 2 metros 37 crece, en Paraná 2 metros 24 baja, Diamante 2 metros 64 estacionario, Victoria 3 metros 20 estacionario. 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Clases de matemática a nivel secundario y terciario, WhatsApp 3436-464386. Se ofrece joven para trabajo de campo, sembrador, pulverizador. Llamar al 3436-411708. Se ofrece señora para cuidado de persona mayor con disponibilidad horaria. Tratar al 3436-472515. Se ofrece persona para el cuidado de niños, limpieza, bachera con referencias. Comunicarse al 3436-470513. Se ofrece señora para cuidado de persona o limpieza con experiencia y referencias. Tratar con Belén el 3436-468694. Misas. Vigilia de Pentecostés, este sábado 23, se comienza con la misa a las 19 horas en Capilla María Auxiliadora. Llevar algo para compartir, abierto a todo el pueblo de Dios. Este domingo a las 16 horas, misa en San Francisco Quebrachitos. Este martes 26, a las 16 horas, Santa Misa la Ermita de María Auxiliadora y la Escuela 32 Isleta, celebrando su fiesta patronal, se bendecirán las familias y los campos. Necrológicas. Falleció ayer en Ushuaia, a la edad de 43 años, la señora Victoria Brucelario de Ochoa, Piqui. Los restos de Victoria Brucelario de Ochoa son velados y serán inhumados hoy a las 14:30 en el cementerio Parque del Mar de dicha localidad, Casa de Duelo en Victoria, Primero de Mayo y Güemes. Promoción 1997 del Instituto Kennedy. Participan con profundo pesar el fallecimiento de su compañera Victoria Piqui Brucelario y acompañan a sus familiares en este doloroso momento, elevando una oración en su memoria. Cumple su turno en Victoria Farmacia de la Ciudad.
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duda, esta cercanía con la gran ciudad hace 23 años, hoy que se abrían las puertas, nos abrían las puertas de esa ciudad a los victorienses, ¿no? Nosotros generosamente también a toda esa costa de la provincia de Santa Fe, que nos ha ayudado tanto.

¿Cuánto tiempo creo que tuvimos la primera década del puente? Victoria creció, aprovechó esa cercanía, hubo gran expectativa del otro lado, a mirar, a ver si acá encontraban espacios verdes, accesibles, en fin, un montón de ilusiones en ese rosario, ¿no? En esa apertura del puente hace hoy 23 años, ¿eh? ¿Cuánto de todos los sueños hemos cumplido? ¿Cuánto? Mucha gente que ha podido estudiar con gran sacrificio, vive acá y va a dar las clases y a Rosario. En fin, yo creo que ahora no lo hemos aprovechado del todo, ¿no? A esta cercanía. Y que tenemos que cambiar nosotros el chip del victoriense y ver si nos podemos juntar para que en el tercer cumpleaños la vida de los pueblos se mide en décadas. Bueno, hemos vivido dos décadas y no hemos podido avanzar con el puente Victoria Rosario para bienestar en general de la gente, de mejor trabajo, de mejor un montón de cosas. Hemos crecido en otras, hemos crecido y hemos descendido en otras, pero bueno, es tiempo que en este mundo que nos empuja sí o sí a grandes cambios, nosotros vamos a empezar a ver si nos podemos juntar buscando un nuevo día para toda nuestra zona.

0: cumpleaños de Facundo, un trovador. Una mañana.
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0: arrancamos esta con poesía.
1: Esto
0: también.
1: No es tan loco porque Jesús caminó sobre las aguas. Curó con la palabra y nos dijo, cosas más grandes verán, cosas más grandes harán. Por eso, en una eternidad, porque el tiempo es una invención humana, siempre se puede empezar de nuevo. Ahora mismo le podés decir, basta a la mujer que ya no te gusta. Vos que estás ahí. 6.000 millones de seres humanos y estás con la que ya no te gusta. Ahora mismo le podés decir, basta al hombre que ya no amas. No viniste a sufrir ni aguantar. Ahora mismo le podés decir basta al trabajo que odias. El que trabaja en lo que no ama, aunque lo haga todo el día, es un desocupado. Se está traicionando. El pan que lleva a la casa es pan envenenado, pan robado. Por eso les va mal hasta cuando les va bien. Ahora mismo le podés decir basta a las cosas que te encadenan a la tarjeta de crédito. Estás encadenado a una tarjeta. Ahora mismo le podés decir basta a los noticieros que te envenenan desde la mañana. Imagínate qué diferencia que en lugar de leer el periódico lleno de sangre cada mañana leyeras el Eclesiastés de Salomón, las Confesiones de San Agustín, la poesía de Almafuerte, el Tao Te Ching del Lao Tse. Ahora mismo le podés decir basta a los que quieren dirigir tu vida y al miedo que heredaste. El miedo que heredaste, porque la vida es aquí.

0: Para empezar este viernes con munición gruesa en la mañana de Caminando. Buen día, buen día, buen día.
1: Buen día, buenos días.
0: Me voy al rápido al corte, cortito, y algunas cositas más y venimos para la presentación del programa. Dale que va, mañana de viernes en Caminando, para ver qué pasa en este país, en esta provincia, en esta ciudad y en esta zona. A ver qué pasa.
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0: Bueno, vamos a arrancar este viernes. Hay muchísimas cosas. ¿Cómo van los pavos? ¿Cómo están?
1: Buenas. Pero muy bien, Roberto.
0: Frío, che.
1: Esos acordes que recién se escuchaba.
0: Yo voy a protestar.
1: De felicidad, esa música que recién pasaba. Realmente fue un día feliz para la ciudad de Victoria con esta inauguración del puente, a 23 años de esta inauguración del puente, donde, bueno, 23 años, sí, 23 años, donde cambió la vida de todos los entrerrianos, no solamente los victorienses, porque esta conexión con la gran ciudad, con la universidad, con el cine, el restaurante, la nueva casa, bueno, todo lo que nos dio Rosario, salud, por supuesto, recreación.
0: A todos salud, porque por ahí para dicen, sí, el que tiene plata. No. También en los hospitales nos colamos mucho. Nos colamos mucho? Porque de verdad no pueden atender gente de otra provincia.
1: No, y aparte recordemos que siempre estuvo Victoria conectada con Rosario con la lancha. Y muchos estudiantes fueron allí en la lancha y se tenían que bancar 5 horas con ese traca-traca-traca-traca hasta que llegaba a Puerto San Martín y después de ahí cruzar hasta la fluvial, que era 1 hora más en la lancha. Y entonces siempre el inquieto victoriense y entrerriano quiso llegar a Rosario por ser la segunda ciudad en aquel momento. Hoy no lo sé si es la segunda o la tercera después de Córdoba, ahí estamos disputando si es la segunda o la tercera, pero bueno, siempre Rosario estuvo en la mira y mucha gente que se iba de Victoria cuando se recibía, porque aquí no había trabajo, se iba a Santa Fe.
0: A mí me impactó, yo lo conocí ahora Rosario, había ido muchas veces, pero enojado con Rosario siempre yo, no quería estar. Porque había que dar una vuelta barba, vos venías de Buenos Aires, o querer ir a Rosario, bueno, a la lancha, había que bancarse 4 o 5 horas cuando te rompía la cabeza, llegaba y tenía que internarte cuando llegaba a Rosario, la cabeza como un bombo a la lancha.
1: Más o menos, ¿eh? Sí, claro.
0: Así que yo nunca le había tenido simpatía a Rosario, además me crié con la televisión de Rosario únicamente. Y entonces eso me hizo enojarme mucho, porque no tenían otra cosa que Newell's Central. A mí no me importaba absolutamente nada de Newell y de Central, ni nada. Y había jugado Boca y River y el tipo del noticiero, te comía el noticiero entero de las dudas. Ese viejo que después terminó su carrera acá en la radio, Evaristo Monti. Evaristo Monti era periodista deportivo, no político, como terminó en ese momento. Escucharlo todo, había jugado Boca y River y escuchar 15 minutos de comentario.
2: Ibaña,
0: que también terminó acá, en la radio. Sí. Porque, bueno,
2: pero nos dio a Tito y Pelusa, Sospiri Pincho, que nos entretenía de temprano.
1: Claro. ¿Es así? Sí, la todo televisión era Canal 2, Canal 5 y Canal 3, 12, no había otra 14. Cosa. Claro.
0: Después sacaron la antena del 7, que es el 2, el que tenía el 2. Bueno, la cuestión es que.
1: Que hoy celebramos los 23 años de poder cruzar y ahora. 5 años se tardó en realizar el puente, eso comenzó en el año 1998, se terminó en el 2003, o sea, 5 años de la construcción, donde allí trabajaron mucha gente, lamentablemente como en toda obra hubo fallecidos, que uno en la traza puede llegar a ver.
0: Cartazo.
1: ¿Cómo?
0: Me acuerdo de un cartazo.
1: Bueno, un joven seguramente. Bueno, y estamos disfrutando hoy de esta renovación, de lo que es la ruta, el mejoramiento, el señalamiento, bueno, todo lo que se está logrando ahora con esta nueva empresa que va todavía, falta, me parece. Vos, Vero, que siempre estás dando.
2: Sí, hay un porcentaje, bueno, que ya está, el tema de las luminarias también. Ajá. Está muy avanzado y, bueno, faltan un poco más.
1: Falta cartelería.
2: Cartelería y algunos otros detalles también sobre la cinta asfáltica. Igualmente no nos olvidemos el contexto también de esta fecha de inauguración, porque fue antes de lo previsto, porque en la provincia de Santa Fe se estaba viviendo una de las peores inundaciones de la historia. Entonces, como estaban anegados muchos caminos, la forma más fácil, más práctica, no solamente de que se transite para ese lugar, sino también la posibilidad de llevar ayuda, era a través del viaducto.
1: Claro.
2: Que no estaba al 100%, pero sí se
1: podía usar.
2: Se podía utilizar, exactamente.
1: Claro.
0: Bueno, vamos a La Plata.
1: Lindos recuerdos.
2: Plata, sí, para el día de hoy. No se olvide que el lunes es feriado, por el 25 de mayo. Tuvieron en cuenta quienes diagraman los pagos de ANSES. Y es por eso que ayer ya terminó el primer grupo, sí, que cobra la mínima. Y hoy ya empieza, esto debería pagarse el lunes, pero ya empieza hoy el segundo grupo de jubilados y pensionados nacionales, documento terminado en 0 y en 1. También en el día de hoy se completa el pago de la asignación universal y familiar por hijo, documento 9, la asignación por embarazo, documento 9, y comienza el pago del subsidio por desempleo del ANSES, 0 y 1.
0: Bueno, vamos a la agenda judicial que hay en un ratito. No, en este momento se está produciendo una audiencia a las 8 de la mañana, audiencia, solicitud de remisión a juicio por comercio de estupefacientes, Celso Saúl Tejeira. A las 9, audiencia de probation, coacciones, Diego Luis Aguirre. A las 10 de la mañana, revisión de prisión preventiva, comercio de estupefacientes, Walter Leonardo Quintana. A las 10 de la mañana, son las actividades de los tribunales de la ciudad de Victoria.

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1: Bueno, señores, este nuevo amanecer nos trae en este día a día novedades para el país. Y ayer el presidente de la Nación hizo anuncios. La economía, los títulos de los diarios de hoy, de esta mañana, impactan para el ciudadano de a pie, impactan para el trabajador que con toda lógica está reclamando por salarios, porque sencillamente no le alcanza. Y entonces, hoy tengo que decirles, señores, que los diarios y en el mundo se está diciendo de que hemos crecido el 5,5%. El 5,5%. Actividad volando, como que. Y entonces, ¿cómo la aplicación, Roberto? ¿Qué quiere decir eso? Mire, yo no soy un especialista en la materia, solo que pregunto, leo, miro informes. Hay empresas que son muy generosas conmigo, hay empresas que tienen en cada decisión política de este nivel una interpretación, alguien que lo interpreta en términos económicos. Y entonces cualquiera que lea, y los otros días hizo el señor presidente hizo un comentario que si viene un marciano acá y ve los números, dirían, pero ¿cómo están haciendo esto? ¡Qué extraordinario! Mire dónde arrancan y mire dónde están. Y si ese mismo marciano escucha la radio, lee los diarios o algo por el estilo, este es un país de loco, ¿cómo no se dan cuenta? Eso dijo el otro día el presidente con ese mismo ejemplo en un discurso importante. Exacto, ¿eh? Eso es lo que tiró. Y de verdad, la gente hoy en el título de los diarios y en lo que va a ver por la televisión es esto, que hemos crecido, que vamos. ¿Eso qué significa? Bueno, también a la noche después de esto sale esa noticia y al rato va él a reunirse con empresarios y baja los impuestos. Lo que viene dándose, que la verdad que es un bochorno, porque es lo mismo si el gobierno ve que acá estamos ganando mucho porque la locutora Verónica y Sabrina hacen un dúo y venden la publicidad de un estilo diferente y toda la gente que llama, ¡boom! Vamos a hacer una retención a lo que le cobramos de monotributista o de lo que sea. Vamos a hacer una retención porque mirá lo que está ganando. Eso es lo que le han hecho al campo históricamente, ¿no? Históricamente. Meter impuesto, impuesto, impuesto, impuesto y estado más grande, más grande, más grande. Bueno, a cualquier peso estado, más chico, más chico, más chico, no hay plata para nadie, vamos a arreglar con lo que tenemos hasta acomodarnos. Mientras lleva cientos de días comprando cuanto dólar aparece en la plaza. ¿Y qué pasa con ello? Y bueno, viene juntando dinero el gobierno, mucho dinero. Y se le faltan las cobijas acá. Hoy se notó, ayer se notó, ¿cuánto? Y faltan cobijas. Por ejemplo. Y entonces me voy a enojar, yo hoy arrancaría con semejante frío, frigerio, ¿No? ¿Quién? Y así en todos los temas, en todos los temas. Pero la actividad está bárbaro, está todo bárbaro. O sea, el plan va bien, ya el presidente posteó, Miller, pero los empresarios y analistas son cautelosos, señores. Y nosotros también tendremos que ser cautelosos ante esto, ¿no? Y sumarnos de paciencia, porque da ganas de decir, che, loco, vamos a reactivar, ¿va? Hay unas cosas, se están viendo frenos al crecimiento. También hay noticias de que el Fondo Monetario nos va a dar más dinero, mil millones. Señores, con la cantidad de grano que estamos haciendo, 1.000 millones es nada. Nos va a dar 1.000 millones más para la Argentina. Mientras el Banco Central sigue comprando, esta semana ha comprado casi, qué sé yo, 1.000 millones de dólares nuestros, de los que ha tenido la gente, la que ha agarrado la gente para protegerse por las dudas, desactivaba el peso, y resulta que ahora el peso se está fortaleciendo y el dólar mundialmente para abajo. O sea, es muy difícil hablar de economía, no solo en este país, sino en el mundo. La guerra sigue haciendo estrago, no hay posibilidad. Irán está construyendo aviones y más cosas bélicas. O sea, mientras tanto, alegremente, en el mismo país que está en guerra y con aviones volando sobre la cabeza y con gente muriendo, no tantas, pero como otras guerras, pero muriendo gente, vamos a festejar un mundial y todo el mundo contento.
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5: Las 9:05 a.m, la temperatura en la ciudad de Victoria es de 1.2°, la humedad del 97%. Cambia los vencimientos impositivos, Arca dio más tiempo para ganancias y bienes personales. La Agencia de Recaudación y Control Aduanero extendió hasta el 27 de julio el plazo para presentar y pagar las declaraciones juradas correspondientes al periodo fiscal 2025. La medida alcanza tanto al régimen general como al régimen simplificado de ganancias. Intendentes de Entre Ríos y Santa Fe participarán de una misión comercial e institucional en China. Integrarán una agenda de cooperación internacional orientada a promover inversiones, generar vínculos estratégicos para el desarrollo urbano y productivo e impulsar oportunidades de financiamiento en infraestructura, innovación tecnológica, energías renovables y modernización del Estado. Van a estar participando la intendenta de Paraná, Rosario Romero, el presidente comunal de Villaguay, Adrián Fuertes, en representación de Reconquista, Amadeo Vallejos, y de Granadero Baigorria en Santa Fe, Adrián Maglia. Boca deberá ganarle a Universidad Católica para seguir en la Copa Libertadores. Boca necesitará ganar en la última fecha de la Copa Libertadores para asegurar su clasificación a la próxima fase, luego del triunfo de Universidad Católica de Chile sobre Barcelona de Ecuador. El conjunto chileno se impuso 2-0 y dejó al equipo de Claudio Úbeda con la obligación de sumar de a 3 en la jornada final del Grupo D. Para las próximas horas, indica el pronóstico, cielo parcialmente nublado, 14 la máxima.
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2: Hola, buenos días, familia Caminando. Feliz viernes, que lo pasen muy lindo por acá. Hermoso día, pero linda helada también, amaneció hermoso. Abrazo para todos, buen fin de semana. Feliz día a la patria, que disfruten, pasen lindo.
3: Bueno.
2: Muchas bendiciones, Guillermo y acá el Mancillo. Abrazo grande.
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6: Hola Roberto, ¿cómo le va?
3: ¿Qué tal?
6: Usted está hablando de educación. Ajá. Mire, la maestra tiene, la directora, ahí como lo trató, está muy bien, yo le doy toda la razón. Ah, yo me acuerdo 50 años atrás, 60 años atrás, que cómo lo, cuando nos portábamos mal. Andá a hacer eso antes, andá a hacerlo, pero te agarraban con un puntero o con la regla nomás larga de un metro. Ajá. Entre las manos, pero, la y andá a quejarte a tu madre, pero te cagaban a palo también. Ajá. Pero no con, con la mano, sino con un cinto, por el lomo. Ahora no, ahora no respetan nada. Son lo único que quieren, no estudiar, no hacer nada, no trabajar. Quieren vagancia, celulares. Eso es lo que quieren los muchachos. Y con los políticos que lamentablemente que han puesto leyes que impiden que podamos enderezar a los muchachos.
3: Mira,
6: son así.
3: Bueno,
6: lamentablemente.
3: Gracias.
6: Un saludo.
3: Bueno, gracias.
7: Ay, qué lindo,
3: gracias.
7: Buena mañana.
8: Ahora sí, 9 y 14 minutos, Terzuab, Irigoyen y 905, y no Goyán, Italia 188, Terzuab con 6 bici. 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
3: Acá tuvimos una protesta tachén de los empleados municipales reclamando por salario. En toda la provincia empezamos ahora a enfrentarnos, ¿no? Es prácticamente imposible que, por supuesto, alguien que evidentemente no llega, que pueda llegar a entender que hay un plan acá de gobierno que dice que nos tenemos que arreglar. Mientras se ve que no alcanza, nosotros hasta casi estamos de parabienes, pero... Por ejemplo, ¿quieres que les cuente una cosa? En Buenos Aires, por ejemplo, vamos a ver, papá, mamá trabaja y los dos nenes a la escuela. Papá, mamá trabaja 1.600 el metro. 1.600. De ida 1600 de vuelta. O sea, tenés ahí...
7: El subte, cuesta eso.
3: Sí. Y el nene que va a ejercicio, que va a esto, que va a la novia, y el nene que va a la escuela, y que esto... Cuando se quiere acordar, una familia está ahí para andar en Buenos Aires 10, 15 mil pesos por día. Es un... Y es lo que cuesta. ¿Y cuánto es 1500? Un dólar. En muchas ciudades del mundo, por un dólar cruzás de punta a punta la ciudad. $1.50, $1.20. Y entonces todos se están emparejando de esa manera, pero... Y nosotros, eso es lo difícil. Y por supuesto es imposible parar la pelea. Lo que sí creo que es las descalificaciones. Porque ya tenemos experiencia. Ya hay padre que nos diga, sí, ya vivimos esto en tal fecha.

0: Entonces vino Menem acá, vino Menem y lo pedía a la mañana y a la tarde te lo instalaban. Y fue presa, pobrecita.
1: María Julia
0: Zugaray, en esa privatización. ¿Se acuerdan de todas esas cosas? Bueno, eso lo vivimos acá, ahora. Y ahora están saltando actos de corrupción y van a saltar, mamita mía. Bueno, y toda la provincia de Entre Ríos, como acá, algunos tachín y otros enojados. Por ejemplo, en Gualeguay ayer era...
2: Esperando que den una respuesta a los responsables de todo esto.
0: ¿Y esto por qué? ¿Por qué? ¿Se imaginan ustedes que yo vaya ahora acá o lo agarre a Baquié? ¿Saben qué es Baquié? ¿Baquié? Baquié es un funcionario de la Dirección Departamental de Escuelas. Que por esas razones de que es un funcionario, le toca en este momento el tema de los... merenderos, de los merenderos y todo lo que manda la provincia, manejar a través de ahí, a manejar... Y no tiene la tarjeta y no lleva, y cada vez está más difícil todo de poder la leche a la gente, ¿no? ¿Y eso qué? La provincia. La provincia lo único que le mandó el otro día es vence el 20 la tarjeta.
3: Hoy
0: que...
3: se habilitaron los fondos, ¿eh? Para
0: hoy se habilitaron.
1: Para los comedores.
0: Bueno, mientras tanto,
1: comedores escolares,
0: en la provincia nos estamos así carancheando y pegando mal.
2: Estamos... esperando que den una respuesta a los responsables de todo esto. Estoy esperando que venga la ex intendenta Verónica Berizzo y que venga el gobernador también. Porque acá no hay respuesta de nada, de ningún dirigente a cargo de comedores. Que vengan y den la cara, que tanto se rajan las vestiduras por los gurises. Que vengan y den la cara. Yo sé que no voy a recuperar el trabajo, pero ¿sabes qué? Me voy a quedar por los gurises. Por los gurises me voy a quedar.
4: ¿Qué parte por parte de lo que hablaron tanto la encargada acá de comedores con el encargado de la provincia? ¿Qué palabra tiene que responder a ellos?
2: Pero son unos mentirosos, tanto la de la coordinadora de comedores como Lautaro. ¿Cómo es el apellido Lautaro ese que no sé dónde salió? Lazarini ese, no sé cómo es tu apellido. Sos un mentiroso. Acá tengo todos los recibos.
0: Bueno, a ese nivel de confrontación en toda la provincia. Y entonces sí, en Paraná lo mismo. Sí.
3: Un docente que perdió su trabajo por reclamar para que le girara los fondos para los comedores.
1: Para los comedores. ¿Sí? Director de una escuela, el muchacho.
3: Sí, desconozco.
0: ¿Y cómo lo pueden echar si no lo pueden echar?
3: Debe ser seguramente algún establecimiento
1: privado.
3: Privado o fuera del ámbito del consejo.
1: Del consejo general.
5: Bueno, dale, metele con la ruta del ahorro que hace frío. Pongan cachengue. Pongan cachengue, pongan música, pongan de todo, guasapiro. Vamos a ver qué está haciendo la gente con el frío. ¿Dónde anda? ¿Qué está haciendo? ¿Salieron? ¿No salieron? Los chicos están actuando de pollera, las muchachas, en el acto del 25, dijera. Así que bueno, atento, ¿eh? 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
0: Ese tipo de Gualeguay no es docente, trabaja en el comedor. Sí, justamente eso es lo que decía, en el comedor. Yo enseguida dije también los docentes en actos de protesta, que cortando las mejor dicho, no cortando, pero estando en las entradas de las ciudades, entregando todo un panfleto.

0: respeto todo una protesta lógica, ¿no es cierto? Y también evidentemente organizada por los gremios.
1: Bueno, y de protesta a protesta nos vamos a la Semana de Mayo, Roberto. Dale. Recordemos que vamos llevando acá la cronología. Esta Semana de Mayo que comenzó el 18, estamos en el 22. Bueno, ayer, ¿qué pasaba el 21? Ayer lo dijimos, la Legión Infernal, que era un grupo de criollos, 600 criollos más o menos, liderado por French Berusto, que ocupa la Plaza de la Victoria, donde exige un cabildo abierto. Y allí, bueno, ¿qué pasa hoy 22? Bueno, hoy se realiza este debate histórico en el cabildo, o sea, se abre el cabildo, y allí hay debates de un lado y del otro. Ajá. Entre los criollos y los que lo querían seguir sosteniendo a Cisneros que no quería dejar el poder, los otros que decían que sí. Bueno, hasta que se vota, ¿y qué pasa en esa votación? Destituyen al virrey Cisneros y lo ponen a frente de esta primera reunión a Cornelio Saavedra. Estos serían los eventos que van a determinar y llegar al 25. Mañana, como es viernes, vamos a comentar qué pasa mañana. Igual lo vamos a tener en la página de Caminando, la cronología de lo que fueron dándose estos hechos. Bueno, se realiza un recuento formal de los votos oficiales y allí se confirma que le dieron el fin a Cisneros. Eso pasa el 23. El 24, el cabildo intenta nuevamente una maniobra creando una junta presidida por el propio Cisneros. Ya le dicen que no, que se vaya nomás, que ya el pueblo no lo quiere saber más nada. Y el 25 es cuando se realiza ese día popular donde no aceptan que Cisneros continúe en el poder y se arma la primera junta de gobierno dirigida o como presidente con Cornelio Saavedra y todo lo que ya conocemos, los vocales, el secretario que fue Mariano Moreno y todo lo demás. Eso que ya forma parte de nuestra historia. Así que así como están hoy todos revolucionados y todos queriendo cambios y queriendo mejoras, en 1810, 213 años después, 216 años después, continuamos con los mismos reclamos.
0: Bueno, y el torneo aniversario es este, ¿no? Que comience el torneo ya, torneo de pareja, fixture en general, el viernes, atento, categoría B, categoría C, categoría A, categoría B, 21-30, categoría C, 22-30, 22-30, ¿quién juega? A ver, Fontana, Jara. El partido versus Sena Turizo, bueno, Domínguez, Ochoteco, Zunini, Turchet, Fornacieri, Casanova, Turchet, brava la pareja esa, Cesarego, Estier, Verón del Flore, Pirro, Silva, Moreira, Pirro, Arreceigor, Moreira, Baradaco, Chiara, Silva Carrazán, son las que juegan hoy en...
1: ¿La pareja de pádel? Sí, ¿del 25. Torneo que comienza?
0: Sí, ya está.
2: Bueno, amigo. Las 9 de la mañana, 26 minutos. Constanza Guadimesa, 3436-614473. 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Saumerio, Valle, Fuentón, para lavarse nomás un poco así, porque hace frío, para mojarse entero, para lavarse un poco las patas.
1: Ah, hace frío. Sí.
2: Una palangana, un Fuentón, chao, manda mudar, cuéntese. Claro. Lavada así nomás, la gente en estos días no se dice que no. Pero se baña, está creciendo la cantidad de gente que no se baña,
0: Ah, sí.
2: Ajá.
0: Deja, joder.
2: Así que eso no
0: corre. Pelota paleta, no pádel.
1: Porque está el torneo de pádel, Roberto.
0: Pero bueno, no, estamos hablando de pelota paleta.
1: ¿Y dónde es el torneo paleta, pelota paleta?
0: ¿Dónde va a ser? En el Club 25.
1: Ah, en la cancha del Club 25.
0: Paleta, con vidrio, con todo, sí. Tiene todo.
1: ¿Y esos jugadores son todos de Victoria o vienen de otra
0: pero
1: zona?
0: Pero son de 25, un torneo campeonato.
1: Pero un torneo interno, un torneo abierto.
0: No me
1: hagas
0: más preguntas porque soy un político.
1: Bueno, quiero saber porque
0: soy
1: yo...
0: periodista deportivo.
1: No, porque ya sabemos que la vida del club ahora en la ciudad de Victoria ha cambiado mucho, muchas mujeres se acercan porque llevan a los niños a practicar distintos deportes, por allí charlan mientras el chico hace básquet, hace volei, patina, hace ñucon, ellas hacen ñucon porque el ñucon es para adultos un poco mayores, no son mujeres mayores, quiero decir que es para adultos, no para gente joven el ñucon, la gente joven juega volei. Bueno, juegan bochas, bueno, hay mucho movimiento de club y por eso quería saber si el Club 25 entonces este fin de semana tiene un torneo de pelota paleta con jugadores de su cantera, digamos, que no viene gente de afuera, pero sabemos que en Victoria hay un torneo de pádel a nivel internacional, donde va a salir clasificado para el nacional, de menores. O sea que hoy, viernes, sábado y domingo, van a venir muchos papás de otras ciudades acompañando a sus hijos, porque son menores, y entonces va a haber un lindo movimiento deportivo.
2: Bueno, vamos, que viene el Papa, ¿eh? Va a venir el Papa.
1: ¿Ah, sí?
2: Va a Uruguay, ah, va a Uruguay, sí, así sí. Que capaz
0: va,
2: que...
0: va a España.
2: A Uruguay.
1: A Uruguay, bien. A Uruguay.
2: Una de esas se cruza para acá, ¿eh?
1: Mm, es posible. Entre
0: el río. Ahora, el 6 de junio, va a España, a la Sagrada Familia.
2: Ah, bueno, perfecto. 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
0: Llegó la hora, señores, ha llegado la hora.
3: Hey, vení, vengan todos, escúchenme, llegó la hora de defender el título.
4: Cristian Romero.
3: No va a ser una tarea fácil, porque todo el mundo nos quiere quitar lo que es nuestro, por las buenas o por las malas, no les importa. Por eso tenemos que estar todos metidos. Pero todos, ¿eh? Así que vos, sentate en el mismo lugar del sillón. Vos, agarrá la camiseta, esa que no lavas desde Qatar. Y a vos, sí, a vos, ni se te ocurra llamar a nadie que no haya estado, ¿ok? Porque no somos 26, somos 47 millones que cuando nos juntamos en serio, somos invencibles. Argentina. No lo entenderías. Copa Mundial de la FIFA 2026.
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2: 9 de la mañana, 30 minutos.
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6: Un consejo que os voy a dar, ¿eh? Cuando vayáis mamados o bebidos, no cojáis el coche. El otro día le cogí yo. Al poco tiempo, placa. Control alcoholemia. Me dijo el nota, vas bien, ¿eh? Dice, voy a hacer la vista gorda si me das 400. Toma, 400. Me dijo, pasa. A los 100 metros. Otro control de alcoholemia.
7: ¿Ah, sí?
6: Digo, puta que parió, macho. ¿Qué ha pasado hoy? Dice, vas cargado, ¿eh? Dice, voy a hacer la vista gorda si me das 400 pavos. Digo, joder, todos 400 pavos. Le di 400. Me dejó seguir. Y a los 100 metros otro control de alcoholemia. Digo, joder, la virgen. ¿Qué ha pasado hoy aquí? Y me dice el nota, pero vas bien cargado, cabrón. Vas bien cargadito, Me dice, dame 400 euros. Y te saco de aquí de la rotonda, cabrón. Pues sí, es que es lo que hay.
7: Es lo que hay.
6: Qué desgraciado.
7: Qué desgraciado.
6: Pero... estaba dando vuelta y vuelta y vuelta.
7: En la rotonda estaba, boludo.
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0: Bueno, por acá estoy manejando una noticia que dice que el PAMI va a implementar la libre elección de especialistas y modificará el sistema de turnos. Espero, ¿no? Verónica, siempre vos que estás en eso, siempre hay un problema con
1: esperamos.
0: Los turnos.
1: Bueno, igualmente las informaciones a nivel nacional por ahí se contraponen con las realidades de nuestras, las provincias de y las de provincias. Las ciudades, ¿no? Exacto. Ayer también veíamos que el PAMI decía que no se podían cobrar plus o las consultas y demás. Sin embargo, hay decisiones de los círculos médicos, por ejemplo, que sí, que lo están haciendo. Bueno, y por ahí las realidades son totalmente distintas. Igualmente también hay una información importante de que el PAMI está aparentemente girando ya los fondos correspondientes, o mejor dicho, el gobierno nacional estaría girando al PAMI los fondos correspondientes de una deuda importante, por lo cual esperemos que se empiece también a regularizar un montón de prestaciones y fundamentalmente el pago de los profesionales.
0: Bien, les quiero completar lo que sé de que la obra social va a anunciar un esquema de atención para jubilados y pensionados que permitirá elegir determinados especialistas sin atravesar derivaciones previas. El objetivo que tiene, aparentemente, por lo menos es lo que están comunicando, es agilizar turnos, reducir demoras y simplificar el acceso a consultas médicas.
2: Bueno, vamos con los angelitos en esta mañana, ¿eh? Esta mañana tan importante. Hoy es Santa Rita. Nació con el nombre de Margarita Lotti, pero la conocemos como Santa Rita de Casia. Bueno, y esta Santa Rita, hay mucha gente devota de ella porque principalmente acude a las causas imposibles, desesperadas o situaciones que parecen no tener solución. Por eso es que uno es muy devoto de la Virgen de Santa Rita. Y también es Santa Julia. Así que quien se llame Rita y quien se llame Julia, a ellas les mandamos angelitos de la guarda para que lo cuiden y protejan, sobre todo porque sé que hay mucha gente devota de Santa Rita, todos tenemos una estampita de Santa Rita, que es la abogada de lo imposible.
0: Bueno, acá me dice, buen día gente, pregunto, creo que habían mencionado curso de pinturas Alba, me llamo Claudio. Sí, perfecto. 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

0: vamos a ver qué nos están diciendo. Ay, ¿qué será esto, mamita querida? Mamita querida, ¿qué será esto? A ver, me mandan un gallo. A ver, hola.
1: ¡Arriba!
0: Ah, mira, se te quería, el tipo se quería golpear la boca en radio. Y ahora va que me manda este...

0: mirá, querés folclore.
1: Esperando que tengan un buen viernes.
2: Buen viernes, si todos queremos un buen viernes.
1: Esperando que tengan un buen viernes.
0: Pero dejá mirar todas las veces que me mandó.
2: Bueno, quiero un buen viernes, Roberto. Quiero un buen viernes.
0: Y folclore, este se cree que voy a trabajar por ahí.
3: Buen día, camino, caminando. Tenga usted un excelente día, Blacky Sabrina.
2: Hola, hola, Oscar.
3: Anóteme para el sorteo, Blacky Sabrina.
2: Bueno, ahí.
3: Roberto, en privado, Roberto, en privado. A ver si puedo hablar con vos, hermano. No toque ir a la radio.
0: Hola, buen día.
4: Hola, buenos días, Roberto. Te está llamando Rubín de acá del Quinto para darte una información que me pasó en PAMI ayer.
0: A ver.
4: Va en PAMI, ¿no? En la clínica de imagen ahí.
0: ¿Dónde? ¿Dónde?
4: En imagen.
0: Ah.
2: En la clínica.
0: Bueno, sí.
2: La,
0: es privado
4: la
0: eso,
4: ¿eh? Sí, sí. Bueno, ahí atiende el doctor mío, que es el doctor de cabecera, el doctor Achoteco, y que me hace la receta para retirar los remedios por PAMI.
0: Ajá.
4: Y fui ayer y no la pude hacer porque han cambiado de horario. Pero ahora hay que pagar 10.000 pesos, que no se pagaba un peso, ahora hay que pagar 10.000.
0: ¿Para qué?
4: Para que te haga la receta. Si no, no te las hacen.
0: ¿A un médico?
4: Sí, sí, el médico. Ah, sí, mío, sí, el doctor sí, sí, sí. Bueno, él es el que se encarga de hacerte la receta para retirar los remedios como por mes o cada 2 meses, cada 3 meses, según cómo te la hace.
0: Ajá.
4: Eso era gratis, ahora tenés que pagar 10.000 pesos.
0: Bueno, mijo.
4: Yo ando por iniciar una protesta, voy a ver qué, ando averiguando, a ver qué es lo que puedo hacer, porque no puede ser que paguemos, si a nosotros los jubilados ya que cobramos poco, bueno, ya sabemos, ¿para qué voy a hablar, viste, tanto? Cómo es, el PAMI los descuenta todo a nosotros.
0: Qué bárbaro. Ha bajado mucho la atención, ¿no?
4: Sí, seguramente, y después la gente, después lo que yo no quiero hablar mucho, Roberto, viste, porque yo no he vivido muchos años acá. Estuve 50 años afuera, hace 2 años que me vine a vivir a Victoria. Pero hay gente que se queja, pero no protesta, no dice nada. Hay que defender los derechos de uno, ¿viste? Si a vos te descuentan, si vos pagás todos los meses, ¿por qué te van a cobrar, hermano? Está bien que por ahí los médicos, no, el gobierno no les paga, todo eso, bueno, pero hay que hacer algo. Yo ando por iniciar una protesta, voy a ver, ¿viste? No sé si no me encadeno en PAMI, voy a ver.
0: Ajá. Bueno.
4: No,
0: bueno,
4: porque no puede ser, amigo, te sacan plata de todos lados, después antes te daban 5 o 6 remedios, ahora te dan 3 o 4, después los otros te descuentan y querer revisión. Yo, por ejemplo, tomo para pa la diabetes y para el colesterol, gracias a Dios me lo están cubriendo a eso, ¿viste?
0: Ajá.
4: Bueno, Roberto, disculpa la molestia.
0: No, gracias.
4: Un saludo para chica y adelante con el programa, te escucho todos los días.
0: Gracias, Rubín, muy amable, chao, muy amable. Y este que dice, a ver.
5: Hola, Roberto.
0: ¿Qué tal?
5: Buen día y equipo.
2: Buen día.
5: Estaba el pelado French y le estaba repartiendo.
2: Sí.
5: Mirá, hice estos papelitos, no, trapitos celeste y blanco, no sé. A Beruti le comentaba. Le dice French, mirá, me parece, el pelado French le dice, mirá, me parece que le voy a pedir 1.000 pesos a cada uno. Y Beruti le dice, me parece que es cara, pela.
0: Mira,
2: Qué lindo surgió el humor de la gente en este viernes.
0: Torillino,
2: bien.
0: No tornillo, como leí yo en el... En Galarza el médico me cobra en todos los meses por receta de PAMI 20.000 pesos en Galarza, me dicen desde acá.
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2: Yo quiero un guiso mondongo.
0: Todos los médicos de cabecera están cobrando un plus que no corresponde, pero bueno, ellos dicen que el PAMI no les está pagando lo suficiente, pero los jubilados tampoco lo están... ese es el
7: como
0: problema.
7: Como aclaramos en algún momento, esto extra que se está pagando, o cobrando, mejor dicho, es una decisión del círculo de médicos, ¿sí? No es el PAMI que lo está cobrando.
2: Ah.
7: ¿Sí? Más allá de la deficiencia del PAMI que tiene... otras cuestiones, esto que se está cobrando es una decisión de los médicos que...
2: ¿Del bueno, círculo médico entrerriano?
7: No, de la ciudad de Victoria.
2: Ah, de Victoria.
7: El de Galarza, como dice ahí, también habrá decidido que es 20 en vez de 10 que se cobra acá.
2: Ah,
7: ¿sí?
2: Bien, o sea, pero seguramente...
0: Bueno, sí, a los médicos no le están pagando lo suficiente, los jubilados tampoco. Sí. Así que los médicos que aflojen un poquito, me parece que debería estar aflojando un poquito... con eso para hacer un par de recetas, están cobrando una buena plata, y ellos ya le cobran al PAMI, ese trabajo el PAMI, está sacando por todas las redes que no se debe pagar. Bueno, he visto el trabajo del PAMI, ¿eh?
6: Bueno, muy bien. 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
0: Me voy a la calle, vamos a ver si lo encontramos. ¿No está? Bueno, sigamos entonces.
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0: Ustedes piensan, como la mayoría que he escuchado, lindo sería que el hijo de tus hijos conmueves. No, pero no hay nada como el nieto, dice, lo que se siente por el nieto, dice... Hasta me parece que me lo han insinuado, o yo lo internalicé, que lo que me quieren decir que es más fuerte que lo que han sentido por sus propios hijos, cuando han parido, o lo que se siente con el nieto. ¿Es posible eso?
2: Sí, claro que es posible.
0: ¿Ah, sí?
2: Sí, por supuesto, Roberto.
0: Mirá vos.
2: Sí.
0: Estuve escuchando una cosa interesante.
2: Y porque hay otra madurez en ese nacimiento y en esa descendencia.
0: Mirá vos.
2: Claro,
0: mirá vos.
2: Sí.
0: Mira, pensar que... voy a ver si puedo hacerte escuchar esto que tenía por acá, que decía:
8: los nietos no saben el miedo que nos da a los abuelos cuando crecen, porque al principio todo es gritos, juguetes en el piso, y vos pensás que esto es para siempre. Mentira. Un día dejan de pedirte upa, otro día ya no quieren dormir la siesta con vos, y otro día entran, te saludan rápido y ya no se quedan pegados a vos como antes. Ahí entendés por qué los abuelos sacamos 200 fotos por día. No es de viejos, es de cagazo. Cagazo de olvidar cómo sonaba su risa cuando tenía 4 años. Cagazo de que un día esa vocecita que te decía "Abu, te amo" cambie para siempre. Porque mientras lo vivís, te parece normal. Pero años después te das cuenta, esa era la felicidad. Y no vuelve.
0: Bueno, mijo.
6: Las 9:54 minutos, 4:30-300. 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

0: Y bueno, me voy con Julia Piano con esa música, porque ahí si buscas una olla, una comodidad, querés vender o transformar tu pasión por la cocina, hacelo con Julia Piano. 3436-611-868. 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
1: Es engorroso. Estoy debutando, a pesar de que muchas veces he estado intentando hacer algo. Es muy engorroso y se tendría que agilizar los trámites para la habilitación de un negocio, que tenés que llevar libre deuda de la municipalidad, que tenés que llevar libre deuda de renta, que tenés que llevar, bueno, muchísimas cosas, muchas. Que te tenés que tomar clase para cómo
0: manipular alimento.
1: No. Cómo sacar a la gente si hay un accidente.
2: Un protocolo de emergencia.
1: Protocolo de emergencia. Claro. Una cantidad de cosas. Como algunas hay que hacerlas físicamente. Me parece que también podrían agilizar trámite para poder hacer ya en esta época todo digitalizado, ir digitalizando libre deuda. Yo pido un libre deuda, claro que te hacen comprar un sellado. Bueno, también se compra por señores de la municipalidad que están, también se compra, se puede comprar el sellado también por internet, o sea.
2: O sea, que agilizan los trámites.
1: Los trámites, demora mucho los trámites. Después que pasa de una sesión a otra, de otra sesión a otra, de otra sesión a otra. Entonces que van, que a inspección de probatología, que inspección de a ver cómo están las luces de salida, de indicación de salida. Todo, una cantidad de cosas. Pero por eso, como es engorroso, como es largo y está bien, bueno, habrán tenido sus
2: motivos,
1: razones y motivos para
2: hacer
1: las ordenanzas.
2: Después de Cromañón, Roberto, después de Cromañón se toman muchísimas medidas de seguridad.
1: Que antes no se tomaban.
2: Por supuesto.
1: Muy bien, Así es.
0: Bueno, 10 de la mañana con un minuto, nos vamos a ir a las noticias, ¿eh? 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
2: Las 10 de la mañana, 2 minutos, la temperatura en la ciudad de Victoria es de 2 grados, la humedad del 92%. El gobierno girará 580.000 millones de pesos al PAMI por su crítica situación financiera. La asistencia fue oficializada por resolución y apunta a garantizar pagos a prestadores, proveedores y la continuidad de servicios para jubilados y pensionados. Senadores piden cobertura médica urgente para 85 bomberos voluntarios. Los senadores Martín Oliva y Juan Diego Conti pidieron al gobierno agilizar la cobertura de salud para 85 bomberos voluntarios sin obra social. Iniciativa solicitan a través de la Dirección de Defensa Civil y las áreas correspondientes se dé efectivo cumplimiento lo establecido por ley provincial 11.116 y se incorpore como beneficiarios de la Asociación Mutual Bomberos Voluntarios de Entre Ríos. Arranca la vacunación para docentes, policías, bomberos y fuerzas federales. La nueva instancia de inmunización alcanza al personal docente y no docente, bomberos, policía, gendarmería, prefectura, ejército, quienes podrán acercarse a los vacunatorios habilitados para recibir la dosis correspondiente. El Ministerio de Salud de Entre Ríos informó que este viernes comenzaba la tercera etapa de vacunación antigripal 2026. Para las próximas horas, indica el pronóstico, cielo parcialmente nublado, 14 la máxima.
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0: a Facundo Cabral porque era el día del nacimiento. Hoy hubiera cumplido 89 años este poeta, este escritor, este filósofo, este cantautor, un trotamundos. Se llamaba Rodolfo Enrique Cabral Camiña, pero lo conocimos como Facundo Cabral allí. Y en los inicios se hizo llamar como Indio Gasparino, pero bueno, después pasó a Facundo Cabral. Y sabemos perfectamente toda esa trova, esa manera de decir y tan movilizante que es su manera de contarnos, como nos decía allí hoy en el inicio, ¿no? De reflexionar. Sus letras, su palabra nos hace reflexionar, nos hace ubicarnos en el aquí y ahora, en este pensamiento de decir, ¿qué estoy haciendo con mi vida? ¿Hoy puedo empezar a hacer algo? Sí. Hoy a los 70, a los 80 podés empezar a hacer algo. A estudiar, a un gimnasio, a caminar, a relacionarte, dejar de lado un poco la tecnología para contactarte ojo a ojo, mano a mano con un amigo, de mirarlo, de contarle. Dejemos la tecnología un poco de lado.
1: Acá me mandan de Paraná una foto de la Entrerriana, me parece, ¿eh? Dice, los servicios prestados a las personas afiliadas del PAMI son cubiertos de forma íntegra por el instituto, por lo que sus personas afiliadas no deberán abonar suma alguna bajo ningún concepto. Dice, me manda acá una oyente. Muchas gracias, ¿eh? Muy amable.
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0: 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Ya vamos con la ruta del ahorro. 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
2: Sí. Bueno.
0: A ver.
2: Vamos a ver si podemos. Si no me dice la ruta del.
0: Del ahorro.
2: ¿Le cortó?
0: No. Sinvergüenza.
2: Vamos. ¿Cómo sinvergüenza?
0: Miserable.
2: ¿Cómo sinvergüenza?
0: Quiero así hablar que, con no la necesidad.
3: ¿La ruta del ahorro?
0: ¡Ah! ¡Bravo! ¡Bravo!
1: ¡Equivocado!
2: ¿No crees que la gente es estúpida?
0: No, equivocado, que es la radio.
2: Muy bien. Muy bien, mujer. Muy bien, mujer. ¿Cuántos son en casa?
3: 5.
2: Bueno.
3: Mi marido y 3 chicos.
2: Bueno. Te vamos a... ¿Has ido a la ruta del ahorro?
3: No he tenido la oportunidad de ir, pero...
2: ¿Dónde queda?
3: En Avenida Benitino, 511 y...
2: Ahí pasando la rotonda enseguida, ahí baja a la izquierda.
3: He pasado por el auto, sí, pero no hemos ido, la verdad.
2: Bueno, orden de compra, ítems, comunica la producción para que vayas a conocer y seguramente te vas a hacer clienta por los precios, Y compra algo que te van a hacer el 10% también.
3: Muchísimas gracias, Roberto, que tengan linda mañana y los escucho siempre.
2: Muy amable, muchas gracias. Chau.
0: Bueno, si venís a Victoria, dijo. Ay, equivocado, tiene que decirle vos. A ver si me regalan a mí también una orden de compra.
2: Pero no.
0: ¿Cómo que no?
2: Pero
0: ¿qué le va a hacer? 30 mil pesos.
2: Casi soy oyente.
0: Yo soy la que hace tirar la ruleta.
2: Déjenme poner y que no le diga al gremio. Bueno, vamos a hacer una discusión antes de irme. Les quiero comunicar lo siguiente. Vamos a ver. ¿Qué opinan ustedes? ¿Qué opina la gente? La doctora Arday. Internacional, Arday, es una doctora que ya está llamada a ser como le gusta, ir para adelante y avanzar en su profesión. Ha traído aparatos de última generación, ya les conté. Bueno, y ahora me quiere de modelo a mí. Y yo tengo que sacarme todos los anteojos. Y sacarme una foto de mañana cuando me levanto. Sacarme una foto como me levanto.
1: Bien.
2: ¿Qué opinas?
0: Pero sí,
2: no puede mebrar, no puede mebrar porque no está el file.
4: Pero cómo no, si estoy escuchando perfectamente,
2: bueno,
4: Roberto.
2: Y entonces,
4: tiene que sacarse una foto a ella, la mañana, temprano.
2: Y ella, la próxima vez que venga, o ahora, si nos vemos en Europa.
4: Ahora. Hágalo ahora, claro.
2: No, si yo estoy con otra cosa, no puedo. Bueno. La cuestión es que ella me mete en el aparato, escucha.
0: Mete en el aparato. ¿La cabeza en un agujero?
2: Sí. No, se mete en un aparato, así te escanea la cara todo entero. Y después te larga cómo vas a quedar vos. Puede ser una cosa total, te saca todas las arrugas de acá.
0: Las bolsas,
2: la espada, todo.
0: Te levanta el párpado.
2: Todo. Ese es uno. Este otro, de acuerdo a la prestación que la profesional hace. Sí. ¿Me entendés? Y bueno, y ella.

0: va a quedar, ¿no? El antes y el después.
1: ¿Qué va a quedar de uno?
2: Modelo publicitario, ¿eh? Sí. Y arriba me paga una plata.
1: Bueno, ¿y usted por qué empezaría? Lo primero que haría.
2: Yo no tengo decidido hacer ayer, está.
3: Pero va a tener mucho levante, pues capaz.
1: Yo empezaría por los párpados, por las bolsas y los párpados, para abrir más los ojos,
2: no,
1: para el mundo que se viene.
0: Pero no que quede irreconocible. ¿Eh? Sí, tener alguna
2: sin operación, pero la térmica de esta mujer es sin operación.
1: No, claro, bueno, no es invasiva.
2: Sin operación.
1: No, no, no.
2: Y con térmica nueva y con aparatos nuevos.
3: Ay, Roberto, con la cara estirada.
2: No, no. Pero vos lo harías.
3: Yo sí, yo sí.
1: Claro, ¿cómo lo va a hacer?
2: Pero vos a mi edad lo harías.
3: Sí, ¿con qué no voy a hacer? Ya no tengo nada que perder. Vos y vos, tu vida son tres, llevas dos.
2: Pero claro, pero además.
3: Eso hacemos loco, o sea que para el velorio
2: no. No, porque sirve, no ves que acá yo no quiero poner.
3: Vamos a ir rápido y ya.
2: Pero no, mirá la cámara.
1: Echa los ojos para que se le bajen, porque va a estar así.
2: Es para. Para que nos escuchen. No, para que
0: nos tomando para el churrete.
2: Sí, por favor, paren un poco.
3: Hay que pegarte los ojos.
2: Tengo que decidir, porque ella me haría un paneo ahora.
1: Claro, hágalo.
2: Y en Europa, en la Universidad de Milano. Ajá, donde ella está, me haría en 10 días, 12 días una prestación.
3: Y sí, bueno, pero si te salgo la cara, se va a tener que hacer en todo el cuerpo.
1: Pero para lo que hay que ver en la prestación es
2: no
1: que...
2: No sé, Viagra. Bueno,
1: hay,
2: no, no.
1: Hay tratamientos de los cuales conviene hacerlo en otoño o en el invierno y no en el verano.
2: Ah,
1: bueno, vale. Habría que ver si este tipo de tratamientos que ella hace lo puede hacer en cualquier tiempo del año.
2: Bueno, ella sabe, es médica, acá no estamos hablando de alguien que...
1: Pero por eso que le digo, usted dice, me lo hago en Milano. En Milano hace 40 grados, Roberto, y usted va a salir con la cara así
3: y bueno,
1: a 40
3: grados.
2: La cara, dice, no es nada, no salí con la cara, nada, es nueva tecnología, es bueno, última.
3: Ella
2: última,
3: te imagina
2: la, la Universidad de Milano.
1: Hielo,
3: encintado,
1: cara,
3: encintado, moreteado.
2: Pero no,
1: moreteado puede ser, sí, en principio
2: pero
1: sí.
2: Nada de nada.
1: Llame a la doctora y que nos diga.
2: No le vamos a hacer un reportaje antes que yo vaya. Se va ahora, así que aproveche los turnos porque se va.
0: Yo igualmente lo haría en el regreso, ¿no? Como usted vos cree, después si uno se expone al sol.
1: Por eso,
0: y
1: ya tenemos que preguntarle eso.
0: Y él cambia.
2: Está,
1: por supuesto, la piel
2: eso
1: cambia.
2: Es coherente, no, todos los golazos que vos me dijiste.
1: Pero lo que estamos diciendo.
3: ¿Cómo te va a tirar la cara y después te saca, andás en cuero y como un sobaco tortuga el cuerpo? Tienes que andar en cuero en la playa y la cara. Estirado. Va a andar la cara así estirada para atrás.
2: Pero
3: bueno,
2: bueno,
3: la cuerpo todo.
2: Pero esto, si vos no te lo harías, pero,
3: sí,
2: y
3: yo
2: si tenemos que hacer streaming, esto resulta que el tipo de la tarde, pero el tipo de la tarde está en streaming, lo ven por los teléfonos, entonces a mí no.
3: Pero un bebé joven.
0: IA, eso, IA.
1: Sí, también.
0: Él está estirado por IA.
1: Claro.
3: Ah, pero Carlos Pérez, muchachos.
1: Eso podría ser, Roberto.
2: Pero bueno, yo más tengo.
3: ¿Y qué vos querés salir en cámara?
2: Pero ¿cómo no? Y si no ¿qué cree que es acá?
3: Sí,
2: hay
3: bueno,
2: que echarle.
3: Hay que ponerse. Vos querés salir en cámara, hay que ponerse.
2: Pero no, hay que ponerse, no. Hay que agarrar todos los sistemas para no desaparecer. ¿Entiendes? Es una cuestión laboral.
3: Bueno, bueno. Bueno, pero si vos te hacés algo, todavía
2: a ver,
3: nosotras,
2: diga la
3: porque tenemos que
2: diga
3: salir.
2: La audiencia, que diga la audiencia,
1: no
2: a ver, que vote alguno de la audiencia, por lo menos para ver a ver qué sirve.
3: Bueno, vos decís.
2: No,
3: si vos decís.
2: Hay que ver.
0: ¿Y qué parte?
3: Ajá. No, la cara se va a hacer.
1: Ah, claro, sí, tendría que
3: vamos,
1: saber.
3: Vamos, corte, última pausa.
2: No, tengo que decidir.
3: Yo sí me lo. Hacételo.
2: Ah, bueno.
3: No te, más de sacarte alguna arruga o eso. Además, podés elegir qué cara, en qué momento y eso.
2: Claro, no.
1: Claro.
2: No es qué cara. Es la
3: va a venir como Michael Jackson después con la nariz rota, güey. Bueno,
2: sácame
3: de
2: Michael
0: Jackson. De otro color.
3: Ajá, o de otro color.
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2: Hola Roberto, buen día. La verdad que los nietos se aman de distinta manera. Yo no los amo más que a mis hijos, porque a mis hijos los amé, los deseé. Y era otra forma de querer porque tenías que enseñarle. Al nieto se ama con todo tu ser, porque le das cariño, le das amor y le das todos los gustos que los chicos quieren. Porque para educar están los padres. Es un amor distinto. Y ese poema que pasaste lo estoy viviendo porque tengo 4 nietos y están creciendo, 15, 16 y 17 años, y ese Abu te amo y el abrazo de todos los días ya se va espaciando.
3: Mira vos, mira vos. Cómo sensible, ¿eh? Roberto, sí, los nietos son lo mejor. Mi madre decía que los hijos fueron una cosa hermosa, pero los nietos te dan vuelta. Y así es, amo a mi nieto Iván, dice Ibar, parece que dice. Acá me puso Ibar. Ajá, no Ibar, sé si sí. ¿Ibar es sí. el nombre? Sí. Pero miren los nombres, qué raro que le ponen. Hay remedio de mi madre que antes eran gratis, ahora se paga el 50% y encima hay que pagar al doctor por la receta. Pasame un tema, gracias. ¿Qué querés un tema, Joel? Ah, me lo mandaste, muy bien. Eso tenés que ir a una fiesta que hagamos, ¿eh? Así se acostumbran a poner la música ustedes. Roberto, en Oser también cobran un plus de 10, aparte del coseguro. Te quejas en la mutual y no te dan ninguna solución. Si no lo pagás, no te quieren atender. Sí, Roberto, es una estafa lo que te cobra Ochoteco la receta para hacerte los remedios, una estafa. No me personalicen, muchachos. A mí también la doctora Cáceres también cobra 10 por receta y 10 por atenderme. Bueno,
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3: Bueno, acá ya me lo mandaste esto. Acá en la escuela 83, ayer lo leímos, este. ¿Me lo volviste a mandar?
4: Sí.
3: A ver qué dicen por acá. Escuchemos.
5: Hola, Roberto y equipo. Buen día. Con el tema de comedores siempre fue y va a ser un tema complicado. Acá en el departamento de La Paz. En mi caso fui presidente de la cooperadora de una escuela y siempre el comedor comiendo los chicos mal, todo mal, nunca alcanzaba la plata. Pero después que se fue el directivo, me entero por el carnicero de mi zona que la señora directora los viernes encargaba de 4 a 6 kilos de asado. Así que los viernes la señora se iba a su casita y los domingos comía el asadito con toda su familia, no sé con quién, con nuestra plata, la plata de los chicos, pasando, no te digo hambre los chicos, pero comiendo más los chicos toda la semana, porque la señora se tenía que llevar sus 5 kilos de asado.
3: Toma.
5: Este es un caso. Gracias, Roberto.
3: Bueno, gracias, muy amable a la gente de La Paz. Roberto, quisiera hacer un reclamo, porque en calle Perú, entre La Madrid, hay un solo foco y quiero que lo vengan a ver, porque prende y apaga, y ya casi hace un mes que está así. Pero cuando el foco que apaga quedan las calles en total oscuridad, porque es el único foco que hay, porque mi mamá hace años que compró el palo de la luz y es el único foco que hay de luz, me dicen. El amigo rapidito acá nos saludó y escuchamos al amigo, escuchen el corresponsal, escuchen.
4: Ajá. A ver, Mario.
6: Parcialmente cubierto, pero de rato asoma el ponchito de los pobres, como decían.
3: ¿Sí?
6: Nuestros abuelos, nuestros padres. Que tengan un lindo fin de semana, que disfruten, a prepararse para el 25.
3: El sol del
6: 25. Se viene el otro día de la patria, otro día de la Revolución de Mayo, otro día que supuestamente dicen que somos libres. Yo no sé hasta qué punto somos libres, pero bueno, el sol del 25 viene asomando.
3: Tomá.
6: Gracias por la compañía.
3: Bueno,
6: les habló Mario, corresponsal de Hernández.
3: Bueno, tomando unos mates amargos con... Pero no, che,
4: este
3: van a ir al baño ya. ¿Qué? Está tomando mate y comiendo quiñoto.
4: Ah, no, sí, bueno. ¿Eh? Ya nos vamos, porque es la hora.
3: Estoy tomando unos amargos con quiñoto, anotame para la ruta del ahorro. Pero,
7: capaz que quiñoto sea algún amigo.
4: Escuchá, hoy frío, 2 grados la mínima, con suerte puede llegar a... A 14, 13 la máxima. Ajá. Pero lindo. Fin de semana agradable, no hay lluvia, el 25 lindo y agradable. Pensándolo, no te hagas nada con la doctora.
3: Ah, porque, pero es buena, ¿eh? Porque
4: si queda como el burlando después.
3: Ah,
4: la cara del burlando.
3: No,
4: todavía.
3: No.
4: O el Ricardo Ford.
3: Bueno, nos vamos.
7: Bueno,
3: voy
7: con la frase de este día, por supuesto, de Facundo Cabral, que dice: se gana y se pierde, se sube y se baja, se nace y se muere. Y si la historia es tan simple, ¿por qué te preocupas tanto?
3: Toma. Gracias, muy amable. Ya está Burro de Arranque en la continuidad informativa de la radio. Dale que va, vamos.

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0: ¿Qué tal? ¿Cómo les va? Bienvenidos a Burro de Arranque. Aquí estamos iniciando la jornada quizás más esperada. Llegó el viernes, cielo despejado, espectacular.
1: ¿Despejado?
0: Baja temperatura, un celeste espectacular. Muy lindo para disfrutar, para escuchar la radio. Tomando la posta de todas las noticias que ya han adelantado ustedes. La opinión de Roberto, W. Camino y todo su equipo. Venimos nosotros hasta las 12:30 para hacer Burro de Arranque. ¿Cómo le va, Vero? ¿Cómo anda?
1: ¿Qué
0: buen
1: tal?
0: Día.
1: ¿Cómo le va? Buen día para usted.
0: Hoy no tenemos consigna, no le voy a preguntar nada. Hoy vamos a jugar con la gente. Tenemos algunas preguntas, algunos juegos interactivos para que la gente pueda jugar con nosotros y ganar los premios. ¿A qué número se podrán comunicar?
1: 34-36-47-39-56 para mensaje de texto y de audio. Y tenés el 42-19-52 interno 12 o 13.
0: Muy bien, 10 de la mañana, 33 minutos. ¿Qué dice el pronóstico del tiempo para lo que resta de la jornada?
1: El pronóstico, bueno, por eso le preguntaba si estaba despejado, porque puede haber un poco de nubosidad.
0: Bueno.
1: 14 la máxima igualmente para hoy, muy frío, Sebastián, hubo sensación térmica bajo cero, temprano, esto se notaba, estaba como serenito, pero muy, muy fresco. 7 grados 4 décimas actualmente. Para mañana también, muy frío. 4 de mínima, 16 de máxima, con cielo algo nublado.
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1: Bien, vamos a repasar los pagos hoy. Jubilados y pensionados nacionales comienzan hoy a abonar el segundo grupo, cobran documentos 0 y 1. Segundo grupo de nacionales, 0 y 1. Se completa la asignación universal y familiar por hijo, documento 9. La asignación por embarazo también se completa, documento 9. Y comienza el pago del subsidio por desempleo del ANSES, 0 y 1.
0: Muy bien, 10 de la mañana, 34 minutos. Vamos a estar hablando con una victoriense que estuvo en un programa de televisión, de Canal 13. Hoy te vamos a contar qué pasa con una capacitación. Ahí el amigo Raúl Ubrasesco, desde el INTA, nos estaba mandando información. Hoy vamos a estar hablando de un torneo de pelota paleta importante que organiza el Club 25. El coordinador, el amigo Abel Estier, que siempre escucha ahí en su lugar de trabajo con el amigo Firpo, solucionando problemas musculares a un montón de gente. Nos manda la información también. Así que hoy te vamos a estar contando también que inicia este fin de semana el gran torneo nacional de menores y la sede es Victoria. Vamos a estar hablando con los coordinadores. Así que quédate en sintonía de la radio porque tenemos un programa cargado de información. Hoy ya es 22 de mayo, cumpleaños del Puente Rosario Victoria. En el 337, un día como hoy, muere el emperador romano Constantino el Grande. Y en 1885 muere Víctor Hugo, poeta, novelista, dramaturgo francés, aquel que alguna vez dijo: ser bueno es fácil, lo difícil es ser justo. Y el otra frase que saqué de él, que es muy interesante: el futuro tiene muchos nombres. Para los débiles es lo inalcanzable, para los temerosos lo desconocido, para los valientes la oportunidad, decía Víctor Hugo. Bueno, un día como hoy también nace en el 87 Novak Djokovic, para muchos el mejor tenista del mundo, para otros está ahí entre el Rafa Nadal y el otro que juega muy bien, el suizo Roger Federer. Bueno, pero para otros tantos, que le ganó varias veces, este es el mejor tenista de toda la historia. 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Como andamos todos muy acelerados, hoy elegimos este tema para arrancar. Tranquila. Para arrancar el viernes de juego, tranquilo.

0: tranquilos, un poco más tranquilos tenemos que andar. Pese a la problemática diaria, a la locura diaria, tenemos que estar un poco más tranquilos. De eso se trata la propuesta de hoy. Empezamos a jugar ya. ¿En qué país se inventaron las famosas galletitas de la fortuna? Que te dan, sobre todo en los restaurantes orientales. ¿Pero en qué país se inventaron las famosas galletitas de la fortuna? Si contestás correctamente, te anotamos por el maple de huevo que nos regala Distribuidora Manacero, que como siempre, muy amablemente, van a estar acompañándonos como todos los fines de semana acá. A ver qué pasa en la Argentina. Clarín dice, la economía creció un 5,5% impulsada por la minería y el campo. La actividad remontó un 3,5% en marzo con respecto a febrero. Es un dato positivo. Está moviendo el amperímetro la minería y el campo. En otro gesto al agro, por esto que estamos diciendo, rebajan retenciones a la soja, el trigo y la cebada. Trigo y cebada desde junio pagará de un 7,5% un 5,5%. Y la soja recién para el año próximo, según como venga la recaudación, resaltó Milei en un discurso que sorprendió a propios y extraños. Hasta los propios productores no sabía. Calladito la boca apareció Milei como un agradecimiento de este número de superávit de crecimiento económico que viene de la mano de cosecha récord y de la minería. Llegó al Caribe un portaaviones y Estados Unidos duda de una solución política para Cuba. Así nomás. Capitán América define las situaciones que lo comprometen. Ahora la isla, que primero le hicieron un torniquete, que nunca recibió absolutamente nada, que no tienen luz, que no tienen nada, que tienen hambre. Ahora, por si las moscas, por si se las dan de guapos, le estacionó ahí un portaaviones en el Caribe, Estados Unidos. Regularizan las aplicaciones como Uber y Cabify. El cambio más fuerte es que los choferes tienen que tener registro profesional, que no era obligatorio. Bueno, se aprobó esto, llegó a la justicia y se tiene que aplicar. ¿Cómo lo van a aplicar? Y bueno, eso es un tema que muy poco lo explican, pero la regularización de las apps, si te enganchan y vos no tenés el carnet que tienen los taxistas,
1: claro,
0: ahí vas a tener un problema. Y a los taxistas les van a quitar un impuesto que no pagan las plataformas. Se están tratando de equiparar ahí para que la batalla sea pareja, para que la competencia, o con libre mercado, cuando hablas de libre mercado, bueno, pero vamos a salir todos de la misma línea, si vamos a hacer el libre mercado, salgamos todos a correr con las mismas herramientas. Entonces ahí sí, yo puedo pelearte preso, servicio, bueno, así que es una interesante noticia ver cómo funciona este globo de ensayo.
1: Sí, además te da la tranquilidad para el usuario, Sebastián, porque, la habilitación profesional no es solamente una letra que te cambia en el carnet, sino que tenés que presentar documentación,
0: claro,
1: médica,
0: claro,
1: psicológica.
0: No solamente te sale más caro, sino que es exigente.
1: Claro, es que decir que cumplís con ciertos requisitos básicos para bueno, estar frente a un servicio, ¿verdad? Sí. Porque no cualquier persona puede hacerlo.
0: Efectivamente, Vero. 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
1: Sí, bueno, y hablando de la licencia profesional, recordemos, Sebastián, también, no sé si ya está vigente y si ya lo están haciendo, pero aquí quien quiera tramitar la licencia profesional de conducir tiene que, entre otros requisitos, no ser deudor alimentario.
0: Exacto.
1: En la provincia de Entre Ríos.
0: Te van sumando.
1: Sí,
0: y responsabilidad.
1: Bueno, y a nivel nacional, hablando sobre el tema de las licencias, también quieren profesionalizar las personas que toman los exámenes que te dan las licencias.
0: Claro.
1: Porque actualmente son conocedores de su ámbito, porque son de, o sea, que nosotros lo llamamos inspección general, ajá, por ejemplo, le llamábamos antes. Pero quieren que sean profesionales, o sea, esas mismas personas, pero capacitarlas para que sean profesionales.
0: ¿Y si no son profesionales, ahora qué son? ¿Son puestos políticos? ¿Qué son?
1: No, por eso te estoy diciendo que son del área, ajá, pero no tienen como una certificación de que son...
0: Mirá qué loco.
1: de que están capacitados para,
0: claro, para
1: brindar,
0: este tema, ¿no?
1: Para, claro, porque tenés que tener ciertos conocimientos para evaluar y dar una licencia de conducir.
0: Es un dato interesante. La Nación en tapa, sorpresivo anuncio de Milei para el campo, bajan otra vez las retenciones. Fuerte rebote de la economía, un dato positivo. Polémica por 2.456 ascensos en Arca, que se hicieron a dedo. Incluyeron a parientes y funcionarios afines. Una investigación de la Nación, mamita querida, desnuda, que la Libertad Avanza ubicó a 2.400 compañeros, trabajadores, militantes, amigos, gente afines. Lo han hecho todos los partidos políticos, lo cierto es que venía a competir la casta y están haciendo exactamente lo mismo. La información aparece hoy en La Nación, por las dudas, digo. 2.456 ascensos en el Arca se hicieron a dedo. Abucheos y silbidos, la noche en que Fito Páez se enfrentó con su público, dice en tapa con fotografía. Empezó a cantar todos los temas del último disco y la gente dijo, bueno, voy a comprar una gaseosa hasta que termine de cantar los temas que no conozco. Habían ido con los hijos para que escucharan los temas y Fito Páez se dio cuenta y bueno, se recalentó antes de empezar a cantar sus temas conocidos. Bueno, Bolivia no encuentra paz. Evo Morales prófugo, dice La Nación en tapa, y la gente tiene hambre, hay torniquete, no llega la comida. Se sienten traicionados por el presidente que dijo voy a mantener todo tranqui y no mantuvo nada, vino un ajuste, están recalientes. El cronista en tapa, el gobierno analiza pasar a las provincias coberturas claves en discapacidad. Muy parecida a lo que pasaba en los 90, otra responsabilidad más, otra mochilongui que le van a tirar a los gobernadores. El tema de la discapacidad, nada más y nada menos, ¿no? Va de negocios, economía dual, crece el PBI, pero industria y comercio alertan por el consumo. El Fondo Monetario envía 1.000 millones, pero exige reducir subsidios y acrecentar las reservas para poder cobrar lo que te presta. En otra época, cada decisión que tomaba el Fondo Monetario Internacional, ¿te acordás que era un lío? Nos vienen a auditar, nos vienen a manejar. Ahora los titulares son un poquito más flexibles, más tranqui, te dicen, enviaron 1.000 millones, como que te los regalan a los 1.000 millones. Nos endeudamos en 1.000 millones de dólares más, pero a cambio nos dan la receta que siempre da el fondo, achique. Reducir subsidios y acrecentar reservas. Y asegúrate de comprar reservas y me devolver lo que te presto con intereses. Bueno, lo explica mejor Va de Negocios. Sí, Vero, me estaba diciendo que encontró la información.
1: Sí, exactamente, es oficial, es aquí desde el Ministerio de Economía, Transporte, Agencia Nacional de Seguridad Vial, y habla de los instructores de motos. Específicamente, ¿no? Dice, la nueva medida establece una capacitación obligatoria y una matrícula nacional para quienes forman y evalúan motociclistas en todo el país.
0: Bien.
1: La iniciativa busca profesionalizar y unificar los criterios para el otorgamiento de licencias de conducir de moto. O sea, aquí hay una partecita que dice, es decir, hoy los aspirantes a la licencia de moto son evaluados por agentes sin formación específica ni credencial que lo respalde, pero más que nada es para unificar criterios a la hora de emitir la licencia o dar el visto bueno, digamos, ¿no? Esto comenzó la semana pasada en Tucumán y de a poco se va a extender en todo el país.
0: A estar atentos entonces. Página 2 en tapa. Un escándalo encuadernado. De este tema se habla muy poco en los medios. El encargado del edificio donde vivió Cristina Fernández de Kirchner cuando terminó su segunda presidencia reveló en el juicio, porque se está realizando el juicio, que declaró bajo amenaza ante el juez Bonadío y el fiscal Stornelli. No te olvides que tenés dos hijos, le dijeron. Por eso había mentido sobre supuesto movimiento de bolsos en el edificio. Esta declaración se suma a los 27 empresarios que denunciaron coerción por lo mismo.
1: ¿Y quién?
0: Los obligaron a arrepentirse. Hay un lío tremendo con este tema. Que no se mezcle, ¿eh? No estamos diciendo que es una bebé de pecho, Cristian. Estamos diciendo cómo está la justicia, Dios mío. Diciendo que un fiscal y un juez apretaron a los que tenían que declarar para que dijeran tal cosa. ¿Qué le pasó a este señor? Le dieron la declaración armadita. Firmá acá y andate a tu casa porque sabemos que tenés dos hijos. La firmó el tipo. Ahora que está el juicio, che, yo no, nunca vi los bolsos. Eso firmé. Un delirio lo que está pasando con el tema de la justicia. Un verdadero delirio. Olé en tapa, Racing acostado, eliminado, 2-2, se mandó un blooper el arquero, pobre, 2-2 contra el Caracas, sí. Lo sacó de la Sudamericana, cerró un gol abajo del arco, el gran goleador que tiene Racing, ya lo había eliminado al arquero, no la pudo embocar y quedó afuera Racing. Y Boca, si no le gana a la Unión, a la U de Chile, estamos fuera también, estamos fuera de la Copa. Diario Popular en tapa, acuerdo de palabra, Otamendi llega a River, otro mundialista más que se pone la camiseta de River, ¿eh? Ahí tenés, está armando la selección River, con todos los jugadores, que lo tiene, ¿a quién lo tiene? Lo tiene al 4, al que hizo el gol de penal, que ya me olvidé, Montiel, lo tiene Acuña,
1: sí.
0: Lo tiene a Armani, que también es integrante de la selección, y ahora viene Otamendi. Bueno, toda la selección, ¿eh? Qué bárbaro.
1: Bueno, esperemos que tengan la mente en estos momentos en la selección.
0: A ver qué nos dice la gente. Es complicada la respuesta, no es tan fácil.
2: Hola, buen día.
1: Buen día.
2: La galleta de la fortuna fue inventada en Estados Unidos, en las ciudades de San Francisco y Los Ángeles.
0: Me acabó.
2: Lorena 994.
0: Bien, Lorena. Yo pensé que no lo iban a sacar tan fácil. Muy bien, Lorena. Muy bien. 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
1: Bueno, acá nos dicen, entre las respuestas, decían dos que decían que eran en Japón y había dos que decían que eran en Estados Unidos.
0: Eran Estados Unidos. Muy bien la que llamó, que pasamos al aire. El color de las cajas negras. ¿De qué color son en realidad las famosas cajas negras de los aviones? O sea, no es de qué color es el caballo blanco de San Martín, ese chiste tonto, no. ¿De qué color son en realidad las famosas cajas negras que se las llama de los aviones? A ver, el que conteste correctamente se da la chance de ganarse un maple de huevo. 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
1: Blanca, Seba, blanca, dice que roja, Sebastián, te dice acá. Negra, son rojas, Sebastián. Te dicen acá.
0: Bueno, muy bien, muy bien. Pues algunos sí, otros no, ¿eh? Bueno, voy cerrando la tapa de los diarios con uno. El gobierno lanzó una nueva línea de créditos hipotecarios. El sistema elimina los sorteos y los reemplaza por un mecanismo de evaluación permanente que busca brindar mayor posibilidad y previsibilidad. El IAPB comenzó a contactar a quienes ya estaban registrados. Ya empezó esto, ¿eh? ¿Te acordás que en la última nota que le hicimos a Yola nos adelantó? Estamos tratando de eliminar la burocracia. Hay mucha gente que sale sorteada y le falta comprar el terreno, le falta aparecer libre deuda. Tenemos que agilizar los trámites, decía Yola en aquella nota que le hicimos hace no sé cuántas semanas atrás. Y ahora lo anunciaron, ayer lo anunciaron.
1: Hay dos datos también. Está bueno, Sebastián, buscar la información, los interesados, digo, o asesorarse, porque hay muchos cambios que pueden llegar a ser, como dice Seba también, bastante ágil, ¿sí? Pero hay dos cuestiones que son importantes. Primero,
0: la plata.
1: Que, no. Que incorpora una nueva posibilidad. Las personas solas.
0: Ah, bien, buen dato.
1: ¿Sí? Personas solas, por lo menos bien. Que no constituyen un grupo familiar, que te dice, es para grupos familiares.
0: Bien, buen dato.
1: Bueno, y que además puede ser que hayas comprado hace poco un terreno y que esté en trámite, no sé, que sea tu nombre. Porque antes el requisito era que tenga las escrituras, o sea, esté en tu nombre el terreno, ¿sí?
0: Bien.
1: Ahora no es necesario. Seguramente te van a pedir todo el respaldo y demás, pero tenés la posibilidad de...
0: Y aparte lo va a hacer el IAPB. Me parece que vos te podés desesperar, pero el IAPB va a empezar a contactar entre los que ya tiene.
1: Sí.
0: Y ya empezó a llamar. O sea, dice, mirá, te tengo en la lista, los que estaban antes que vos, ¿qué onda? ¿Vos estás o no? Ya empezó a llamar a la gente, así que estar atentos. Puede ser una gran chance de tener una vivienda que hoy por hoy es muy, pero muy difícil. Comercio. Entre Ríos impulsa las exportaciones de miel, huevos y arroz a Europa. Bien ahí, se abrieron, se levantaron las barreras para que los productos entrerrianos lleguen a Europa. La capital, dicen tapa, en alza, creció un 22% la cantidad de graduados en la Universidad Nacional de Rosario. Qué bueno. El año pasado, 5.949 personas terminaron sus carreras. El número supera a los registrados en el 2024. Es cierto que se ampliaron la cantidad de carreras, por eso hay más graduados, pero eso está bueno que se dé. Y hablando de esto, quiero contar una anécdota, no sé si hago bien o mal, pero lo encontré el amigo gringo Pachi hoy hace un ratito en un comercio. Estuve hablando con él, dice, ¿te acordás cuando salió? Sí, me acuerdo cuando... qué sé yo, mira, esta cosa que estoy comprando es para mis hijos que están en Rosario. Mira qué bueno, están estudiando. Una se me recibió de doctora. Me estás cargando. Una hija de gringo Pachi se recibió de doctora en febrero. 25 años, 23 años, en 5 años hizo la carrera. Una cosa impresionante. Le digo, vamos a sacarla al aire. Le digo, no es perfil muy bajo. Ella escribió una carta en Facebook, te la muestro, la leí. Emotiva la carta que esta nueva profesional que tiene Victoria desde el mes de febrero, ya está haciendo pasantías y guardias en los hospitales de Rosario, es de Victoria. Un esfuerzo enorme, es como mi hijo el doctor, ¿te acordás, burro? Hicimos un esfuerzo, dice, para pagar el departamento. Tengo dos hijos más estudiando, no sé lo que están estudiando los pibes, pero unas carreras re complicadas también, y ahí van avanzando. Pero qué bueno la universidad pública, Dios mío, que le dé la posibilidad. La chica en la carta de Facebook la pueden buscar. Recuerda los primeros apuntes en blanco y negro, porque ni para la fotocopia había cuando recién arrancó, y encima le tocó tema de pandemia. Muchas materias se rendían por Zoom, y cuando se levantó la pandemia había que revalidar la práctica, un viaje, y así todo en 5 años metió la carrera. Gente laburadora, la mamá trabajó en ATER mucho tiempo, no sé si está trabajando, pero felicitarlo porque gente laburadora de clase media, cuando llega un pibe a ese, es muy emotivo. Así que abrazo enorme. Y los números hablan por sí solos. La capital cuenta que aumentó un 22% la cantidad de graduados. Es una muy buena noticia para dar. Y el otro tema es recortes. Zona fría. Santa Fe habla de un tarifazo encubierto. Meten a Santa Fe dentro del recorte de los subsidios y dentro de los 6 millones de personas que ayer te decíamos que salía en Clarín, la cantidad de gente que no va a recibir en invierno el subsidio. Santa Fe tiene muchos, y bueno, ya hablaron las autoridades, dijo, es un tarifazo encubierto. Lo dice la tapa de La Capital para hoy. 10 de la mañana, 56 minutos, tenemos que marcar una muy breve pausa y ya empezamos a desarrollar todos los temas. Quédate con nosotros.
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15: Las 11 de la mañana, 4 minutos, la temperatura en la ciudad de Victoria es de 7 grados 4 décimas, la humedad del 78%. Argentina oficializó su salida de la Organización Mundial de la Salud con apoyo de Israel. La resolución fue tratada en la Asamblea Mundial de la Salud, donde se recomendó reconocer el retiro argentino con efecto a partir del 17 de marzo de 2026. La comunicación original había sido enviada por la Cancillería Argentina ante la ONU y luego derivada a la Organización Mundial de la Salud para su formalización. El proceso tuvo una complejidad adicional porque, a diferencia de Estados Unidos, Argentina no tenía previsto en el estatuto una cláusula de salida. Esto obligó a negociaciones previas dentro del organismo para habilitar una vía formal que permitiera aceptar el retiro del país. Después de décadas en el profesionalismo, Echagüe puso a la venta su plaza en la Liga Argentina. La Asociación de Clubes confirmó que el equipo paranaense venderá su lugar a la segunda categoría del básquet nacional. El club llevaba dos temporadas sin competir y ahora quedará abocado únicamente a torneos locales y provinciales. Para las próximas horas, indica el pronóstico, cielo parcialmente nublado, 14 la máxima.
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0: Y estamos, son las 11 de la mañana, 5 minutos. ¿Cuánta gente te está llamando, Verónica, por la respuesta? La pregunta sí. Es muy fácil. Las famosas cajas negras, ¿de qué color son verdaderamente? ¿Qué te dice la gente?
15: Bueno, la gente contesta por mensaje, dice negras, dice Mabel, negra, la caja negra es roja, dice naranja, dice por ahí.
0: Por ahí cantaba
15: naranja ahí. Brillante, dice Cris. La caja negra es naranja. Dice, son naranjas brillantes para que se puedan ver desde lejos.
0: Correcto.
15: Blancas, dice Fabiana. Tenemos también por aquí de color naranja, dice Lorena. De color naranja, dice Alicia. Y acá un agradecimiento y unas felicitaciones en realidad al gringo. Dice, hace mucho que lo conozco, gracias a la universidad pública.
0: Qué grande el gringo, qué linda noticia. Ojalá que se anime a hablar la hija, la joven profesional que tiene Victoria desde el mes de febrero. Bueno, la que sí se va a animar a hablar porque sabe hablar y mucho es Cari Balcaldi, que la tenemos en línea y tuvo la posibilidad de ir a la televisión nacional. Tuvo la posibilidad de...
15: Yo te conozco de la televisión.
0: Yo vos te conozco. Conozco de algún lado, estuvo con Barassi, que es un genio, Barassi.
15: Bueno,
0: Ahora Caigo, ese lindo programa de Canal 13, así que nos va a contar la experiencia. ¿Qué tal, Cari? ¿Cómo te va? Buen día, Verónica y Sebastián, te saludamos, buen día.
15: Buen día.
23: Hola, chicos, buen día, ¿cómo les va? Pero bueno, muchas gracias. Me estoy riendo, me río porque vos decís, habla mucho. Bueno, ¿vos decís que hablo mucho?
0: Qué bárbaro,
15: Cari. Él siempre es exagerado, Cari. Así que no.
0: Qué bárbaro.
23: No sé en qué se basa para
15: no
23: decir
15: sé,
23: eso.
15: No sé.
0: Contame, Cari, ¿cómo arrancaste los contactos con la producción? ¿Cuándo te anotaste? ¿Cómo es esto? A ver.
23: Mira, viste que yo, pues, cholula siempre. No, hace mucho que quería participar y me he anotado en distintos programas, así, bueno. Me gusta la temática esa de los juegos, de las preguntas y respuestas. Entonces, bueno, aparte que es un programa que es muy dinámico,
0: sí.
23: Que lleva mucha alegría a la gente, lo veo siempre. Bueno, entonces un día entré a la página de Canal 13, llené la planilla y mandé. Bueno, ahí en la planilla, bueno, te piden una determinada cantidad de datos, algunas cositas muy puntuales así acerca tuyo, te piden tus redes sociales, seguramente se fijarán en las redes y esas cuestiones, y bueno, quedó, viste, hace como 2 o 3 meses que mandé la planillita. Después un día me llegó un mensaje que había sido preseleccionada, y bueno, que en breve se iban a comunicar para ver si podíamos hacer un casting por Zoom. Bueno, así que ahí se vuelven a comunicar y me pasan día y hora para hacer el casting por Zoom, que fue más o menos de 40 minutos, en el que, bueno, tengo que hacer una presentación. Me dicen, te estamos grabando, o sea, te avisan que te están grabando. Ajá. Te toman una foto, que es para la portada después de ellos, digamos. Ajá. Y, bueno, ahí me hicieron más o menos 60 preguntas, que son las preguntas que hacen en el juego. Viste que hay 10 juegos diferentes en el programa. Entonces, bueno, te hacen 5 preguntas de cada juego, y después, si tenés buen puntaje, te hacen 5 más para que seas líder. Que son más difíciles de esas preguntas.
0: Sí.
23: Así que bueno, me dijeron, bueno, te fue muy bien, vamos a comunicarnos a la brevedad si quedaste seleccionado o no. Bueno, y la semana pasada me llega el mensaje de la producción que había sido seleccionada para participar como líder. Así que bueno.
0: Bien ahí.
23: Sí, pues, había estado bastante bien con el puntaje y bueno. Así que bueno, me dijeron que tenía que estar el 19, el martes pasado, a las 2 de la tarde, me pasaron ubicación todos. En el caso de que yo pudiera ir a Buenos Aires, digamos a Capital, ellos ponen una combi a disposición para que vos vayas con la cantidad de acompañantes que quieras, no te limitan en eso. Y te buscan por Palermo, en una plaza ahí de Palermo, y te traen hasta el estudio de Polka en Don Torcuato, y después te vuelven al mismo lugar. Pero a nosotros nos quedaba más fácil ir en auto que ir hasta allá.
0: Qué lindo, qué lindo. ¿Tuviste la posibilidad de hacer contactos ahí, ver otros famosos?
23: Sí. Mirá, sí, vos sabés que las chicas, bueno, fuimos con mi familia, mis hijas, mi marido y un amigo. Vieron gente, ellas que conocen, viste, los chicos de los streaming y eso.
0: Sí.
23: Así que bueno, una experiencia hermosa, la producción es increíble, la gente cómo está atenta a todo, todo el tiempo preguntándote si estás bien, explicándote todo, mostrándote todo. La verdad que es un mundo que es hermoso y bueno, muy, muy divertido. Los que están en la tribuna se divierten más, yo creo, que los participantes, porque nosotros tenemos los nervios ahí, que tenemos que estar contestando las preguntas. Y otra cosa que para sí es avasallante, viste, que él es rapidísimo.
0: Sí, entonces.
23: No avasallante de que, o sea, de que te pasa por encima, sino que su personalidad arrulladora, digamos. Viste que yo no tengo drama, que yo soy cero vergüenza, se habrán dado cuenta. Pero me apabullé un poco porque, bueno, viste, los nervios y el cansancio del viaje y el gordo que es un personaje.
0: Sí, no, va tirando preguntas y te va a analizar, contesta solo, te va metiendo en situaciones donde
23: boca. Y aparte eso de que te juega con la tribuna. Claro. Y yo tuve el plus de que, bueno, de que uno de los amigos que me acompañó, uno de los curitas, entonces imagínate que lo agarró de punto todo el programa.
0: Bueno, pará, ¿cuándo vamos a ver el programa? El programa está grabado, pero ¿cuándo sale al aire?
23: No las voy a spoilear nada. Si quieren ver cómo me fue y divertirse, el 29 de junio recién, falta una banda todavía, pero bueno, yo creo que ellos graban de mañana y de tarde.
0: Bien.
23: Y van juntando grabaciones, seguramente por el tema de las vacaciones de él después, porque bueno.
0: Claro, ¿no? Pero qué bueno.
23: La verdad que es muy, muy gracioso, él es muy divertido, pero ya te digo, es rapidísimo.
0: No, pará, que yo quiero saber algo. ¿A dónde caes? Ahora caigo, pero viste que desaparecen,
3: no,
0: bueno, y a dónde
3: caes. No sabemos si cayó o no, pero por lo que viste.
23: No, pero te muestran, te hacen, primero te explican todo, te ponen en contexto, ellos te cuidan la integridad física desde que vos pones un pie ahí adentro hasta que te vas. Es más, mirá el detalle que tuvieron. Al otro día, como sabían que yo había viajado desde el interior, me mandaron un mensaje para preguntarme cómo había vuelto a mi casa, cómo había sido el viaje de regreso, si estaba bien, si le había pasado bien. La verdad que no, impecable.
0: Perfecto.
23: No, ellos primero te muestran, porque eso es un estudio que vos lo ves, parece enorme, pero no es tan grande, y está hecha, la plataforma está hecha en altura. y por debajo de la del círculo ese donde están los participantes, el semicírculo ese, cada número de participante tiene como, es un casillero de 1.50 m más o menos de profundidad. Bueno, eso está lleno de cuadrados de, ¿cómo es? De goma espuma de alta densidad.
0: Ah, claro.
23: Entonces es imposible el rebote, o sea, vos, el que cae, cae como parado ahí y queda incrustado. Entonces después se abre como una compuerta y te ayudan los de la producción.
0: Como en una cápsula, caes como en una cápsula de goma espuma.
23: Claro, sí, digamos, es una cosa, son muchos cuadrados de goma espuma que te amortiguan seguramente la caída, y bueno, y después la gente de producción, están ahí los muchachos y te ayudan a salir.
0: Pero bueno, entonces el 29 vamos a poner la tele a ver cómo te fue.
3: 29 de junio.
0: De junio.
23: 29 de junio. Falta todavía un poco. Pero bueno, la experiencia fue increíble, fue muy divertida, muy graciosa, y la verdad que vale la pena. Hay que animarse nomás, está bien, es ir, viajar, pero ellos me decían, están abriendo un poco, digamos, el casting a la gente del interior.
0: Pero claro.
23: Hay mucho potencial, digamos, en la gente.
0: Y hay mucha sintonía también, porque ellos se creen que la medición, viste, que se hace únicamente en Capital Federal,
23: claro.
0: Pero hay mucha sintonía en el interior de todos estos programas de entretenimiento. Así
23: sí,
0: que,
23: totalmente.
0: Buenísimo, Cari.
23: Así que bueno.
0: Felicitaciones.
23: Muy divertido. Bueno, chicos, muchas gracias.
0: No, faltaba
23: muchas,
0: más.
23: Muchas gracias. Y bueno, después quedamos en contacto con la producción, así que... No sé si no va a haber novedades pronto.
0: Ah, bueno, capaz que va por la revancha, o capaz que va por el otro premio, qué sé yo, no nos quiere decir.
23: A lo mejor va otra gente también de acá, Victoria, puede ser.
0: Tirame los nombres después, ¿eh?
23: Así que bueno.
0: Un abrazo,
23: no, muy divertido.
0: Buen fin de semana. Cari Bercaldi charlando con nosotros, mirá que bueno, ya nos llegaron las fotos de su participación en Ahora Caigo. 11:14, quédate con nosotros, ya hacemos el sorteo del maple de huevo aquí en Burro de Arranque.

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0: Todo el ritmo en burro de arranque. Ya vamos a hacer el sorteo en un ratito nada más. En un ratito nada más vamos a hacer el sorteo del maple de huevos. Mientras tanto, ya empezamos a jugar. Ya vamos a empezar a jugar por el queso cremoso espectacular. 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Tengo noticias.
1: Sí.
0: La Dirección de Comedores del Ministerio de Desarrollo Humano informó que ya se encuentra habilitado el saldo correspondiente al periodo mayo para los programas alimentarios y comunitarios. El plazo para efectuar el cobro permanecerá vigente hasta el 25 de mayo inclusive. La acreditación alcanza los programas comedores escolares, RAN y la Copa de Leche y espacios ciudadanos y comunitarios. Además, se armó una polémica relacionada al tema de las tortas fritas,
1: que no.
0: Yo lo chequé. En definitiva, no está aconsejado por nutrición que estén comiendo torta frita a todos los chicos, pero ya están anoticiados los directores de las escuelas que pueden vender sin ningún tipo de problemas torta frita, facturas o para las fechas patrias.
1: Claro.
0: O sea, lo que sí aconsejan es no hacerlo todos los días por una cuestión de nutrición para los chicos. Pero para las fechas patrias ya están anoticiados, ya fue un comunicado oficial que habrían recibido los directivos de las escuelas. Si me quería decir algo usted.
1: No, que voy a leer los mensajes antes de...
0: Dale.
1: Del concurso, de dar a conocer el ganador. Bueno, Ana decía que la caja negra era naranja. Delia, que también era naranja brillante. En naranja decía Claudia. Patricio decía naranja brillante. Uh-huh. Así bueno, con todos estos que han participado, hacemos el sorteo. ¿Tenemos audio también?
2: Lleva.
0: Y boca abajo.
2: Por la consigna, la caja negra es el color naranja. Naranja brillosa.
0: Bien.
2: Bueno, también. Y boca va, Antonio Daniel 242.
0: Boca va, querido amigo. Anotado.
2: Sí. Puede ser mi hija Andrea 777 y boca va. Ahí.

0: Ahí está, y Boca va, y Boca va, ya vamos. Tenemos más audio, vos contame, si no vamos leyendo lo que nos dice la gente acá. 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
1: Buen día, Vero. Hola. Zona anaranjada, las cajas. Bien. Natalia 197.
0: Muy bien, Natalia, muy bien. 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Ya vamos a escuchar a Raúl Brasesco, nos hace una invitación para una capacitación, el ingeniero desde el INTA. 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
2: Bueno, Blanca Fabiana 229. Blanca Fabiana 229 es la ganadora en esta oportunidad, Sebastián, del Maple de Huevos.
0: Ahí está.
2: 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Tiene que venir acá a la radio con el documento, sí, con el documento a retirar el vale y luego pasar por distribuidor Amanecero, GBC López 277.
0: Muy bien, Verónica, muchas gracias. 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

0: Wi-Fi. Bueno, a ver si tienen Wi-Fi. Pare la música, Cristian, porque este juego es muy particular.
1: Sí.
0: Acá, para poder entrar en el sorteo del queso, qué lindo, para una picada este fin de semana, gracias, distribuidora Manacero, deberán. La consigna es el contestador automático de la honestidad brutal. Graba el audio que podrías o que pondrías en tu contestador de WhatsApp si pudieras decir la verdad absoluta de por qué no querés atender el teléfono en ese momento. Hola, no te atiendo en este momento porque, pero con honestidad brutal. Tiene que no ser de más de 5 o 6 segundos el mensaje y tiene que ser de audio. Sí o sí hay que mandar audio si querés ganar el queso. Acá es radio, señora, necesitamos la voz de la gente. ¿Qué mensaje grabaría si se pudiera en WhatsApp en un contestador automático? Para decir honesta y brutalmente la verdad de que por qué no querés atender el teléfono en ese momento.
1: Claro, yo digo, hola, usted se ha comunicado con la casa de Verónica, si ya tantas veces ha sonado.
0: Mentira.
1: Si ya tantas veces ha sonado, no insista, no lo queremos atender.
0: Exactamente, bueno, algo bien, bien honesto, pero me pareció muy, muy coloquial lo suyo. Yo la conozco fuera del aire, yo pensé que usted iba a gritar, iba a decir algo sacada, ¿sí?
1: ¿Por qué?
0: Y porque afuera del aire la conocemos acá con Cristian, usted cómo es cuando se le...
1: ¿En serio?
0: Salta la térmica.
1: Bueno, entonces voy a hacer lo siguiente. Hola, llamaste a la casa de Verónica. Si ya tantas veces ha sonado, no te queremos atender. Es más, si sos Sebastián, menos. Si sos Cristian Flores, menos que menos. Chao.
0: Sí. Bueno, ahí me gustó más. Ahí me gustó más, ¿sí? Porque ahí va queriendo con lo que es usted. A ver, usted, Cristian, ¿usted qué audio pondría? Bueno, yo también podría.
1: No soy así.
0: Pero si no aprieto el verde, querido. Llamame más tarde, una onda así. Queremos que sean brutalmente honestos.
1: Claro,
0: con
1: no
0: ese
1: muy
0: mensaje.
1: Largo el mensaje, por favor.
0: Claro, claro.
1: Le agarra el pip.
0: Exactamente. Hablando de mensajes, Raúl Brasesco nos manda este mensaje, una invitación de una capacitación muy importante que está realizando el INTA y que viene siendo un éxito. Esa es la realidad, ¿eh? Ya lo vamos a compartir en cuestión de minutos nada más.
1: Muy bien, vamos. 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
0: A ver, Raúl, buen día. Te escuchamos.
2: Buen día, Sebastián, Verónica, hola. Audiencia, ¿cómo están?
1: Muy bien.
2: Un gusto.
0: Bien, buen día.
2: Bueno, queríamos invitarlo junto al municipio y a la Facultad de Ciencias Agrarias de Oro Verde. Esta tarde será el cuarto módulo en la agencia de INTA a las 14 horas hasta las 18 sobre programación de la huerta familiar, de la producción hortícola. Así que bueno, los esperamos, puntualmente arrancamos y nos vemos esta tarde. Un gusto. Que anden bien.
0: Muchas gracias, gracias, Raúl. Muy amable. Muy amable por informarnos como siempre.
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3: No quiero atender el contestador porque estoy con toda la mierda encima.
0: Bueno, está bien.
4: Hola. ¿Usted se ha comunicado con la casa de Aide? Perdón, no lo puedo atender en este momento. Llame en otro momento, por favor. 178.
0: Muy educada.
5: Hola, discúlpame, pero no te puedo atender porque estoy preparando el mate.
0: Muy bien.
1: Bien.
0: A toda hora prepara el mate esta señora.
1: Sí,
0: bien.
1: Sí.
5: Marta 550.
0: Muy bien, Marta, muchas gracias.
6: Hola, yo le pondría, hola, te comunicaste con Isabel, déjame de romper los cocos porque estoy durmiendo.
0: Bien, ahí va queriendo.
7: Hola, Seba Ibero.
1: Hola.
7: Mirá, mi mensaje sería algo así.
0: A ver.
7: Hola, ¿qué tal? Te comunicaste con Marina. Si en este momento no te atiendo ni te contesto, seguramente estoy durmiendo la siesta. Y depende cómo me despierte, te contestaré. Gracias.
0: Bueno, muy
7: Marina,
0: bien.
7: 485.
0: Iba levantando vuelta.
8: Hola, buenos días. Te comunicaste con Raúl. En este momento no te puedo atender. Estoy muy ocupado. Ni bien me desocupe, yo te mando mensajito.
0: Bueno, bastante bien.
1: Ni queriendo ser malo, es malo.
9: Hola, soy Silvia. En este momento no te puedo atender. Llama más tarde, Silvia 963.
0: Bueno, bien, bastante bien. Bueno, y metete el gato, ya sabes dónde.
1: ¿Viste, Sebastián? Usted quería hacer sacar a... No, la gente es educada.
0: Es educada, pero no me engañen. Tienen que ser honestos. Si pones en el contestador para que no te jodas. Hola, sí, buen día, buen día.
10: Hola, buen día.
0: ¿Qué tal? ¿Cómo le va? Día. ¿Cómo anda?
10: Es para decirle que lo que más me hincha a mí cuando me estoy acostada durmiendo. ¡Qué bronca que me da!
1: Ajá. Claro. Ahí está. No, suena el teléfono. Claro.
10: Y depende cómo me despierte, después le contestaré.
0: Ahí está. Muy bien, señora. ¿Primer nombre? Sí, sí.
10: Ana María, sí. 531.
0: 530. Suerte en el sorteo.
1: Ana María, ¿más o menos de qué hora dormís la siesta vos?
0: Para no llamarte, ¿no?
10: Y de las 2:30, a veces hasta las 5:30.
1: Ah, bueno, entonces no la jodan a Ana María.
0: Bueno, Un beso. Chao, gracias. Un beso. 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
0: A ver qué me dice la gente.
11: Hola, discúlpame, en este momento no te puedo atender porque estoy mirando boca.
0: Bueno, muy bien, ahí está.
11: Documento 217, gracias.
0: 217, muchas gracias, muy amable. 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Hola, sí, buen día.
12: Buenos días, Sebastián, Verónica y Cristian.
0: Hola, Rolo, Rolito, Rolón, ¿cuál sería tu mensaje de voz?
12: Bueno, tengo el mensaje y no sé si pasó el momento de batería, el plato, porque fui a hacer un mandadito.
0: No, todavía no, pero ya nos iba a llamar Olga, pero bueno, no sé.
12: Va primero por la consigna.
0: Sí. Dale, vamos.
12: No lo puedo atender, no lo quiero atender porque como no veo, puede ser alguna estafa.
0: Ah, muy bien, listo, bien, 570, bueno, y ahora vamos con el chistecito. ¿Tenés un chiste cortito? Tiene que ser porque se me acaba el tiempo, ¿eh?
12: 570, gracias.
0: Sí, ¿y el chiste?
12: Sí.
0: ¿El chiste, lo tenés?
12: Bueno, esto pasó a una mujer que iba a subir al colectivo en aquel tiempo. Ajá. Que se le pagaba el mismo chofer, viste que no.
0: Ah, sí, me acuerdo, las
12: en
0: monedas.
12: En aquel tiempo no era con tarjeta nada, ni sub y nada de esas cosas.
1: Ajá. Bueno, claro.
12: Y subió una mujer con 10 criaturas, uno atrás de otro, de 10 años hasta un año.
0: Ajá.
12: Bueno, y le pagó con un billete, le quería pagar con un billete grande.
0: Así.
12: Bueno, y el chofer le dice, no tiene más chico, pero el billete, y la mujer entendió para otro lado, y dice, ¿le parece poco lo que subieron arriba al colectivo?
0: Muy bien, abrazo querido, muchas gracias, muy amable
1: bien,
0: por comunicarte.
1: Muy bien.
0: 11 de la mañana, 34 minutos, ¿qué dice la información del viaducto Rosario? Victoria presenta, como siempre.
1: Conexión Alto Delta informa. En el día de hoy continúan los trabajos de reparación de junta en el kilómetro 2 del puente principal, sentido Rosario Victoria, reparación de juntas en kilómetro 25, sellado de fisuras a lo largo de todo el tramo.
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1: Datos de la altura del río Paraná en diferentes puertos. En Iguazú, 11 metros crece. Andresito, 0,14 baja. En Corrientes, 2,59 crece. En Rosario, 2,21 estacionario. San Lorenzo, 2,37 crece. En Paraná, 2,24 baja. Diamante, 2,64 estacionario. Victoria, 3,20 estacionario. 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Clases de matemática a nivel secundario y terciario, WhatsApp 3436-464386. Se ofrece joven para trabajo de campo, sembrador, pulverizador. Llamar al 3436-411708. Se ofrece señora para cuidado de persona mayor con disponibilidad horaria. Tratar al 3436-472515. Se ofrece persona para el cuidado de niños, limpieza, bachera con referencias. Comunicarse al 3436-470513. Se ofrece señora para cuidado de persona o limpieza con experiencia y referencias. Tratar con Belén el 3436-468694. Misas. Vigilia de Pentecostés, este sábado 23, se comienza con la misa a las 19 horas en Capilla María Auxiliadora. Llevar algo para compartir, abierto a todo el pueblo de Dios. Este domingo a las 16 horas, misa en San Francisco Quebrachitos. Este martes 26, a las 16 horas, Santa Misa en la Ermita de María Auxiliadora en la Escuela 32 Isleta, celebrando su fiesta patronal, se bendecirán las familias y los campos. Necrológicas. Falleció ayer en Ushuaia, a la edad de 43 años, la señora Victoria Brucelario de Ochoa, Piqui. Los restos de Victoria Brucelario de Ochoa son velados y serán inhumados hoy a las 14:30 en el cementerio Parque del Mar de dicha localidad, Casa de Duelo en Victoria, Primero de Mayo y Güemes. Promoción 1997 del Instituto Kennedy. Participan con profundo pesar el fallecimiento de su compañera Victoria Piqui Brucelario y acompañan a sus familiares en este doloroso momento, elevando una oración en su memoria. 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

0: con este ritmo de viernes. Seguimos avanzando en burro de arranque. Bueno, tenemos la palabra primero, si te parece, Cristian, del amigo Stier. Gabriel Stier nos hace una invitación para la pelota paleta. Chequealo tranquilo. Mientras tanto, yo sigo pasando los audios, Vero. La sí. gente quiere ganar el queso, no es para menos. La consigna del día de hoy es: ¿qué le pondrías a tu contestador automático de WhatsApp cuando no podés atender? A ver.
1: Hola, buen día. Mi contestador diría: si no te atiendo es porque no tengo alineado los astros. No insistas.
0: Muy bien, muy sutil. Muy bien, Paula, muchas gracias. Muchas gracias por jugar con nosotros. A ver qué me mandan por acá.
2: Hola, Seba, buen día.
0: Buen día.
2: Quiero comunicarte que ya se encuentra en Vitoria la selección Argentina Juvenil de Beach Handball.
0: Ah, qué lindo.
2: Donde a las 11:30 empezaba con su entrenamiento en nuestra ciudad.
0: Ah, qué lindo.
2: Queremos felicitar y mucha suerte para nuestras tres representantes y lo mejor para ellas. Y las prácticas se realizan en la playa del Club de Pescadores. Muchas gracias, Eva.
0: Abrazo enorme, felicitaciones a Jere Acti, que estuvo charlando con nosotros, adelantándonos esta noticia tan positiva. La selección argentina practica en la ciudad de Victoria. Arrancó a las 11:30 la práctica. Abrazo para Jere y todos los colaboradores. 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Pero...
3: bueno, sí, dos mensajes, Sebastián. Primero, que nos dicen acá, hay muchas sirenas de policía, zona cancha de Sportivo, por lo que entiendo yo acá, si podemos averiguar.
0: Bueno.
3: Y tengo dos mensajes también, que nos envían con foto inclusive, de que hay mucha gente esperando en la guardia del hospital desde muy temprano, Desde muy temprano, dice, hay más de 20 personas.
0: Ay.
3: Y bueno, están esperando, algunos nos dicen desde las 8, otros desde las 9.
0: Qué lástima, está relacionado a que estamos en la época donde todos nos resfriamos, todos nos engripamos. Es la temporada y justo coincide en un momento donde no hay muchos insumos y demás, pero después lo podemos charlar con las autoridades. A ver qué nos dice la gente que se comunica. Hola, sí, buen día, buen día.
4: Buen día, Firpo.
0: ¿Qué tal, Olguita? Te estábamos esperando, Olguita.
4: Es que no estaba muy segura de lo que podía responder. No lo entiendo mucho.
0: Bueno, tu contestador automático, ¿qué diría? Si no querés atender, ¿qué grabación le darías? En este momento no te puedo atender porque...
4: por favor, estoy cocinando.
0: Bien, listo, ahí está, bárbaro.
4: No me llames más porque no soy correo sentimental. Y yo sé lo que querés. Entonces, buscar un programa de solos y solas. Nunca más te atiendo.
0: ¡Ay, la mierda! O sea que todos los que te van a llamar son candidatos. ¿Pero qué, mujer? ¡Bárbaro, che! Para.
4: A ver si así dejan en que sea por radio de joder.
0: Pare la música. Presenta el momento del humor como todas las mañanas con Olguita.
4: Algo muy poco.
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0: Adelante, Olguita, te escuchamos.
4: Y tengo unos dichitos porque no, como los viernes no llamo, está bien. Hago poquito.
0: Dale.
4: A uno le decían carpintero moderno.
0: ¿Carpintero moderno? ¿Por qué?
4: Porque antes clavaba y ahora usa la cola.
3: Ay, mira. Bueno, va evolucionando.
4: Quisiera...
0: Bueno, amigo, así arrancamos.
4: Quisiera ser jornada.
0: Ah, jornada, ¿por qué?
4: Jornada laboral.
0: Ah, jornada laboral, ¿por qué?
4: Para darte duro y por hora.
0: ¿Cómo estamos para hacer? Menos mal que no nos llamás nunca los viernes. A ver, otro más.
4: ¿Cuál es el vino más feo de todo?
0: No sé, ¿cuál es?
4: Vino mi suegra.
0: ¡Qué mala que sos con la suegra! Pero,
4: Olguita. Sí que no tengo.
0: Un abrazo, Olguita, querida, te anoto. 500, ¿cómo era la terminación?
4: 497.
0: 497, un abrazo, Olguita, un abrazo. Qué grande.
4: Para los dos.
0: Un abrazo, buen fin de semana. Y se sigue riendo, una cosa increíble. A ver.
6: Hola, buen día. En este momento no te puedo atender porque me estoy bañando y no voy a salir a congelarme. Besos, chicos. Griselda, 398.
0: Gracias, Griselda. Muy amable. 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
0: 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Escuchamos al amigo Gabelo Estier, que hace esta invitación para la pelota paleta.
7: Buen día, Sebastián.
0: Buen día.
7: Buen día, Verónica.
0: Buen día
7: a la audiencia.
0: ¿Qué tal?
7: De la FM 90.3. Es para informarle que hoy, 20 horas, en el Club 25, comienza el tradicional torneo aniversario, 116 aniversario de pelota paleta. Se va a jugar en tres categorías, la categoría A, B y C. Y bueno, este torneo empieza hoy, 20 horas, va a haber 7 partidos de las 3 categorías y continuará mañana 14 horas y de ser necesario seguirá finalizará el día domingos.
0: Perfecto.
7: La modalidad es por zona, donde van a clasificar los primeros y de ahí se van a jugar semifinales y final. Están todos invitados esta noche en el Club 25, 20 horas, torneo aniversario 116 de pelota paleta.
0: Muy bien, muchas gracias, querido amigo Gabelo. Me están preguntando dónde venden locro. 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Después la gente anda preguntando, che, ¿dónde dijiste que vendían los...? Anota el teléfono, 15-61-21-92. Tengo otro comunicado antes de Ricardo Guido Sicasso, que sí está haciendo precalentamiento con la información para el amigo productor.
3: Bueno, hoy a las 18 horas va a haber misa, misa en Capilla San José, Rincón de Nogoya. Hoy misa en Capilla San José, Rincón de Nogoya, a las 18 horas.
0: Bueno, después viene la crónica deportiva, porque este fin de semana ya están llegando los niños, los familiares de los chicos, el campeonato nacional de pádel sede Victoria. Hay un montón de pibes dando vuelta con los bolsitos en la cancha de pádel. Nos habla el presidente del ABP después de que Ricardo Guido Sicasso nos informe.
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9: ¿Qué tal? ¿Cómo les va? Tengan ustedes buen mediodía, segundo encuentro de Actualidad Agropecuaria. Luego de 3 días de actividades intensas, reuniones y rondas comerciales, los 25 frigoríficos que participaron de la Cial China, de la mano del Instituto de Promoción de la Carne Vacuna Argentina, se trajeron buenas sensaciones. La Cial Shanghai dejó en claro que China sigue siendo el gran motor del negocio de la carne vacuna a nivel mundial. Fueron 3 días de negocios con el nuevo sistema de cuotas implementado por el gobierno chino, que no afectó al mercado, dijeron desde el IPCBA. Y el primer dato positivo es que desde este año el gobierno de China decidió adoptar un sistema de cupos de importación para la carne vacuna y se temía que esto pudiera afectar las operaciones. Según el IPCBA, esto no sucedió porque los volúmenes que viajan hacia allí se mantienen estables e incluso con una ventaja. Brasil y Australia están agotando más rápidamente sus cuotas, por lo que para fin de año podría haber más demanda de carne argentina, impulsando aún más precios que se mantienen entre 15 y 20% por encima del año pasado.
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20: El Instituto de Promoción de la Carne Vacuna Argentina pone en marcha la décima compulsa técnica de proyectos de investigación para fomentar el desarrollo aplicado a la carne argentina. Está dirigido a grupos de investigación públicos y privados del Sistema Nacional de Ciencia y Tecnología. Más información en ipcba.com.ar.
21: Resumen de noticias. La provincia impulsa un programa de desendeudamiento para trabajadores entrerrianos. El gobierno provincial y el Banco Entre Ríos lanzaron una propuesta para refinanciar deudas de trabajadores activos y pasivos. El programa contempla tasa fija del 60% TNA hasta 60 cuotas y 2 meses de gracia para aliviar la economía familiar y recuperar capacidad de consumo. En Santa Elena, Frigerio inauguró el parque industrial y visitó el hospital y centro pediátrico. El nuevo parque industrial es una obra estratégica para el desarrollo productivo de la ciudad y la región. Además, recorrió las obras que se ejecutan en el hospital regional y el centro pediátrico se interiorizó de las acciones impulsadas para fortalecer la calidad de atención y mejorar las condiciones de infraestructura de ambos establecimientos de salud. Frigerio entregó la adhesión al RINI a Planta Arrocera de La Paz. La empresa Duval Flores invertirá más de $1.5 millones en la instalación de un nuevo molino. El proyecto sumará puestos de trabajo y permitirá duplicar la producción, optimizar procesos y generar energía renovable para abastecer parte de su funcionamiento. Gobierno de Entre Ríos.
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2: Seguimos compartiendo este segundo encuentro de actualidad agropecuaria. La preocupación por el avance de malezas resistentes suma un nuevo capítulo en nuestro país. Especialistas del INTA Manfredi confirmaron en Córdoba la aparición de dos biotipos de Clóris virgata con resistencia a herbicidas que son claves para el manejo agrícola. La novedad representa una alerta roja para productores y asesores técnicos, según informó AAPRESID, ya que se trata de una de las gramíneas más problemáticas de los sistemas agrícolas argentinos. Ya en el 2024, el INTA Manfredi, junto con la red de manejo de plagas de AAPRESID, habían emitido una alerta amarilla ante la sospecha de resistencia múltiple en esta especie. Ahora, tras nuevos ensayos y análisis de laboratorio, la evidencia permitió confirmar la existencia de dos poblaciones diferentes con perfiles de resistencia específicos. Aclararon que no se trata de una misma planta resistente simultáneamente a ambos herbicidas, sino de dos biotipos distintos de la misma especie.
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0: Muy bien, muchas gracias Ricardo Guido Sicasso por toda la información. Ahora continuamos nosotros en la recta final del programa y nos quedan datos deportivos. En un ratito, el presidente de la Asociación Victorense de Pádel, Ricardo Basualdo, nos cuenta cómo se están organizando para Nacional, esta movida linda que va a tener el deporte aquí en la ciudad de Victoria. 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
0: Bueno, entre saberes, atención, porque se vienen unos talleres de capacitación muy interesantes. Improvisación teatral estará a cargo de Gisela Ferrari el sábado 30 de mayo de 10 a 13 horas. Será en la sala municipal del Cine Teatro Victoria en el EN64. Es libre y gratuito con inscripción previa. Eso sí, hay que ingresar ahí a las páginas del municipio. Hay un enlace donde podés dejar tus datos. El taller está destinado a jóvenes y adultos a partir de los 18 años con o sin experiencia teatral. Esto puede ser un antes y un después. Hay mucha gente que ha estudiado teatro, que nos ha contado al aire acá, como el propio Pato Bruce Celario, que dice que era muy introvertido y que el teatro lo ayudó a superar un montón de miedos. Es el que es abogado, que tiene que a veces estar defendiendo sus casos y demás. El teatro lo ayudó y mucho, y hay mucha gente también, a muchos chicos, le abre puertas increíbles. Así que esta puede ser una buena oportunidad.
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0: Hay una nueva línea de créditos para hogares, los hipotecarios del IAPB, ya los estuvimos explicando. Hoy a la tarde va a estar hablando una autoridad del IAPB con Carlitos Pérez. Ya nos va a estar mandando un audio informativo en nuestro móvil, Carlitos Pérez.
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0: Bueno, 12:09, ya está Leonardo David con la operación técnica y musicalización. Vamos a compartir la palabra del presidente de la ABP. Ricardo Basualdo, esto nos invita a todos a mirar a los chicos de pádel de menores.
7: Hola Seba, buen día para vos y toda tu audiencia. En nombre de la Asociación Vitoriense de Pádel y de la Subcomisión de Menores, queremos comunicarte que este fin de semana se va a estar realizando un circuito nacional de pádel de menores. Ya contamos con 130 chicos y chicas inscriptas, los cuales vienen acompañados por sus respectivos padres, así que va a ser un movimiento importante para la ciudad en la parte comercial y turística. Queremos agradecer a la Municipalidad de Victoria también, que lo ha declarado de interés municipal. Y bueno, queremos invitar a toda la gente que se arrime, que aliente, que es algo importante para promocionar el deporte en los más chicos de la ciudad. Así que bueno, te mando un abrazo grande y nos estamos viendo cerca.
0: Muchas gracias, muy amable. Ricardo Basualdo, entonces, el nuevo presidente de la ABP. Lindo este movimiento de chicos, ¿eh? Nos queda más información, nos quedan los audios de los oyentes. A ver qué me dicen por acá.
8: No puedo atender, estoy ocupado evitando cosas que no quiero hacer, como atender el teléfono, dejar tu mensaje. Sofía, se los
0: atendí. Sofía, muchas gracias.
9: Bien, Sofía. Bien.
10: Hola, Seba, ¿cómo andan? Hola. Pero sino que atiendo porque estoy en el baño, Alicia 174.
0: Bueno, muy bien, estar en el baño es una buena opción.
11: Hola, Seba, ¿cómo estás?
0: ¿Qué tal?
11: Yo le diría por el contestador
9: No me llames más porque no tengo plata para darte. Gracias, Gustavo 093.
0: Le llamamos para pedirle nomás, pará.
11: Buenos días. En este momento no te puedo atender porque estoy escuchando el programa de Sebastián.
0: Buena.
3: Ay,
0: no,
3: sí.
0: Esta quiere ganar.
11: Alicia 131.
0: Anotala, anotala.
3: Muy bien, Alicia.
0: Muy bien, muy bien.
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0: La Asociación Civil de la Banda, Sebastián Ingrado, está juntando dinero y el 25 de mayo dice que va a ser un locro casero espectacular. Puedes llamar al 1541-0360.
12: Sí, espera un poquito, por favor. Termino de hacer el amor y te hablo yo.
3: Oh. ¡Ay, grande!
13: Disculpame, no te puedo atender, tengo la mano ocupada.
0: Es buenísimo, ¿eh?
3: Con efecto y todo, qué grande.
14: Hola, en este momento no puedo atenderlo. Deje de joder, por favor. Marta 385.
0: Pero qué locaje, qué locaje.
3: Pero qué carácter que tiene la gente.
0: Te dije que eran como vos, yo te dije. Marta, vamos a hacer como Verónica.
14: Usted se ha comunicado con la casa de Delia. Sí. En este momento no lo puedo atender porque estoy ocupada. Cocinando.
0: Bien. Se vaya a quemar, tenga cuidado.
14: Luego lo llamo. Largo, gracias.
0: Muy largo.
14: Delia 411.
3: Bien,
15: yo le diría, en este momento no te puedo atender porque no tengo plata para pagarte. Diana 334.
0: Ya saben que eran los acreedores. Sí, a ver qué me dice acá un oyente.
16: Usted se ha comunicado con el contacto de Mercedes. En este momento estoy en misa y no la podré atender. A la brevedad vuelva a llamar. Muchas gracias.
0: Amén. Muy bien.
3: Nos llaman a las 7 justo. ¿A qué hora de la misa?
0: Siempre.
3: Pero Dios, si saben que Mercedes va a la misa.
0: Por favor. 12:13. Estamos llegando al final del programa. Mucha gente, gracias por hacernos la mañana. Vamos a hacer el sorteo del queso espectacular de Distribuidora Manacero, que nos acompaña siempre. 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
0: Tremenda y multitudinaria caravana de motociclistas despidió a Tomás Bussi ayer. Muchas motos, ¿eh? Ya tenía un informe nuestro móvil, Carlitos Pérez, sobre eso. Además, a nivel policial hubo 2 demorados, 2 detenidos. Carlitos, ya no va a pasar la data en un ratito, nada más. 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
0: Bueno, con este tema de los aumentos municipales y demás, lo que se acordó con el municipio, que ayer generó mucho ruido, el 16%, después terminaron arreglando por otro porcentaje menor, surgió una polémica sobre cuánto ganan los concejales, y uno de ellos se sintió tocado y publicó su recibo de sueldo en redes sociales. En este caso, Gerardo Brucelario publicó su recibo de sueldo y defendió la transparencia en la función pública. En un comunicado marca que es hijo y nieto de empleados municipales, que sabe muy bien la problemática, y su sueldo quedó públicamente puesto en redes sociales. Hoy por hoy es de 1.999.000 pesos, pero menos los descuentos, le queda en bolsillo al concejal 1.424.000 pesos. Eso es lo que le queda a un concejal. Tenemos que marcar una muy breve pausa, dos o tres consejos publicitarios, nos queda la información de Carlitos y el sorteo, y ya estamos cerrando la semana.
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0: 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Vamos a escuchar a Carlitos Pérez, presentado como siempre por los amigos de
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0: Muy bien, buen día, Carlos.
2: Buen día, Sebastián, para vos, para Verónica, para todos los oyentes. Hoy, alrededor de la 1:50 de la madrugada, fueron detenidos dos masculinos que intentaban ingresar a un domicilio en calle Garay, entre Yrigoyen y Piaggio. Recibió de 911 un aviso de un vecino que dos personas estaban intentando ingresar a un domicilio luego de romper un tejido perimetral. Por este motivo se dirigieron al lugar y detuvieron a estas dos personas, quienes están alojadas en la jefatura departamental por el delito, por el posible delito de hurto en flagrancia.
0: Muy bien, muchas gracias, Carlos, que también me adelantaba que en producción va a charlar con el agente de que maneja los números del IAPB, que mucha gente empezó a preguntar después de que se dio la noticia ayer y nosotros hoy también a la mañana, sobre estos nuevos créditos hipotecarios, la nueva modalidad de entrega de ayuda por parte del IAPB, que no va a ser más sorteos. Entonces, hoy a la tarde, en producción, Carlitos Pérez va a estar charlando con directivos de la entidad. 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
0: Anotamos a la última, la consigna del día de hoy. ¿Qué le pondrías? ¿Qué grabación al contestador automático de WhatsApp?
3: Hola, en este momento no te puedo atender porque estoy haciendo cosas importantes y no atiendo gente que está el Pepe.
0: Bueno, muy bien. Hicimos el sorteo que nos vamos, Vero.
1: 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Ganador del queso, distribuidor amanecido, Martín 351. Martín 351 tiene que venir aquí a la radio con el documento, retirar el vale y luego sí pasar por la distribuidora. Martín 351.
0: Muy bien, de esta manera son las 12:30. Hemos llegado al final de Burro de Arranque, una semana cargada de noticias, informaciones, datos. Son muy amables por sintonizar la radio. Continúen, ya llega Santiago Rinaldi con toda la información para el amigo productor. Buen fin de semana, chau, chau.
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5: Buenos días. Recordamos que hoy viernes está rematando consignataria Asengan en la Sociedad Rural de La Paz. Adelanto de remates para la próxima semana. Martes que viene, Cooperativa La Ganadera estará rematando en María Grande. Atención que Echevere Rural, por el feriado del lunes, el martes comenzará a las 14:30, su remate habitual en Feria María Dolores, posibilitando encierro de hacienda el mismo día, martes 26, hasta la hora 12. El miércoles de la semana que viene, Cooperativa La Ganadera estará rematando en La Paz. Atención María Grande y Zona, próximo viernes 29, remata Hacendados Don Mario en la rural de María Grande, cambio de horario, adelanta 14:30 horas, se iniciará ese remate. Productor, anote su consignación para el viernes que viene en María Grande. Jueves próximo 28 de mayo, atención Gualeguay, remata consignataria Asengam. Chicago cerró con variaciones negativas en los granos ayer, idas y vueltas en el principal mercado mundial de commodities como si fuera una novela. Crece el escepticismo por el nuevo compromiso de compras por parte de China a Estados Unidos. El clima favorable en el medio oeste de Estados Unidos aumentaría los potenciales rendimientos de los cultivos. La Plaza Rosarina transitó ayer una rueda de mansa operatoria, con la soja logrando sostener sus niveles negociados y los cereales exhibiendo ofertas abiertas de compra que oscilaron entre la estabilidad y la baja.
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12: Tres producciones características de Entre Ríos, miel, huevos y arroz. Argentina se punta en el acuerdo Mercosur-Unión Europea. Desde el gobierno nacional celebraron que los productores locales de huevos se quedaron con el 100% de la cuota otorgada por la Unión Europea a todo el Mercosur. Ampliamente conocido el caso de la exportación de miel desde nuestra provincia. También hubo un importante logro en el arroz. Tras la entrada en vigencia del acuerdo Mercosur-Unión Europea, algunas economías regionales de nuestro país están aprovechando la celeridad con que se hicieron los trámites y acaparando la totalidad o gran parte de las cuotas otorgadas por el viejo continente para las exportaciones desde el bloque sudamericano. Los ministros Caputo y Sturzenegger han llenado en las últimas horas sus redes sociales con mensajes de celebración que tienen directa relación con el sector agropecuario. Vamos a la primera pausa comercial en tiempo agropecuario. Saludando a Leo Davico en mesa de sonidos puesta al aire, muchas gracias. Adelante y ya continuamos.
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0: Milei anunció ayer la baja de retenciones al trigo y la cebada a partir del mes que viene y a la soja a partir de enero. La rebaja de retenciones para los cereales de invierno será del 7,5% de alícuota actual al 5,5% a partir de junio, mientras que para la soja prometió del 0,25% a 0,50% mensual desde el año próximo y hasta 2028, dependiendo de cómo venga la recaudación. El anuncio lo hizo en la celebración del aniversario de la Bolsa de Cereales de Buenos Aires. Aftosa, recategorización de terneros previo al comienzo de la segunda campaña de vacunación. Para optimizar la gestión del stock y la programación sanitaria, SENASA recuerda que se debe informar el cambio de categoría antes de iniciar la inoculación. Con la implementación de la resolución 711 del año pasado, que establece una nueva estrategia de vacunación para el abordaje de la fiebre aftosa, a partir de la segunda campaña de este año se inocularán únicamente las categorías menores. Por ello, los terneros, terneras que ya recibieron sus dosis correspondientes, segunda campaña 2025 y primera de este año, deben ser recategorizados como novillitos o vaquillonas. La actualización de estas categorías podrá efectuarse hasta 15 días antes del comienzo de campaña. Prácticamente ya se está en la fecha de vencimiento de esa recategorización porque, como hemos informado reiteradamente, la campaña comienza el próximo 8 de junio.
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0: Precios referenciales de la hacienda, remate de cooperativa La Ganadera, realizado ayer en Ramírez, 1888 animales. La plaza estuvo sostenida con valores encalmados en un mercado selectivo donde la demanda trabajó con agilidad en lotes seleccionados de calidad. Precios máximos. Novillo gordo liviano llegó a 4.620 ayer en La Ganadera. Pesados 4.300 y los holando hasta 3.780. Vaquillas gordas 4.560. Vaca gorda o manufactura 3.400 pesos. Novillo invernada raza carne hasta 6.000 pesos el kilo en pie. Invernada holando 3.900, vaquillas invernadas 5.660, vaca conserva o invernada 2.940 y los toros 3.420 pesos el kilo en pie en el remate de cooperativa La Ganadera ayer en Ramírez. 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Nueva pausa en Tiempo Agropecuario y ya continuamos.
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0: Paraná será sede de uno de los encuentros más importantes de la medicina veterinaria de la región. 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
0: No hay que desesperarse pensando que el trigo este año no va. Al contrario, puede ser una gran oportunidad. Lo aseguró el reconocido analista de producción agrícola Gustavo López. En un mundo marcado por la alta volatilidad, la incertidumbre, la complejidad y la ambigüedad, el manejo de la información se vuelve especialmente importante a la hora de tomar decisiones. Algunos pueden tomar a los datos como positivos, otros como negativos, señaló el analista, que en su paso por la última edición de A Todo Trigo intentó llevar claridad a un panorama por demás convulsionado. Estamos frente a un partido interesante. Creo que hay bastantes cosas a favor como para no jugarlo. No hay que desesperarse pensando en que el trigo este año no va. Al contrario, puede ser una gran oportunidad, dijo a Bichos de Campo, de cara a una campaña que dejará atrás los números récords del año pasado y se acomodará apenas por sobre el promedio. Momento de otra pausa y ya continuamos con Tiempo Agropecuario.
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0: En cuanto a los precios del mercado argentino, maíz disponible Rosario, 257 mil pesos, bajó 4 mil. Soja se mantuvo en 463 mil. Sorgo, 270 mil, bajando 5 mil pesos. Trigo, Rosario, 309 mil, bajó 1000. El maíz en Gualeguay, 257 mil pesos, disponible, pago 7 días.
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0: En las operaciones a término, maíz para julio 182 dólares con 70, bajó un dólar 30, para diciembre 193 con 60. Soja, julio, 340 dólares con 20, para septiembre, 344. Trigo, julio de este año, 225 dólares con 10, cotizó, bajando un dólar 40. Para diciembre, 227 dólares, se negoció el trigo, bajando 2 dólares. Nada más, gracias y hasta el martes.
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1: Datos de la altura del río Paraná en diferentes puertos: en Iguazú 11 metros crece, Andresito 0,14 baja, en Corrientes 2 metros 59 crece, en Rosario 2 metros 21 estacionario, San Lorenzo 2 metros 37 crece, en Paraná 2 metros 24 baja, Diamante 2 metros 64 estacionario, Victoria 3 metros 20 estacionario. 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

0: Te diría que sí, los primeros 50, 60 están mucho más tranquilos. Pero el objetivo es ese, seguir sumando. Estamos pasando de esta etapa, que como te digo, no solamente la estoy pasando yo. Es como lo que siempre dicen los tenistas, no sé si has escuchado, viste, tenés que estar entre los 100 para. Bueno, pero nada, soy consciente de que es un proceso y que nada, en este momento lo estoy pasando. Pero no solamente por lo económico, sino por decir, bueno, tengo que sumar puntos, tengo que intentar llegar lo más lejos que pueda, los torneos son más duros, nos enfrentamos ya a las mejores parejas del mundo, entonces nada, es un camino.
1: Bueno, decía, me quedé con esto de tratar de estar entre los 100.
0: Sí.
1: A ver, me imagino que es recontra complejo, pero si te pusiste el objetivo es porque entendés que es lograble.
0: Completamente seguro de que lo puedo lograr. Puede salir, como no. Yo tengo un gran equipo atrás, mi familia, mis amigos, todos mis sponsors, todo mi equipo de entrenamiento, que estoy seguro que me acompañan. Pero más allá de eso, yo estoy completamente seguro, pero no lo digo por, sino por una confianza misma de que puedo, puede salir como no. Pero nada, nosotros ahora, obviamente son resultados, porque hay días que jugás mejor, hay días que jugás peor. Hace 3 semanas perdimos, teniendo match point 7-6 en el tercero contra la pareja 15-16 del mundo, que están 30, 30 y pico del mundo los dos. Hace, en Buenos Aires le ganamos a la pareja 1 de la Quali, que están 60 y 70 del mundo. Y ya hemos jugado partidos que hemos ganado, otro hemos perdido ahí. Y ahí es donde uno se incentiva a decir, por eso también estamos en este camino, intentando sumar, sumar, sumar, hasta que pueda caer. Pero sin duda que las ganas y la confianza están. Obviamente, después puede no salir, porque bueno, esto es deporte y es así, no se gana siempre. Pero bueno, como fue un camino, lo de haber jugado menores, después de haber pasado la etapa profesional, que logré cumplir el objetivo, que era llegar a ser número uno, bueno, ahora pasé a tener otros objetivos, cada vez se pone más difícil, obviamente, pero creo que estamos en el camino correcto y trabajando cada día para seguir mejorando.
1: Bueno, y esto decía que te enfrentaste a 50, 60 del mundo,
0: Sí.
1: y bueno, y es la mejor comparativa, es decir, a ver dónde estoy parado.
0: Sí, sin duda, sin duda. El otro en Buenos Aires, que bueno, fue un torneo súper positivo para nosotros. Aparte, imagínate jugar en Buenos Aires, para nosotros que vivimos jugando por todos lados del mundo, fue muy especial. Perdemos ahí 6-4 en el tercero contra un chico que estaba 40 y pico del mundo. Y el partido anterior le habíamos ganado a la pareja 1, como te dije, también 60 y 70 del mundo. Que no es por yo ganarle, voy a decir, bueno, yo estoy 60, 70 del mundo. No. Porque bueno, si ellos están ahí es por algo. Yo creo, siempre digo que el ranking te pone en el lugar que vos tenés que estar. Pero bueno, hoy en día estamos en esta situación de intentar sumar, y las ganas y la confianza de poder seguir sumando están
1: Bueno.
0: muy firmes.
1: Y está bueno. Y primero, y además, si no te la crees vos primero, digamos que.
0: No, no, no, obvio, obvio, obvio, sin duda,
1: Uno
0: sin
1: tiene
0: duda,
1: que
0: sin
1: estar
0: duda.
1: ahí con la. Con la mente bien puesta en lograr esos objetivos que se pone. Bueno, hablando de. Y ya para terminar, le mandamos un saludo a Nelson, ¿no? Te va a poner a Nelson.
0: Sí.
1: Le mandamos un saludo a Nelson, el kinesiólogo. ¿Cómo continúa todo esto? El próximo torneo, ¿hacia dónde te vas? ¿Qué es lo que ya tenés determinado?
0: Bueno, yo hago ahora Chile la semana que viene, si todo va bien. Y después, bueno, estoy justo, como lo que te decía hoy, a las vueltas, viendo qué torneo jugar. Estoy anotado en un torneo de España y estoy en otro en Dubái. Imagínate. Imagínate, me acabo de anotar un torneo en Dubái.
1: Ya estás
0: ¿Sí?
1: anotado.
0: Estoy anotado, sí. Así que nada, a la espera de qué torneo jugar, pero por lo pronto Chile y después uno de esos dos. Y nada, esto es muy cambiante. Vamos viendo, todos los viernes de toda la semana cierran las inscripciones de los torneos. Puede ser que digamos de jugar acá y terminemos jugando allá, así que bueno, es algo que se va viendo sobre la marcha.
1: Felipe, gracias por estos minutos y el mayor de los éxitos, por supuesto, ¿eh?
0: Muchísimas gracias a vos por tenerme en cuenta. Así que nada, contento de contarles un poco y nada, gracias por la invitación y espero volver pronto.
1: Por favor, por favor, y que sigan los éxitos. Un lujo que nos hemos dado en la tarde de Radio Noticias con Felipe Callejas, jugador profesional de pádel. 17 horas 27 minutos, pausa y enseguida regresamos.
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0: Cara, sonando en la tarde de Radio Noticias. 17 horas ya, 40 minutos en la República Argentina. Saludos Félix de Villa Constitución, se estaban comunicando. Saludos a toda la gente de Villa Constitución. Allí estaba, porque nos decía por el tema de la pelota paleta, le encanta la pelota paleta. Me decía, che, usted estaba hablando ahí con de pádel, a mí me gusta, dice, la pelota paleta. Y mi mamá me habló ahí, estuvo haciendo una recorrida por algunas canchas, cada, pero me dice, hay poco noticias a nivel nacional de la actividad. Digo, es verdad, por ejemplo acá tenemos muy buenas canchas y varias canchas, digamos, de pelota. Pero es una, la pelota paleta también, ¿no?, es una actividad que está arraigada aquí a la zona. Bueno, ahí Félix nos comentaba un poco que él también, ¿no?, de materia amateur lo practica. Así que bueno, le mandamos un saludo grande a toda la gente de Villa Constitución que nos está sintonizando. Y hablando de pelota paleta, ya te voy a estar dando a conocer actividades para el día de hoy en pelota paleta en el Club 25 de Mayo.
1: Bueno, hablando de paleta, sí, fútbol, pelota y esta cuestión. No, saludo para Lito, que nos está escuchando y se anota para los sorteos también. Ángel 144.
0: Saludos a Ángel 144. Hola, Agustín y Sandra.
1: Hola.
0: Muy bueno el programa, me anotan para los sorteos. Nos dice Oscar, por supuesto, Oscar, que estás anotado. Hola, Agustín. Hola, miércoles. Hola, miércoles. Sí. Pasa que acá no sé.
1: Ah, ¿lo puedo leer yo?
0: No.
1: Usted me hace eso a mí.
0: No.
1: Ah,
0: buenas tardes,
1: no,
0: Agustín. Sandra, le deseo una buena jornada y buen fin de...
1: Acá
0: trabajando en la casa, escuchando la radio. Saludos.
1: ¿Cómo se enteran cuando?
0: Alejandro, Omar y Laura. Sí, lo que pasa es que
1: son bravos. Y el comentario acá en Victoria.
0: Viste, bravo.
1: Es eso, pero derretido.
0: Sos brava, chiquita. Hola, me anota para los sorteos Silvia. Por supuesto, sí, estás anotada.
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0: Este fin de semana, ¿se sabe quién es el campeón del fútbol argentino? En Córdoba, nada más y nada menos. No, por la duda, te aviso, no es nada. No, justamente ese no.
1: Van a estar Boca Grande.
0: Van a estar jugando River y Belgrano, Belgrano y River. Ya después vamos a ir repasando probables formaciones.
1: Saludo para el taxista hoy que me llevó también.
0: ¿Qué te
1: iba con él? No, porque nos escucha también.
0: Sí.
1: Y llevaba puesto justamente una remera de River. Señora, jugamos, dice la. Sí, ya lo sé, no me interesa, si no me bajas del auto. No, tranquilo, me dice, yo la llevo, ese no hablamos de River, listo.
0: Te había levantado bien, ¿no? Te levantaste bien con la del día. Arrancó bien el taxista y dijo, ¡ah, qué linda mañana que arranqué! No hablo más de fútbol, dijo el taxista.
1: No, olvídate.
0: No hablo más de
1: fútbol con los
0: pasajeros. El saludo grande al amigo taxista de River, entonces, por supuesto.
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0: A ver, torneo pelota paleta, por el aniversario 116 de la institución mayense, arranca hoy a las 20 horas, después tiene continuidad. El sábado, atención para todos los amantes de la paleta, pelota, para ir, degustar algo, comes algo, picas algo, tomas algo, tiene el vidrio, el vidriado ahí del Club 25 de Mayo, ya hace bastante tiempo, y vamos donde el público, claro, vamos para ir a comer algo, para ir a picar ahí y ver cómo se juega, se puede observar perfectamente. Hoy a las 20 horas arranca el sábado a partir de las 14 horas, el domingo también a partir de las 14 horas y el lunes de ser necesario. Si no termina el día domingo, tendrá continuidad el día lunes. Categorías A, B y C son las que están jugando. Arranca 20 horas. Categoría B, Fontana y Jara, Este me parece que es Juan Eduardo. Juancho me parece. Contra Cena y Turizo. Es Oscarcito este, ¿no? Es este Oscar.
1: Turizo, ¿eh? Mi amigo Turizo será.
0: Ah, creo que juega con el que te.
1: Sí, me parece que juega al padre.
0: Me parece que juega. Me parece que lo he visto que anda, que juega. Categoría C, Domínguez Ochoteco, Zanini Turchet. Y categoría A, Fornazari Casanova, Guille seguramente, Turchet. Bueno, esos son algunos de los partidos. Gracias, Gabelo. Gracias, Gabelo Estierche, entonces, que nos pasa el fixture, categoría A, B y C, en el Club 25 de Mayo. Todo comienza hoy, a partir de las 20 horas.
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0: Agustín, ya que estás internacional, mirá, por la música que estamos compartiendo, pasa algo de Creedence, nos dicen. Ay, qué lindo tema, qué linda música. ¿Cómo retrotraes con el tiempo? ¿Cómo uno se va, no? ¿Cómo se va? Hola, Agustín y Sandra.
1: Hola.
0: Anótenme para los sorteos, ¿eh? Manuel y Olivia, anotados. Vamos a tratar de cumplir con todos. Hola, Agustín. Anotame para los sorteos. Débora, Ailín. Ailín también se anota. Hola, chicos.
1: Hola.
0: Me anotan para los sorteos. Sonora, también Nora, estás participando.
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0: Hola, buenas tardes, le consulto. ¿Alguna novedad de pago a jornalizados? Bueno, ayer, después que terminó la reunión con los gremios, cuando habló Nicolás Mathieu con Carlos, ahí le confirmaba, ¿no?, de que para hoy se iba a estar haciendo lo que tiene que ver con el depósito y mañana va a estar el crédito. Es decir, mañana en los cajeros tendrán el cobro los jornalizados municipales.
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0: ¡Qué linda music, la country, nos dicen! Bueno, amigo, me alegro que le guste la música. Hola, buenas tardes, Agustín y Sanderita.
1: Hola,
0: la
1: querida amiga.
0: Anotan para los sorteos. Sonia, buen fin de chicos.
1: Tomá, Sonia, ese para vos, Sonia, escúchalo. Subí el volumen.

0: Ahí estaba, algo de Creedence, que nos estaban pidiendo, y cumplimos. Hola Agustín, me anotó para los sorteos del queso y los maples de huevo, Delia, Lucrecia y Cristian, todos anotados. Hola Agustín, qué frío está haciendo.
1: No, mentira.
0: Una sensación. Me anotó para los sorteos.
1: Basta.
0: Dice Dora, pará Dora, porque acá la tengo a mi amiga que cada vez que entra está con frío.
1: Sí, me voy con frío, llego con frío, estoy con frío, siempre con frío.
0: Siempre con frío. Buenas tardes y saludos a todos. Feliz fin de semana y comienzo de fecha patria de mayo. ¡Qué bien!
1: ¡Viva la patria!
0: Deseo participar por los... ¡Qué modalidad, Deseo participar por los sorteos de distribuidor Amanacero. Sergio, gracias Sergio, por supuesto, estás participando. Hola, buen viernes. Anótenme para los sorteos. Gracias Gisela, gracias a vos Gisela. Hola Agustín y Sandra, ¿cómo andan ustedes?
1: Sí.
0: Con el frío te dice.
1: Actitud siempre, porque hoy es viernes.
0: Ahí está,
1: Sí.
0: No vamos a hacer nada, pero es viernes. Anotame para los premios.
1: No vayas a hacer nada.
0: Olga, Elsa, María, Cristina y Patricia. Habla por vos, dijo.
1: Ajá.
0: Hola Agustín, anotame para los sorteos.
1: Ajá.
0: Gustavo, por supuesto, Gustavo. Ajá. También estás anotado.
1: Hacer un programa de
0: esta
1: era una idea loca,
0: nada. Mirá que me dice.
1: ¡Apa! ¿Qué?
0: ¡Apa! ¿Pero qué dice desubicado? La boca se te haga a un lado. Tan aburrido en el taller, por eso tan aburrido en el taller.
1: Los chicos del taller, ¿qué hace el muchacho? Póngase a laburar, maestro, déjense. Si no tienen trabajo, le buscamos, no hay ningún problema. Hacemos un llamado a la solidaridad al taller que está en calle, tanto. Son unos desubicados.
2: Qué mala onda.
1: Ni jugando a la mancha, muchacho, ni jugando a la mancha.
0: Seguí viaje.
2: ¡Ay, otra lucha! ¡Qué horror!
0: Seguí viaje, muchachos. Pónganse a trabajar, muchachos. Pónganse a trabajar, que así tenemos que sacar el país adelante. Mandando mensajitos, no llegamos a ningún
3: Winnie
0: lado.
3: Pooh.
1: Para tu cama, Winnie Pooh. Bueno, basta, che, serios.
0: Bueno, dale.
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0: Hola, anotame para los sorteos. Lourdes, Bruno, Lisandro, Diana, Alicia, Fabián, todos anotados. Hola, ¿me anotan para los sorteos? Matías, Liliana también están participando.
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0: A ver, ponle un chiquito al irlandés. Ponle un chiquito.

0: Muy bien, ¿eh? Rod Stewart también quería estar en la tarde de Radio Noticias. 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
0: Hola Agustín, anotame para los sorteos, porfa, Sole. Y el domingo gana River, obvio, Sole, querida.
1: Se ríe.
0: Festejamos, ven.
1: Quiero ver la plaza y todo lleno, ¿eh?
0: Ah, no es necesario.
1: ¿No?
0: Tranqui. No sé, seguramente va a haber gente, pero no mido por eso.
1: Ah, bueno.
0: Ganamos bien, hay puñito. Bien, vamos.
1: Listo, chao, se acabó.
0: Seguimos viaje.
1: Listo.
0: Hay que ir a la plaza, más, ¿viste? Hay que hacerle la guanta al chacho también, ¿no? Que arranque con una copa.
1: Ah, ¿usted también? ¿Se va a la plaza?
0: Por su... Pará, que te está mufando. Pará, porque te está mufando. Porque te dice, va, ya, para... Pero bueno. Yo te gané, ya no está tirando la mufa. Ah, no, sí,
1: estoy
0: ya,
1: diciendo
0: ya salieron,
1: nada,
0: ya ganaron.
1: Chico.
0: No.
1: Penal
0: hay que
1: para
0: jugar
1: River.
0: Los partidos.
1: Penal para River.
0: Claro, hay que jugarlo. Vamos a ver qué pasa, ¿eh? Ay, dijo el amigo. Bueno, acá está tratando de buscar. Bueno, ya vamos a ver si podemos encontrar.
1: Bueno, usted busque. 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
0: A ver, mirá, ponelo.
1: Ese sí. Vamos con eso.

0: Bueno, a ver, Beltrán al arco, por supuesto, inamovible. En la defensa, Bustos, Lucas Martínez Cuarta, Lautaro Rivero y Marcos Acuña. Allí no habría, digamos, dudas. Aquí sí entramos, ¿no? Con las dudas. Medio campo. Silva, el pibe que entró el otro día, buen jugador, pero es un pibe todavía. Fauto o Fauto Vera. No, para mí van a jugar. Fauto Vera juega, seguro. Fauto Vera juega. Para mí, Fauto Vera, Juan Cruz Mesa, Maximiliano Mesa, el hermano de Maxi, de Juan Cruz, o Giuliano Galoppo y Tomás Galván. Sí, ¿no? Galoppo yo, y Maxi Mesa, la verdad que yo... Bueno, yo lo pongo a Silva y a Fauto Vera los dos, pero bueno, por eso estoy acá y el chacho está allá. Vamos a ver, pero ahí está la duda, en el mediocampo, Vera seguro, como decíamos, por supuesto, y después Juan Cruz Mesa, seguro, y después, bueno, la duda, ¿no? Tomás Galván, seguro, y la duda sería, o Silva, o Maxi Mesa, o Giuliano Galoppo para conformar los cuatro del medio. Y adelante, sí, ya con la lesión de Driussi, no hay dudas, los delanteros titulares serán Facundo Colidio y Joaquín Freitas. Belgrano con Cardoso al arco, en la defensa Morales, Maldonado, Falcón o Licha López y Adrián Sporle. En el mediocampo, Adrián Sánchez, Santiago Longo, Emiliano Rigoni, Lucas C. Larrayán y Francisco González Metilli. El delantero será Lucas Parisini. Bueno, vamos a ver qué es lo que sucede. Finalísima en Córdoba para ir definiendo quién va a ser el campeón del torneo de la Liga Profesional de Fútbol.
1: 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Ah, mirá,

0: 3:30 de la tarde, a la mierda.
1: Les recomiendo que coman y jueguen.
0: ¿Cómo me complicó? 3:30 de la tarde, pero qué horario el partido. Qué buen tema ese, por Dios. Tenés que hacer un programa con esos temas.
1: Listo,
0: nos dicen.
1: Ya hablamos con los directivos.
0: Qué bueno. Bueno, vamos a hacer sorteo. 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
0: Bueno, vamos con los ganadores antes de la despedida. Silvia 963, te ganaste el queso. Y Oscar 070, te ganaste el maples de huevo, gentileza de distribuidora Manacero. Ya saben, tienen que pasar con el DNI por Vicente López 277. Vicente López 277. Allí tienen que pasar con el DNI a retirar los premios. Muchísimas gracias a toda la gente por compartir esta linda, linda tarde. La continuidad informativa con nuestros compañeros Carlos y Sabrina, pero antes, por supuesto, mira, para despedirnos de pasito, tranquila, con el gran Freddy, con Queen, lindo. Actualizamos y nos vamos con esta música.
1: Bueno, perfecto. Favor. 13 grados, 2 décimas, la humedad 58%, el cielo ligeramente nublado, y para las próximas horas la mínima 2 grados.
0: Nos vamos.
1: Nos vamos.
0: Buen fin de semana, gracias.

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0: La hora 18:02, cielo despejado, 13 grados la temperatura, 56% la humedad. Con el aporte de los gremios, el Ejecutivo envía a la legislatura el proyecto de reforma de la Caja de Jubilaciones. El Poder Ejecutivo Provincial enviará en las próximas horas a la legislatura el proyecto de reforma de la Caja de Jubilaciones y Pensiones de Entre Ríos, luego de semanas de diálogo e intercambio con representantes sindicales y distintos sectores vinculados al sistema previsional. La iniciativa garantiza los derechos adquiridos, mantiene el 82% móvil sobre el sueldo bruto, ratifica la movilidad vinculada a las paritarias estatales y establece una implementación gradual de los cambios previstos. Milei se reunió con el canciller Kirchner y crece la expectativa por una visita del Papa León XVI este año. La posibilidad de una visita del Papa León XVI a la Argentina volvió a tomar fuerza hoy, luego de una sugestiva publicación del canciller Kirchner tras reunirse con el presidente Milei en la Quinta de Olivos. El ministro de Relaciones Exteriores habló de buena noticia para todo el pueblo argentino. Brote de ébola en la selección del Congo trasladó sus entrenamientos a Bélgica antes del Mundial. La preocupación por el brote de ébola en la República Democrática del Congo ya impacta a la organización del Mundial 2026, ya que la FIFA confirmó que mantiene contacto permanente con la Federación de Fútbol para garantizar que la selección africana reciba todas las orientaciones médicas y de seguridad antes de su participación. La hora 18:03, 13 grados, actualmente 2 grados a la noche.
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2: Muy buenas tardes, bienvenidos a Puntos Comunes. Hasta las 20 te vamos a estar haciendo compañía por AM980, por 90.3 y por supuesto a través del canal de YouTube de la radio LT39.tv. También vas a poder ver los bloques, las distintas entrevistas que vamos a ir realizando durante la tarde a través de nuestras páginas de Facebook, tanto Radio Victoria como Carlos Manuel Pérez, donde encontrás toda la información. La saludamos a nuestra compañera Sabrina Oberti. ¿Cómo le va, Sabrina? ¿Cómo anda con este frío? ¿Cómo le ha tratado? ¿Cómo le ha tratado el frío?
3: Bien, pero me dio frío los tobillos porque me puse media corta.
2: Pero hoy a la mañana...
3: Hoy a la mañana me vine en vehículo, así que caminando no lo sentí, pero hacía frío igual,
2: Estaba fresco hoy,
3: Sí, sí, sí, estaba fresco. Y eso que, bueno, ayer era una mínima baja. Eran unos 3 o 4. Uh-huh. Así que bueno, pero bien. Yo te digo, prefiero el frío y... Igual, el frío era hoy, ayer y hoy. Mañana va a empezar a subir, la semana que viene también, a más otoño. Yo creo que este frío de hoy me hace acordar al invierno. Uh-huh. Invierno.
2: ¿Qué nos esperará para el invierno? ¿No es cierto?
3: Sí, vamos a ver. Por ahí los especialistas que más saben y estudian la materia de lo que es el servicio meteorológico y demás, o los temas del clima, por ahí estudian y adelantan. Por ejemplo, ya le adelantaron que julio y agosto trae el niño, ese fenómeno de lluvia constante y de un montón de cosas, así que vamos a estar atentos. Pero bueno, lo bueno y lo positivo es que nada, que el tiempo va a cambiar. Esta noche seguramente una helada va a caer. Si ya no ha venido cayendo, seguramente que sí. Igual hay gente que ya lo ha visto. Bueno, en otras zonas. Acá va a suceder seguramente. Ha sucedido ya, pero bueno, tal vez sea más notable. 16 mañana con 6, 17 con 7 el domingo, 18 con 6 el lunes, 19 y 6. O sea que vamos a tener días donde después del mediodía se pone lindo el solcito. y después baja bastante la temperatura, 6 a 7 a 8. Lo que sí, viste que también algunos se copan con el sol y eso tampoco es bueno. Que claro, se sientan al sol toda la siesta o la tarde
2: a comer mandarina,
3: porque está re lindo y te quedas todo rojo y te da calor y te empezás a sacar la campera y después eso también puede jugarte en contra y resfriarte. No es solo el frío, así que tratar de por ahí no tomárselo tanto, estar un ratito, después buscar algún otro espacio o no tan expuestos, digamos, tan directo, porque también hace mal. Así que bueno, eso, nada. Y hoy están pagando lo que es jubilados que superan la mínima 0 y 1, esto es el ANSES, desempleo 0 y 1, termina la asignación universal por hijo 9, la asignación por embarazo 9. Farmacia de la Ciudad, 25 de mayo 322, que es la calle que entra, calle 25 de mayo, al lado de una veterinaria de Popi Sobrero que salió con nosotros el otro día. Bueno, ahí está la farmacia que cumplirá su turno. Después, como ya saben, en redes sociales, todas las farmacias todos los días publicadas para que busquen la información de pagos. Así que bueno, si tienen dudas mañana o el fin de semana o la necesitan saber para pasársela a alguien, lo hace. Hablamos de un fin de semana largo, ¿no es cierto? Porque el lunes feriado, el 25 de mayo. Hoy muchos estuvieron de acto, las escuelas. Así que bueno, los niños, sobre todo los más pequeños, que actúan y estuvieron con esto del 25 de mayo. Así que bueno, va rápido. Cuando acordemos, ya hablamos de mundial, y cuando acordemos cortamos pan dulce y...
2: ¿20 días falta para el mundial? ¿19?
3: Sí, ahora ya 19. Porque yo escucho a un periodista de noche, que en televisión que lo veo, y ayer contaba que faltaban 20, ya faltan 19, así que sí, sí. Y empezaron a hablar con un montón de gente que de ciertos canales que ya se van preparando porque se van. Así que
2: muy buena la propaganda de Macaya Márquez.
3: No sé si la vi.
2: Buena. Es de una empresa de traslado de personas, esa aplicación es la que está en el fútbol también, que vio el autito que lleva la pelota al medio de la cancha. Ajá. Bueno, de esa misma aplicación. Entonces Macaya Márquez es la persona que ha estado en más mundiales, periodista deportivo argentino que más mundiales ha cubierto. Este año se olvidó de reservarlo, dice la publicidad, ¿no es cierto?, de reservar los pasajes de avión. Bueno, y se basa toda la publicidad en eso, cómo hace Macaya Márquez para ir y después va en uno de los autos de la aplicación, se va en auto hasta Estados Unidos. De eso trata, muy, muy interesante la propaganda.
3: Bueno.
2: Y bueno, esa es la publicidad. Pero en la vida real, ayer en Telenoche, el que está a las 12 de la noche cuando termina la programación, justamente estaban hablando que Aerolíneas Argentinas sacó todos los aviones que iban desde Rosario, Córdoba y otra ciudad del interior hacia Miami, hacia Estados Unidos, donde se va a jugar el Mundial, por la baja cantidad de reserva de pasajes de avión. Y que también en Estados Unidos está habiendo un problema con los hoteles, que hicieron mucha inversión por la llegada del Mundial y no se están reservando. Como que la gente no está programando ir a ver el Mundial, porque sale más costoso por el tema de la suba de los combustibles, por la guerra que inició Estados Unidos contra el Medio Oriente. También porque uno de los países, Argentina se ha quedado sin recursos para poder viajar en ciertos grandes sectores, así que se están suspendiendo varios viajes que se iban a hacer a los Estados Unidos en avión, y también el tema de la visa, porque recordemos que para poder entrar a Estados Unidos no solo tenés que tener pasaporte, sino que tenés que tener la visa, que la visa te la da la embajada de Estados Unidos, tenés que hacer el trámite en la embajada, y esto está haciendo demorar bastante la gente que quería ir.
3: Bueno.
2: Con respecto al Mundial, le contaba esto.
3: Sí, sí, sí. La verdad que no sigo mucho, más de lo que uno lee. Ahora estaba con esto que dimos en el informativo. Hoy justo tenemos al médico pediatra, así que bueno, nos va a poder contar.
2: Exactamente.
3: Enfermedades que son de tiempo. El ébola. No es nuevo, te quiero decir.
2: No es algo nuevo. Bueno.
3: Así que bueno.
2: ¿Tiene por ahí pagos? ¿Hay pagos? ¿No
3: ya
2: hay pagos?
3: Los dije.
2: ¿Los dijo?
3: Sí. Después dije la farmacia.
2: Ah, no le escuché entonces. Sí, estaba leyendo una noticia.
3: Claro, está en otro, estoy por eso. Hable no. Usted porque me está tirando a mí la pelota porque sigue leyendo.
2: No, porque estaba leyendo una noticia que dio a conocer hoy el Ministerio de Capital Humano de la Nación sobre un proyecto que se llama Gemelo Digital. ¿Qué sería esto? El gobierno está por usar la inteligencia artificial para comenzar a pensar políticas públicas para llevar adelante por parte del Estado. Es, van a ir cargando datos, estos datos van a ir mostrando qué sucedería si toman tal acción u otra, qué sé yo, cuestiones climáticas. La idea es cargar en este gemelo digital, cargar qué pasaría si viene una tormenta, por ejemplo, a Entre Ríos. Si viene una gran inundación en Entre Ríos, ¿qué pasaría? ¿Cuánta plata necesitarían para solucionar el problema? ¿Cuánta gente se inundaría? Y entonces con esto se utilizaría, según lo que dice el gobierno nacional, para prevenir estos que ocurran desastres tanto naturales como sociales, también políticas públicas de, por ejemplo, cuando se implementó la asignación universal por hijo, supuestamente ahí cargarían el proyecto y esta plataforma digital le diría si es buena o no es buena, a cuánto va a ayudar y todas estas cuestiones. Queremos evolucionar, dice el gobierno, hacia un estado predictivo, un estado que no solamente observe la realidad una vez que los problemas ya ocurrieron, sino que tenga capacidad de anticipación, simulación y prevención, señaló la cartera de Sandra Petrovelo, que es la creación de este sistema de gemelos digitales, y ir más allá de los usos que se le da actualmente, especialmente en el diseño de ciudades. La incorporación de datos de individuos para las políticas públicas permitirá predecir qué ocurre si se implementa una determinada política, qué variables sociales están asociadas entre sí, cómo evolucionaría una población frente a determinadas decisiones y qué acciones optimizan mejores resultados. Una de las nuevas herramientas de la inteligencia artificial, un gemelo digital, es una representación virtual y dinámica de un sistema real que permite observar, analizar, simular y anticipar comportamientos futuros a partir de grandes volúmenes de datos. Un gemelo digital es una réplica virtual exacta de un objetivo, sistema o proceso físico. Se actualiza en tiempo real utilizando datos de sensores y utiliza inteligencia artificial para simular escenarios, predecir fallos y optimizar el rendimiento sin poner en riesgo la versión real. Vamos a ver cómo funciona esto. La verdad que llama mucho la atención. En las ciencias sociales, cuando se comienza a trabajar una política pública, se tienen en cuenta los problemas malditos. ¿Cuáles son los problemas malditos? Se lo denomina aquellos problemas que no tienen una sola resolución, porque interviene el sentimiento de la persona. Vamos a un ejemplo, sin entrar en polémica, pero vamos a un ejemplo concreto de la ciudad de Victoria. ¿Qué pasa con qué hacer con los perros callejeros? Con la cantidad de perros que andan en las calles de la ciudad de Victoria. El otro día, cuando se hizo la carrera de bicicleta en la colina, mientras venían corriendo, dos perros se metieron a correr en la carrera, iban ahí donde iban las bicicletas. Es un problema. Los perros que muerden en la calle, bueno, que producen accidente, esos perros están en la calle porque alguien lo tiró, ¿no es cierto? Bueno, ahí tenés un problema social, que son los perros, un problema que afecta a la sociedad. Los perros que están en las calles. ¿Cómo se resuelve el problema? Hay varias formas de resolver el problema, pero a cada solución aparece un problema porque aparece el sentimiento de los ciudadanos. Algunos dirán, no, hay que agarrarlo a todo y llevarlo a una perrera. Otros dirán, no, pobre perro, ¿cómo lo vas a ir a encerrar? ¿Y quién se va a encargar de darle de comer? ¿Quién lo va a cuidar? Otros dirán, bueno, hagamos un plan a largo tiempo y comencemos con cataciones masivas. Masivas de verdad. De 500 a 600 castraciones por mes. Otros dirán, no, bueno, pero esa plata que gasté en castraciones, más vale gastémosla en arreglar las calles que tienen pozos. Esos son problemas malditos, que tienen muchas soluciones y que hay distintas miradas del conjunto de la sociedad para poderlo solucionar. Esta herramienta que plantea el gobierno iría a solucionar esa problemática, porque analizaría todos los datos y te devolvería cuáles son los inconvenientes que van a aparecer cuando vos vayas a aplicar esa política de Estado que planificaste. Que vaya a funcionar o no, y es muy rápido para poderlo decir y para saber. Es interesante, y hay que ver qué datos se cargan, cómo se cargan, de dónde se obtienen los datos, porque no es lo mismo una comunidad como la de Victoria, como una comunidad como la de Rosario, o Capital Federal, porque primero que no tenemos los mismos problemas, tenemos costumbres distintas, y un montón de cosas diferentes. Entonces, cada pueblo, cada ciudad, cada gran urbe, va a tener sus distintas diferencias, sus diferencias a la hora de aplicar una política pública. No me parece del todo mal, sino me parece que sea la solución como lo está planteando el gobierno, pero bueno, vamos a ver. Esto también tiene que ver con la visita de este empresario de la inteligencia artificial, que Roberto Camino hablaba el otro día, que se compró una casa ahí cerca de lo de Mirta Legrand. Este hombre que es un hombre fuerte de la inteligencia artificial y que había venido a la República Argentina. Vamos a ver qué pasa con esto. Es prematuro. El gobierno suele dar a conocer ideas y después ve cómo la aplica, pero puede llegar a ser un paso adelante o no, o puede ser muy parecido a lo que pasó con el sistema de inteligencia artificial que inventaron en Entre Ríos para lo de salud mental. Lo lanzaron, estuvo 2 días, recibió crítica de todos lados. El ministro de Salud fue al Congreso de la provincia y ni siquiera la nombró a la aplicación que habían hecho de inteligencia artificial. Entonces, me parece que ya quedó descartada. Bueno, vamos a ver cómo funciona este gemelo digital que está anunciando Nación para toda la República Argentina. Pero bueno, ahora vamos a ir a una pausa y ya volvemos con más Puntos Comunes.
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7: Muy bien, muchas gracias. 24 minutos pasaron de las 18, seguimos en Puntos Comunes hasta las 20. Te vamos a hacer compañía. Vamos a hablar de un tema muy importante que estuvo anunciando en el día de ayer el IAPB. Vamos a hablar con el vicepresidente del IAPB, con Pablo Omarini. Pablo, muy buenas tardes. Carlos Pérez lo saluda. ¿Cómo le va?
8: Hola, Carlos. Buenas tardes para vos y para toda la audiencia.
7: Buenas tardes. Muchas gracias por su tiempo. Bueno, se presentó el IAPB una nueva línea de créditos hipotecarios. ¿Qué nos puede informar en principio de estos préstamos? ¿Cómo van a ser? ¿Quiénes pueden acceder?
8: Bueno, sí, precisamente ayer anunciamos un relanzamiento de una línea que ya tenía el IAPB, pero ahora con características particulares y flexibilización de requisitos. Tiene dos operatorias, una que tiene que ver con que aquellas residentes entrerrianos que no tengan vivienda propia y posean terreno puedan acceder a un crédito hipotecario para la construcción de la vivienda de hasta 65 millones de pesos, con un nivel de ingresos que va de los 2 salarios mínimo vital y móvil hasta los 10, pudiendo ser un grupo familiar o personas solteras, que también esa es una novedad, digamos. Y por otro lado, la otra operatoria es una operatoria para refaccionar y o ampliar, terminar la vivienda, es decir, ya estamos hablando de personas que son titulares de su vivienda y necesitan ampliar, refaccionar la misma. En ese caso, la operatoria llega según la modalidad, si es refacción, ampliación o terminación, hasta 27 millones de pesos. Los montos en realidad se establecen en UBIS, que es una unidad de valor de construcción, y se convierten a pesos a la fecha de otorgamiento del crédito. La gente lo va a devolver según su nivel de ingresos, con una cuota que no puede superar el 20% de sus ingresos, en un plazo que puede ir hasta los 300 meses, ¿sí? Es decir, 25 años. Uh-huh. Esas son las grandes características. Y la novedad es que en este caso nosotros no vamos a sortear, sino que lo que vamos a hacer es primero calificar a cada uno, y en función del orden de cumplimiento integral de los requisitos van a poder aplicar al crédito dentro de los límites presupuestarios que nosotros tenemos para esta operatoria, que la idea es llegar a los 1000 créditos hasta el final del mandato.
7: El tema del sorteo, ¿tuvieron muchos problemas que mucha gente que salió sorteado después no cumplía los requisitos, o por qué se cambia esta metodología?
8: Sí, un poco va por ahí. Tiene que ver con eso, como vos bien lo decís. Lo que nos pasó durante mucho tiempo en el IAPB, lo que ha pasado es que mucha gente con buena intención se anota a los programas, pero a veces no cumple los requisitos, y se daba la paradoja de que mucha gente sorteada no cumplía los requisitos, y muchísima más estaba esperando salir un sorteo, pero tenía todas las condiciones para acceder. Entonces, ¿qué estamos haciendo ahora? En primer lugar, a toda aquella gente que ya se anotó a una línea del IAPB hasta el día de ayer, tiene una prioridad durante 15 días, una ventana de 15 días para cumplir con los requisitos, y nosotros le damos prioridad en el tratamiento a su carpeta, digamos, a su crédito, a su solicitud. Luego, cada uno va a aplicar en orden al cumplimiento integral de los requisitos, o sea, ese es el criterio objetivo, ¿sí? Uh-huh.
7: Bueno, y otras cosas que nos han ido preguntando cuando contábamos que íbamos a tener esta entrevista, ¿sigue siendo créditos para empleados públicos o aquellos

0: aquellos que tengan trabajos formales, que tengan recibo de sueldo, se pueden inscribir.
1: No, no, es para todos los entrerrianos, empleos públicos, privados, autónomos, contrapropistas. Lo que nosotros hacemos es solicitar acreditación formal de ingresos, que no necesariamente tiene que ser un recibo de haberes siempre, puede ser también, por ejemplo, la constancia de un monotributista, dentro del rango que te explicaba, 2 a 10 salarios, ¿sí?
0: Perfecto. Bueno, otra pregunta, ¿es para casa única?
1: Sí, claro, sí, es siempre. Vivienda única permanente, es decir, estamos hablando de personas que sean grupos familiares o solteras, no tienen vivienda propia, ¿sí?
0: Perfecto. Bueno, otra de las consultas que nos hacían es, ¿dónde se tienen que inscribir? La inscripción, ¿dónde se debe realizar?
1: La página, para que tomen nota, es www.entreríos.gov.ar. /raíces, que es el nombre de la línea relanzada, Raíces.
0: Raíces.
1: Ahí van a encontrar la página de inscripción, incluso van a poder linkear a la línea de WhatsApp exclusiva de esta operatoria, donde todo tipo de consultas o dudas que tengan, estamos para evacuarlas por allí.
0: Perfecto, bueno. Después vamos a estar compartiendo nosotros también en nuestras redes sociales el link para que la gente se pueda ir anotando.
1: Genial.
0: Bueno, entonces, esto es importante volverlo a repetir, ya sé que lo dijiste recién, pero hay que pueden ingresar a inscribirse cualquiera que cumpla los requisitos económicos necesarios, por más que trabaje en otro lugar que no sea la administración pública, trabajen en otros lugares, sean monotributistas, sean responsables de cripto.
1: Sin duda. Recuerdo que es un crédito, sobre todo en la línea hipotecario-construcción, al ser un crédito hipotecario pasa por distintas instancias de evaluación, ¿sí? O sea, el IAPB lo va a evaluar o hablar sobre carpeta, eso lleva un tiempo, pero la calificación previa está dada por cargar la escritura de tu terreno, ¿sí?
0: Eso es importante también. Entonces, a la hora de inscribirse,
1: siempre escritura en mano.
0: Siempre tienen que tener el terreno escriturado. Así sea una donación, lo que fuere, tiene que estar a nombre del que
1: cualquiera
0: pide.
1: Cualquiera fuera el título por el que son dueños, pero título suficiente, puede estar en trámite de inscripción ante el registro de propiedad inmueble, pero debe ser la persona que solicita, debe ser la misma que titulariza el inmueble.
0: Perfecto. Bueno, y después, ¿cuándo se comienza a devolver el crédito? ¿Hay tiempo de gracia? ¿Cómo se trabaja?
1: Sí, el plazo es finalizada la obra, ¿sí? 60 días posteriores a la obra, comienza a devolver. Hay un plazo máximo de obra que establece la operatoria, que es de 9 meses, pero finalizada la obra, estos son 3 desembolsos, finalizada la obra, tiene pasado 60 días, comienza a pagar la cuota.
0: Perfecto. Bueno, no sé si me dijiste ahí porque justo estaba leyendo en la página en Raíces que está todo bien clarito, está todo bien explicado. ¿Cuánto tiempo de construcción tiene la obra? ¿Tiene un tiempo máximo?
1: En el caso de obras, 9 meses, ¿sí?
0: Ajá.
1: Obviamente que puede ser más, pero el crédito va a empezar a correr la cuota del crédito, ¿sí?
0: Ajá.
1: Y de desembolsos, para que por ahí el que nos esté escuchando, similar a lo que sucedía con la línea Procrear original, 3 desembolsos según el avance de obra y APB va desembolsando el dinero.
0: Esto también es muy importante. Entonces, para ustedes dan una primer cuota, una rendición
1: equivalente al 40%,
0: el
1: total, el segundo desembolso es el otro 40% y finalmente con el final de obra el 20% restante.
0: En cada etapa se tiene que hacer una rendición.
1: Claro, nosotros lo que hacemos es certificar el avance de obra.
0: Perfecto. Bueno, Pablo, muchísimas gracias por tu tiempo y por traernos toda esta información que es muy importante. Ya vamos a estar compartiendo el link de entreríos.gov.ar/raíces para que la gente pueda ir ingresando e ir viendo. Muchísimas gracias por tu tiempo.
1: Muchísimas gracias a ustedes. Un saludo para todos.
0: Hasta la próxima.
1: Hasta luego.
0: Ahí estaba Pablo Omarini, vicepresidente del IAPB. Creo que le preguntamos todo lo que la gente siempre necesita saber, así que a estar atento a este nuevo crédito. Ya vamos a compartir en las redes sociales el link para que ustedes lo puedan ver. Vamos a los servicios y ya volvemos con más Puntos Comunes.
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0: intendenta de la ciudad de Paraná con Rosario Romero. Intendenta, muy buenas tardes, Carlos Pérez, la saludo, ¿cómo le va?
1: Buenas tardes, Carlos, muy bien, muy bien.
0: Muchas gracias por su tiempo. Bueno, están por emprender un viaje comercial muy importante. Cuéntenos un poco de qué trata y por qué son tan importantes estos lazos comerciales.
1: En realidad, más que lazos comerciales, son lazos de culturales, de hermanamiento, de conjugar lo que China, hoy la República Popular China, hoy produce, digamos, hace, cómo avanza en tecnología y cómo avanza en su trabajo, digamos, de industria, y cómo está posicionada ante el mundo en los grandes avances tecnológicos y de equipamiento en general que puede ser muy útil para los municipios que miramos hacia el futuro y que miramos con ganas de obtener para nuestras ciudades mayores avances. Y estoy hablando de energías alternativas, paneles solares, equipamiento de seguridad, plantas modulares de tratamientos de efluentes, de aguas en general, de fluentes industriales. Vamos a hacer una recorrida por Oriente, de la mano de cooperativas muy importantes del país que integran una organización que ya tiene vínculos con China, y vamos dos intendentes de Santa Fe, de Granadero Baigorri y de Reconquista, y el intendente Villaguay y quien habla, como gobiernos locales, digamos, uh-huh, interesados en hacer estos encuentros. También vamos a participar de un evento en el que se presentan los BRICS y todo lo que eso significa para el mundo y para todos los países que aliados en esa organización. Y bueno, nosotros somos conscientes de que vivimos en un mundo en el que la posición nuestra, por lo menos, tiene que ser multilateral. Tenemos que mirar lo que pasa en Oriente, además de mirar esto tan importante como que ha pasado por el Congreso de la Nación hace poco, el convenio que hizo el Mercosur con la Unión Europea. Es decir, todas esas miradas son absolutamente necesarias en nuestro concepto para poder situarnos frente al mundo y plantearnos un crecimiento de nuestra provincia y de nuestro país. Entonces, en ese propósito, integramos esta delegación. Vamos a hacer una intensa marcha sobre muchas ciudades, vamos a mirar equipamiento, vamos a escuchar las cosas que se están haciendo, y bueno, y esperemos que esto sea un inicio, una partida frente a otras misiones antes de otras misiones. Nosotros llevamos carpetas institucionales, llevamos folletos e información de nuestras ciudades. Queremos también acercar información de universidades, empresas, escuelas, centros culturales de nuestra zona, y hacer un intercambio que es cultural, que es un acercamiento respecto de todas las cuestiones que Entre Ríos tiene y que nuestros municipios necesitan, y esperamos venirnos con iniciativas, con inquietudes y con algún avance en cuanto a en cuanto a las cosas que pueden formar parte de un futuro intercambio.
0: Intendenta, ¿se puede pensar Paraná como una ciudad inteligente con tecnología de ciudades orientales como las ciudades chinas, con mucha tecnología, con luces LED, con muchas cámaras de seguridad? ¿Podemos pensar en una Paraná así en pocos años, o todavía falta resolver otras cuestiones más importante, el agua y otras cuestiones?
1: Una cosa no quita la otra. Nosotros, de hecho, tenemos en julio de este año estaremos terminando un parque solar en la ciudad de Paraná, y ese parque solar tiene paneles que todos han sido importados de China y que van a nutrir ese parque solar, van a formar parte de ese parque solar, y justamente es una experiencia que hacemos de la mano de tecnología que la empresa que trabajó en el parque solar ha adquirido a China. Entonces no es nada extraño para nosotros esta visita, sino que al contrario, hay mucha tecnología que ya se aplica en las ciudades de la provincia, que se vincula con cámaras y con mucho equipamiento que proviene del enorme país asiático. Así que Bueno, estamos allí, estamos pensando en nuestra

0: ciudades y pensando en un trabajo que puede ser un trabajo en, de años, pero en vínculos que nos interesa tener.
1: Usted, intendenta, ya conoce la provincia porque fue funcionaria provincial. ¿Se puede pensar también en próximas gestiones de una provincia donde los lazos tanto comerciales como culturales con China hagan, nos permitan aprovechar mejor los recursos de la provincia de Entre Ríos?
0: Claro, debería ser así. Y si no, miremos lo que han hecho otras provincias, también de la región centro, que se sitúan frente al mundo, miran el mundo y hacen muchas cosas, trabajando su comercio exterior, trabajando sus iniciativas en distintas misiones. De hecho, cuando Bordet gobernaba la provincia, hubo una emisión importante al sudeste asiático, se hicieron equipos de trabajo, y nosotros pensamos en ese mundo multilateral de hoy, pero sobre todo en la potencia, en la energía y en el enorme desarrollo que tiene China y las enormes posibilidades de que países como el nuestro, a pesar de que no tenemos esos niveles de desarrollo, podamos combinar acciones y desde luego tener un vínculo que sea exitoso y conveniente para ambas partes.
1: Sé que falta mucho todavía y usted es intendente y está pensando en la ciudad de Paraná, pero dentro de 2 años, si tiene la posibilidad de ser primero candidata a gobernador y ganar las elecciones, si así se presentase, ¿le gustaría que estos vínculos se fortalezcan cada vez más para poder tener una Entre Ríos de verdad desarrollada?
0: En verdad no hago esa proyección. Sí creo que la provincia debería tenerlos de la mano de quien sea, digamos, es decir, de la mano de cualquiera que gobierne la provincia. Son buenos estos vínculos porque son provechosos, pero además es mirar el mundo actual y mirar los avances que han obtenido felizmente para felicidad de otras naciones, y que nosotros también podemos ser tener un hermanamiento con muchas naciones del mundo que evolucionan, prosperan. Incluso miremos la historia de China, el enorme sacrificio que ha hecho el pueblo para obtener, para tener lo que hoy tienen, ¿no es cierto? Es decir, yo admiro el mérito y admiro el esfuerzo. No creo que estas cosas se consigan sin esfuerzo. Y por supuesto, estas relaciones se construyen, son relaciones de confianza, son vínculos que a veces llevan años, pero ojalá podamos sostenerlos.
1: Intendenta, muchísimas gracias por su tiempo, como siempre.
0: Bueno, muchas gracias a ustedes, muy amables.
1: Hasta la próxima, hasta luego. Ahí estaba la intendenta de la ciudad de Rosario, de Paraná, perdón, Rosario Romero, sobre este viaje tan importante que van a estar realizando a China, a Asia más que nada, desde el 22 de mayo hasta el 5 de junio. Es una agenda orientada a fortalecer vínculos de cooperación e intercambio con el ecosistema económico de los BRIC, promoviendo nuevas oportunidades. Bueno, una misión muy importante a China. Institucional en China va a ser la reunión. Vamos a una pausa y ya vamos a estar consultando por algo muy importante que está pasando en la ciudad de Victoria. Ya volvemos con más Puntos Comunes.

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1: Muy bien. 3 minutos pasaron de las 19. Seguimos en Puntos Comunes. Hasta las 20 te vamos a estar haciendo compañía. Ya estás con nosotros nuestro compañero Federico Pichi. Federico, ¿cómo andás?
2: Buenas tardes. ¿Cómo les va? Bien, ¿cómo andás? Buenas tardes. Con frío. Bastante
3: turno
2: más frío hoy que ayer.
3: Sí, hoy sí.
1: Bastante complicada.
3: 2 grados es la mínima.
2: Che, pero parece invierno. Parece invierno y falta un mes para el invierno.
1: Ah, sí. Bueno. Hay que acostumbrarse.
2: Es verdad. Son las vicisitudes climáticas que
3: hay. Pero empieza a subir ya desde la semana que viene.
2: ¿Empieza a subir un poco? Bueno, esperemos, che. Pero lindo, igualmente se mantiene bien, ¿eh? Se mantiene bien. Está un poco seco para mi gusto, pero bueno. Vamos caminando.
3: Sí, sí.
1: De a poquito vamos a ir.
2: De a poco.
1: Muy bien.
2: Bueno,
1: ¿qué tenemos para hoy? Hay un montón de cosas para hablar, pero no sé qué.
3: Primero, después de la charla que dio de monóxido, sucedió el caso. Caso.
2: Sí, yo no sé en qué quedó, si realmente hubo víctimas fatales.
1: No, por suerte no. Una bebé que fue...
3: De dos meses.
1: Que se intoxicó.
2: Se intoxicó por...
3: Estaba en la habitación con la estufa.
2: Bien.
3: La bebé durmiendo. Y los papás en el living.
1: Y por suerte los papás, no sé si habían escuchado la columna.
3: Se dieron cuenta de que vieron humo y fueron y había caído la estufa.
2: Claro.
3: Y se estaba prendiendo fuego y ahí ya habían aspirado los tres.
2: Que se pueden evitar.
1: Pero rápidamente fueron al hospital donde le dieron oxígeno a ellos y a la bebé, que la llevaban a Paraná a la bebé.
3: Para más control y volvió.
1: A Rosario. Al otro día o a los 2 días ya estaba alta, así que por suerte. Fue una desgracia con
2: nada
1: suerte.
2: Nada que lamentar.
1: Exactamente.
2: Buenísimo. Un poco... A ver, yo había pensado, ¿de qué hablo? Porque viernes a la tarde, con frío, para poner un poco... la verdad que son temas... El tema que traigo es una preocupación que no sé si da para el comienzo del fin de semana, un fin de semana largo encima. Es medio bajón, pero la verdad que es una realidad que preocupa. Por lo menos nos tiene que interpelar como ciudadanos, como sociedad. Yo lo que veo es que hay muchos adolescentes, muchos niños, el adolescente es un niño, que está en desarrollo, que está en ese camino hacia la autonomía, está en un camino de autonomía progresiva. Y hay muchos adolescentes, la verdad que no le encuentran sentido al día a día, no le encuentran sentido a la vida, no saben cómo manejarse. Los veo... desorientados, apesadumbrados, angustiados. Hay muchos chicos de 13, 14 años que no saben qué hacer con sus vidas, que están desolados, tristes, deprimidos. Y la verdad que es un dato que preocupa mucho, muchísimo. Porque realmente hay algo que estamos haciendo mal. Yo digo, pensaba mientras venía, estamos sacando chicos a la calle sin los mínimos habilidades necesarias para vivir. Vos decís, es como ir a la guerra sin el mínimo entrenamiento. Me dirás, bueno, pero la vida no es la guerra. Y sí, es así, no es la guerra. Pero si lo podemos poner metafóricamente, muchas veces la vida es un juego, ¿no? Y se ha escuchado, hay libros inclusive de eso, juguemos el juego de la vida. Y si lo ponemos en estos términos, bueno... También los juegos tienen premisas, los juegos tienen reglas, y para un juego tenemos que pensar estrategias, tenemos que, después de plantear o conocer bien el objetivo, plantear estrategias de cómo llegar ahí, tenemos que tener una preparación, tenemos que saberlo jugar. Y yo lo que estoy viendo es que no saben jugar el juego de la vida. Porque el juego de la vida hay que aprender. Para jugar en la vida hay que aprender, y alguien te tiene que enseñar, porque nadie nace sabiendo. ¿Y de quién aprendemos? Y esto es un poco la pregunta, porque si no hay una persona que nos guíe, que nos acomode, que nos contenga y que nos enseñe, nunca vamos a estar a la altura de las circunstancias y vamos a después llevarnos un momento en que... Porque, a ver, papá, mamá, las figuras de apego que son las que son responsables de el guiar a un menor, son las responsables de estar, porque vuelvo a lo mismo, acá no estamos juzgando, estamos diciendo a ver cuáles son, cuál es la mejor manera de pararse ante la realidad, cada uno desde su lugar, porque acá no, nunca juzgamos a nadie, acá uh-huh. analizamos y vemos cómo nos paramos de cara a tener una mejor realidad. Entonces, digo, esta guía que es necesaria, esta contención, realmente está, nos estamos enseñando a nuestros hijos a hacerle frente a la vida o no. Porque, ¿por qué estamos teniendo tantos chicos que no saben qué hacer a los 11, 12, 13 años? No es normal que un chico a los 12 años, 13 años esté deprimido. A ver, no es lógico, no es normal. Y creo que algo tenemos que preguntarnos y tenemos que replantearnos. Miren, yo... vamos a partir de, por ahí, una manera, una forma, un concepto que quiero explicar, a ver si ustedes no me siguen, por favor, volvemos a... Yo creo que nosotros vivimos en dos mundos simultáneamente. Existen dos mundos. Un mundo, gran mundo, el de las personas, el de los fenómenos naturales, ese gran mundo que es indiferente a la existencia de tuya, mía, de Sabri, es indiferente. Estemos o no estemos, el mundo ese estaba antes que nosotros naciéramos, y eso, el mundo ese va a seguir estando cuando nosotros desaparezcamos. Ese es el mundo, gran mundo, vamos a llamarle. Pero hay otro mundo que no es independiente a que nosotros estemos. Ese otro mundo existe porque nosotros existimos. Y todo lo que hagamos y dejemos de hacer va a impactar en nosotros y los seres que tenemos alrededor. Ese es el mundo de nuestra conciencia. Desde que nacemos tenemos conciencia y no da lo mismo que estemos o que no estemos. Ese es el mundo de nuestro ser. Y lo interesante de esto es que nosotros nos conectamos con ese gran mundo a partir o a través de este ser. Es decir, que el mundo no es como es, sino que el mundo es como somos. Porque vivimos en el mismo mundo todos, pero todos con realidades distintas. Y todos vemos al mundo de forma distinta. Esto da lugar a pensar, y pienso en voz alta, que si cada uno se compromete con mejorar poco a poco, día a día, ser un poquito mejor, mejor en términos de estar bien, de tener, de alcanzar un bienestar, de poder ir por ese bienestar todos los días, de ser mejores personas con nosotros mismos. El mundo, ese gran mundo, también tiene que mejorar. Pero tiene que mejorar, indefectiblemente tiene que mejorar. Entonces, acá es donde uno se plantea, bueno, tenemos que partir de la base que tenemos que nos toca vivir nuestra propia vida, y nos planteamos cuál es el objetivo. Y el objetivo es este, es alcanzar un bienestar, ser felices, estar bien con nosotros mismos y con la gente más cercana, la que realmente nos interesa. Y acá es donde se despliega y donde hay premisas. Una de las premisas para jugar este juego es no juzgar. No podemos juzgar, no sirve juzgar, porque si yo juzgo, me pongo el zapato de otro y yo no estoy en la vida del otro. Entonces, no podemos juzgar lo que hace o deja de hacer otro, pero sí nosotros. Y acá está el desafío. Me fijo en mí y trato de hoy, ¿qué me falta a mí para poder lograr esa felicidad? ¿Qué me falta a mí para lograr esa plenitud? ¿Cómo puedo hacer para trabajar en esto y ser mejor tipo? En la medida que yo sea mejor persona, los que me rodean también van a ser mejores personas, en tanto a felicidad, en tanto a bienestar. Y yo no puedo, en estos términos, por supuesto, abandonar a los que estoy criando, a los que estoy cuidando. Tengo esa obligación. Si es que realmente quiero que las cosas salgan bien. ¿Qué es lo que nosotros queremos para nuestra vida, para nuestra familia y extensivo para la sociedad? Que vivamos bien, que nos dé ganas de levantarnos todos los días. Que nos dé ganas de ir a trabajar, que nos dé ganas de desayunar juntos, de almorzar. Esto creo que todos lo queremos. La felicidad no va a devenir nada, nunca, nunca de nada material. Porque es más un concepto espiritual la felicidad. La alegría sí, pero la alegría no dura mucho. Pero la felicidad, que es un concepto más
3: claro, sostenido en el alegría tiempo, es en el momento por algo que recibiste, exacto, por una buena noticia, exacto, por el regalo que esperabas o algo así. Y la felicidad es el sentirse bien todos los días, tal
2: entonces,
3: vez.
2: Entonces, digo, pero ¿qué pasa con estos chicos que, porque muchas veces vos ves y decís, bueno, los niños los cría internet, los crían los celulares, los crían la niñera virtual, la niñera digital y qué sé yo? A ver, esto es un poco, tratemos de ver cómo damos una mano a la gente que nos escucha. Y vamos de nuevo por nuestros, porque acá tiene que ver con nuestros consensos, con nuestros sistemas de creencia. Es decir, yo creo que lo mejor es esto, y por eso estoy tratando de dar mi opinión, y si hay alguien que les sirva, la toma, y después me cuenta. Pero a mí me funcionó. A mí, Federico Piqui, me funcionó. Entonces, por eso es que, digo, si hay algo que funciona, desde mi lugar, quizás le funciona a otro. Y creo que para ser, por lo menos para no equivocarse tanto, hay que estar. Y hay que intervenir. Porque vos podés hacer el bien y el mal interviniendo o no interviniendo. De las dos maneras. Y yo creo que en la niñez, cuando vos tenés un hijo, es más valioso intervenir que no intervenir. Porque si vos intervenís y te equivocás, ya sabés que eso no lo tenés que volver a hacer. Entonces podés dar marcha atrás y hacer otra cosa. Pero si no intervenís, es la ausencia. Y esas vidas llenas de ausencias son las que después hacen que los chicos hagan cualquier cosa y que no sepan qué hacer a los 10, 11, 12 años. No saben qué hacer con sus vidas. Y eso después los deprime. Entonces, si nosotros no intervenimos hoy es un grano de arena. Si tampoco intervenimos mañana es otro. Las no intervenciones son granitos de arena que se van acumulando hasta que el último granito de arena, esa ausencia, cuando el chico quiere hablar y vos no prestaste atención y seguís con tu celular o hablando con o viendo un partido de fútbol, ese último granito de arena, esa ausencia, esa no intervención, hace que toda la pila caiga. Y es un desastre. Y después nos arrepentimos para siempre. Entonces yo creo que vale estar, indefectiblemente estar con los seres que queremos, aunque no sepamos qué hacer, pero estamos.
3: Claro.
2: Y segundo, intervenir. Y si no sabemos cómo intervenir, pedir ayuda a alguien, a un amigo, a un profesional. Pero no estemos ausentes. Un niño necesita ser escuchado. Pero ser escuchado es una escucha activa. Es decir, mirarlo a los ojos, tener paciencia y escuchar todo el discurso, todo lo que tenga que decir. Y no asentir con la mirada o con la cara, como diciendo a ver cuándo termina para yo seguir viendo el partido de fútbol. ¿No? Dejar todo y sentarnos frente a nuestros hijos y atender sus necesidades de escucha. Escuchar y no te vas a equivocar.
3: Sí, yo hace poco escuché unos consejos, creo que eran de psicólogos, que los pasaron aquí en radio, que decía que en los tiempos de ahora, por ahí le sale el chico de la escuela y le dicen, ¿cómo te fue? Bien, ¿qué hiciste? Nada. Así, las respuestas cortas. Entonces decía, interactúen más con los hijos y díganle, contame a ver tres cosas buenas que te pasaron hoy. Entonces los haces pensar y empieza ahí a nacer como un diálogo de padres con hijos, ¿no? Empezás a decir, che, ¿qué cosas te pasaron hoy en la escuela buenas? Nombrame tres. Entonces empezás a hablar y hablar. Lo digo en la etapa de niños que son de 6, 7, 8, 9, 10
2: pero,
3: años,
2: Sabri,
3: ¿no?
2: Vamos a suponer
3: que... por ahí que... no hablan mucho y te dicen, bien, sí, vamos, no, bueno, sí.
2: Está. Ahora, vamos a suponer que supongamos, digo, pienso esta realidad, que no te da esas tres frases o no te da ninguna. Y vos seguís con eso, ¿qué vas a hacer? ¿Qué haces? No me contesta. Yo le pregunto todos los días, claro. ¿Cómo te fue? Bien, y listo. Y te pregunto otra vez más, y el chico se va, se cierra la pieza y no me contesta más.
3: Sí, sí.
2: Bueno, voy a hablar con la maestra. Voy a hablar con la directora. Voy a hablar con el profesor de educación física, con el celador. Necesito respuestas. Es decir, compromiso. Quiero ver realmente qué pasa. Quiero buscar lugares de acceso, porque a veces no es fácil. Y vos decís, bueno, les pregunto una o dos veces. Bueno, yo ya cumplí. Ya pregunté. No. Una cosa es lo mismo que un trabajo. Vos decís, bueno, yo trabajo, no es lo mismo trabajar que comprometerse con tu trabajo. En la medida que uno le guste y que le interesa lo que hace, se compromete. Y ese compromiso y esa presencia activa y esa el estar y el inclusive muchas veces sin hablar, acompañar. Tengo ganas de ir a caminar, tengo ganas de ir a patinar, tengo ganas de ir, bueno, voy con vos. No, pero estoy lejos, me quedo, pero verlo, se golpeó, ayudarlo, llevarle una botellita de agua. Te rechazará una, dos veces, tres veces, a la cuarta no te rechaza más.
1: Sí, y esto se agrava, esta situación que vos estás haciendo referencia, que es lo que está sucediendo, se agrava aún más con esta ansiedad que están generando las nuevas plataformas, los celulares, los juegos online, todo esto que tenemos, la inmediatez que existe, está haciendo en los chicos, en los jóvenes, especialmente en los adolescentes, está creando una ansiedad bastante peligrosa también. Esto de la inmediatez de todo. El otro día salió un informe de YouTube y también de Facebook, de las redes sociales, que vos tenés 10 segundos para capturar la atención de una persona en esta época. Si en esos 10 segundos vos no pudiste captar su atención, te estrolean, continúan pasando. Esa ansiedad se está traspolando a la vida real, y en la vida real no hay nada que pueda cumplir esas expectativas. Nuestro cerebro se está acostumbrando a la inmediata, a esto de lo inmediato, de el estímulo tiene que venir enseguida. Entonces nos estamos acostumbrando a no poder tener charlas largas, nos estamos acostumbrando a no poder ver películas. Y esto, la pregunta sería, ¿cómo se puede trabajar esto desde lo médico, desde lo cotidiano, para poder revertir esta situación, bueno, que nos va a llevar a un problema?
3: Yo hago una pregunta, sí. Ya que vos trajiste este tema, como médico, como dijo él, ¿hasta qué edad va un niño a un pediatra? ¿Hasta los 13, 12?
2: No, eso...
3: no importa.
2: Mira, un niño hasta los 18 años.
3: Bueno.
2: Pero tenemos pacientes que...
3: ¿Pero vos has notado como médico eso en algún niño, en algún paciente? En un niño que está de esas edades, ¿no? Que está entrando tal vez a la adolescencia, ¿no?
2: Hay obviamente casos, hay muchos casos de chicos, para ponerlo en términos gráficos. Lo que Carlos nos está trayendo acá al debate es un poco, habla de el circuito de recompensas. Ese circuito neuronal es un circuito neurológico donde se genera un neurotransmisor llamado dopamina, en donde yo como dulce y siento el azúcar en sangre y eso me pone contento, eso quiero más azúcar. Es lo mismo que pasa con las imágenes. Me despierta, me dan un like y eso me pone eufórico, me gusta, porque hay un circuito de recompensa que se retroalimenta, y si eso no me sirve, no me pone eufórico, busco otra cosa para que me dé la respuesta lo más rápido posible. La idea es estar permanentemente reconfortado permanentemente a lo largo del día, porque este es el circuito del placer, estar en placer permanentemente. Entonces yo creo que acá vale la práctica acá hay una herramienta fundamental que los padres debemos de enseñar a nuestros hijos, que es la herramienta fundamental que va a digamos, un poco marcar el éxito o no de una persona. Y esa es una habilidad social, es el autocontrol. El autocontrol es una de las últimas habilidades que se adquiere, pero que requieren, obviamente, práctica y requieren que alguien te las enseñe. Y este autocontrol es el que a mí me dice, bueno, voy a esperar toda la noticia, aunque no me guste, para ver en qué termina. A ver si puedo hacer un pensamiento crítico de eso. Aunque no me guste lo que me están diciendo, voy a aguantar hasta el final de la charla a ver qué resulta. Esto se entrena. Es decir, el no tener resultados enseguida se entrena y esto tiene que ver con el autocontrol. Entonces, pero para tener autocontrol, primero tenés que tener otras habilidades sociales antes, como la empatía, que es otra habilidad social que también se entrena. Entonces, hay un proceso largo, y esto es un poco cómo enseñar o cómo educar a los adultos, porque muchas veces los adultos tampoco tienen autocontrol. ¿Cómo voy a tener autocontrol, enseñar autocontrol si no lo tengo? Si yo me paro en una esquina, me chocan el auto, me bajo con el con un palo en la mano, claro, y le quiero romper la cabeza al tipo que me chocó. Y entonces, yo le puedo enseñar autocontrol a mi hijo o a mi hija cuando yo soy un cavernícola en ese sentido. Es decir, no tengo las herramientas, los elementos para hacerlo. Entonces yo creo que los adultos tenemos que preocuparnos también en adquirir ese tipo de habilidades sociales. Yo creo que ahí también está el tema. Porque para enseñar tenés que saber. Yo no estoy diciendo que tenemos que ser docentes. No, un ser de paz, el Dalai Lama. No. Nosotros tenemos que ser, a ver cómo somos, pero tenemos que tener las mínimas herramientas de convivencia y códigos sociales para poder enseñarlos. Es decir, las cosas que son correctas y las cosas que pueden dañar al otro. Entonces, este autocontrol es una de las habilidades sociales más difíciles de aprender. El autocontrol es aquel que te dice, bueno, acá hay tres facturas. Y bueno, yo veo que ya comí lo suficiente, hay tres, bueno, me como media o me como una, porque si no voy a engordar y no tengo ganas de excederme de calorías, me como una. Hay otros que dicen, no, bueno, hay tres, me como las tres, porque tengo hambre y tengo dulce y me gusta, después veo. Después se siente mal o con culpa porque comió tanto, porque no se controló. Es decir, el autocontrol es fundamental para vivir.
1: Pero bueno, pero los celulares están generando...
2: Y lo mismo.
1: Pero no aparece el sentido de culpa. Vos cuando comés en exceso, vos cuando haces algo en exceso, después al otro día decís, ¿para qué tomé? En cambio el celular vos te acostás estroleando, que se denomina ahora mirar, ir bajando, y al otro día te levantás y volvés a... hacer exactamente lo mismo. No está ese sentido de culpa que tenías antes con otras cosas que tenías que esperar un poco más para el placer. Parece que estas nuevas tecnologías han hecho desaparecer esa parte de la culpa.
2: Y nos está generando... no creo que sea culpa de la tecnología. Si no existiera celular, existiría otra cosa. Porque la habilidad sigue sin estar desarrollándose. Es decir, hoy es el celular. Hace en la época, no sé, puede ser los jueguitos de Sacoa, o podrían ser el televisor, o podía ser la radio, o podía ser el pool, y todo el día en la calle, el muchacho jugando a la pelota, y está 8 horas jugando a la pelota, y ni sé, lo perdí de vista. O sea, puede ser cualquiera. Yo no creo que acá demonicemos a un aparato tecnológico. Lo que tenemos que prestar atención es si es que el aparato nos va a controlar a nosotros o nosotros controlar al aparato. Es decir, creo que es una herramienta, es un elemento que no puede estar controlando, no podemos estar dependiendo de esa herramienta. A ver, yo trabajo con el equipo, por supuesto, y tengo que tenerlo para dar respuesta. Ahora, hay momentos en donde yo estoy con mi familia, donde no puedo atender realmente reclamos o algún tipo de atención, y lo tengo que apagar. Lo tengo que apagar o no lo contesto. Obviamente, esto estoy dándole yo, digamos, un poco el uso, las horas de uso, y estoy administrando el uso de este tipo de tecnología como administro el ir a tomar el café con un amigo, el estar con mis hijos,
3: el otro día hablábamos de eso con Carlos y yo lo corroboré en un juego en un juego de tipo cartas, así, por teléfono, que dice él, cuando dejes de jugar te va a empezar a mandar, y empezó a llegar notificaciones, decía, hola, te extraño, ¿cuándo volvés a jugar?
2: Exacto.
3: Empiezan
2: exacto.
3: a aparecer esas notificaciones.
2: Nosotros tenemos que acercarnos más a nosotros mismos, es decir, tenemos que un poco tomar las riendas, entender que no nos puede comandar algo externo. No podemos tener una voz comandatoria, hace esto, te extraño, con este tipo de trampitas. Yo soy el que administra mi tiempo. Es que el tiempo es lo más valioso, el capital, eso decía mi papá siempre, y me lo decía, Fede, el capital más grande que vos tenés es el tiempo.
1: Y lo único que no se recupera.
2: No se recupera,
3: sí, es verdad.
2: Más.
3: Uh-huh.
2: Vos hoy tenés 20 años. Sos más joven, tenés la edad, nunca vas a ser más joven que hoy. Mañana ya sos más viejo. Y esto es lo que nosotros tenemos que plantear. ¿Cómo puedo tratar de vivir mejor mi vida desde hoy en adelante? ¿Me la va a manejar el celular? ¿Me la van a manejar las presiones de los, no sé, externas? Amigos, presiones sociales, lo que fuera. ¿O la voy a administrar yo a mi vida? ¿Cómo voy a dejar que mi tiempo lo administre otro? Es una locura. Ahí es donde nos equivocamos y después perdemos las riendas. Mucho menos podemos hacer algo por nuestros seres queridos. Si nosotros perdemos la rienda de nuestros propios tiempos, imagínate lo que les espera a las pobres criaturas que tenemos al lado.
1: Federico, muchísimas gracias. Como siempre, nos vamos a reencontrar el viernes que viene. Ahora nos vamos a una pausa y ya volvemos con más Puntos Comunes.

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0: Vamos, vamos, vamos, vamos.
1: ¿Vamos a dónde?
0: Bueno, estamos distraídos hoy, ¿eh? Es viernes.
1: Vos callate, me también está teléfono hablando. Porque...
0: Bueno, bueno, deje no de pelear, digo, vos, ya sé, deje de pelearse con la gente que no está.
1: Esta hora no llama. Esta hora no llama.
0: De más arriba, Escaglione lo está llamando.
1: Ah, más arriba.
0: Ajá, pídale aumento para todo.
1: Sí.
0: Ya que está, pídale para todo aumento.
1: Y el lunes no venimos, así que...
0: Nos vamos a trabajar Telefe y todo.
1: Ajá. Bueno, escuchá, salió 1020-1020-1020 en Telefe, ¿está?
0: ¿Qué?
1: Ah, sí, tenés razón. Sí, sí. Sigue 3059, 6098, 035, 9261, 9127, 6339, 4803, 7903, 8968. Son los sorteos de hoy a la tarde. Y si nos vamos a mirar qué pasaba, en realidad qué va a pasar mañana. Hoy fue Santa Rita en cuanto a los santos, ayer lo decíamos. Mañana es San Juan Bautista Rossi, que era gran apóstol de confesionario. Día Internacional de qué, del primer beso.
0: Mire usted, la ¿en fecha... la boca o en el cachete?
1: No, la boca. La fecha recuerda que en Venezuela dos jóvenes se besaron en un parque a las 2:45 de la tarde, un 23 de mayo.
0: Pero...
1: ¿Qué? Escuche.
0: A ver.
1: El joven, ajá, era pobre, dormía en un colchón en el piso. Espere. En la casa de sus tíos, con un ímpetu propio de juventud. No se amilanó, por eso decidió darle el mejor beso a su novia, luego de 6 meses pidiéndole que lo aceptara. No tenía ni para el transporte público, así que fue caminando desde la avenida hasta el parque del centro Caracas y allí se encontró con su novia. Aún no la había besado, no tenía dinero para brindarle nada, buscó el lugar más lindo del parque con hermosos árboles y obras de arte. Entre su naturaleza no se escuchaba el ruido del tránsito, solo el susurro del aire entre los árboles y el cantar de los pájaros. Y allí esa tarde, 2:45, se besaron por primera vez. El beso duró varias horas y según cuentan, sintieron que el tiempo se detuvo y que no había nada más, sino ellos y el universo. El romance no duró mucho tiempo. Las diferencias religiosas

0: También es el Día Internacional para Erradicación de la Fístula Obstétrica, que es una de las lesiones más graves y trágicas que puede ocurrir durante el parto, y se trata de un orificio entre el canal de parto y la vejiga o recto, causado por prolongación u obstrucción de un parto sin recibir tratamiento. También es el Día Internacional del Fútbol, pero femenino, ¿eh? Mañana.
1: Un feliz día para Lola, para
0: sí.
1: mi hija.
0: Mañana Día Mundial de la
1: para
0: Tortuga.
1: Todas las chicas de GIF y todas las que juegan a Victoria.
0: Sí, a todas. Mañana el Día de la Tortuga.
1: ¿De las Tortugas Ninja?
0: No, Tortuga, animal. Ah. Se inició en el 2000 para aumentar el respeto y el conocimiento de estas criaturas que son antiguas. Día del Cine Nacional, mañana también, en homenaje a la primera película, La Revolución de Mayo. Estrenada en el Teatro de Buenos Aires 23 de mayo de 1909. Día del Soldado Aeronáutico mañana. Día del Trabajador de la Educación. Mire usted qué importante este. Desde el año 1998 la docencia protagonizó, muchas consideran, una gesta histórica para la educación del país. Día del Trabajador de Turf, que andan con los caballos.
1: Los que corren los caballos.
0: Ajá. Día del compadre.
1: ¿Mañana? Sí. Voy a saludar a mi compadre.
0: Sí. Lo raro es que tiene de foto una guitarra.
1: Mi compadre no toca la guitarra. Ninguno de mis compadres toca la guitarra.
0: Bueno,
1: el compadre, recordemos para aquellos que no saben,
0: es el
1: padrino.
0: Como si yo fuera madrina de su hija, soy comadre de su mujer.
1: Y usted, y comadre mía también, si es mi hija.
0: Y usted sería compadre.
1: Sí, bueno. Algo así.
0: Sí, sí. ¿Por qué será eso?
1: Es un lío tremendo.
0: Sí. Ajá. Sí, ya peor si vamos con cuñado, eso ya mucha gente no entiende cómo
1: es. Con cuñado es re fácil.
0: ¿Cómo es?
1: Es el esposo o novio de tu de la hermana de tu pareja. ¿Se entendió?
0: Su cuñado.
1: Usted,
0: a ver. Mi cuñado tiene mujer. Ella es mi concuñada.
1: Exactamente.
0: Ahí está. Usted hizo un entreviero.
1: No, usted hizo un entreviero.
0: ¿Y sí? ¿Tras que no tiene hermano y concuñado y cuñada?
1: Yo tengo para tirar para arriba.
0: Para arriba, sí.
1: Demasiados.
0: Sí, la verdad que sí. ¿Para qué?
1: No,
0: hay que tener un solo hermano.
1: No,
0: o ninguno directamente.
1: Yo los quiero a todos.
0: Un solo hermano.
1: Ayer fue cumpleaños de mi hermano.
0: Después se terminan peleando y cuando pasa algo siempre está el mismo. Y no ayuda a nadie.
1: Ayer fue cumpleaños de mi hermano más grande. Así que le mando un feliz cumpleaños.
0: Bueno, ¿viene frío? Sí, viene frío. 2 grados la mínima. Puede que venga una helada y que el descenso o la sensación térmica sea más baja. Mañana 16,6. 16 de máxima, 6 de mínima, y el domingo 17 de máxima y entre 7 y 8 de mínima. Lunes 19, 18 de máxima, ya de ahí vamos a notar desde el domingo que mejora la calidad del clima, de que el frío, este frío como bastante cortante, dijera, no lo vamos a sentir. Y entre miércoles o jueves hay una probable inestabilidad, pero lo vamos a ver más cerca el martes, que qué va a pasar el miércoles.
1: Bueno, ¿qué decía que le iba a contar? Tres cosas importantes que sucedieron en la ciudad de Victoria en el día de hoy. Lo primero, hoy a las 11 de la mañana aproximadamente se dio intervención a la policía en la unidad penal. Sí, en realidad se enteró porque ingresó al hospital Fermín Salaberry un interno, una persona que estaba detenida en la unidad penal, estaba cumpliendo su sentencia. Por motivo que se tratan de establecer, estaba en una celda de aislamiento, se prendió fuego un colchón, se está investigando si fue por motus propios o qué es lo que pasó. En principio estaba solo, trabajó igual la policía científica, personal de la jefatura, y también vinieron bomberos zapadores de la ciudad de Paraná para hacer todas las pericias correspondientes. Este interno fue trasladado al hospital Fermín Salaberry, como te decía, a las 11. Y luego fue trasladado a la ciudad de Paraná por la gravedad de las quemaduras. Así que el interno fue trasladado a la ciudad de Paraná. Eso nos estaban consultando que había pasado en la cárcel. Fue esto, un preso que estaba en un aislamiento.
0: Sí, sí.
1: En principio habría prendido solo un colchón con un encendedor y se tuvo algunas quemaduras.
0: Menos mal que actuaron rápido, si no.
1: Exactamente, tuvo intoxicación por monóxido de carbono y fue trasladado a la ciudad de Paraná para una mejor atención. Hacía 3 días más o menos que estaba en aislamiento. También fue detenido a las 14:45, hubo un allanamiento positivo con un masculino detenido. La división operación

0: y seguridad, por un oficio emanado por el juzgado de garantía, en un marco de abuso, de una causa de abuso sexual, desobediencia y amenazas reiteradas en contexto de violencia de género, dio esta orden de allanamiento con autorización de secuestro y detención en una vivienda en la intersección de calle Mateo y 3 de Febrero, medida que arrojó resultados positivos, procediendo a la detención de un masculino de 40 años de edad, quien fue trasladado hacia jefatura, quedando alojado previo examen médico a disposición de la magistratura interviniente. Esta persona habría amenazado nuevamente a la persona que lo denunció por un abuso, entonces por eso habría sido detenido. Y cerca de las 18, hace un ratito nada más, detuvieron a un hombre de 30 años de edad en un local comercial allá por la zona del primer cuartel, que ustedes le hacen publicidad a la mañana temprano, que es barato.
1: Ah, sí.
0: Bueno, un hombre que tenía una prisión domiciliaria, estaba en ese lugar, muy lejos de donde tenía donde tenía que cumplir dicha prisión domiciliaria, fue detenido y trasladado a la jefatura departamental, puesto a disposición también de la justicia. Estos son los hechos más relevantes de este viernes 22 de mayo. ¿Usted ya se va para las calles? ¿Se va para recorrer la ciudad?
1: Sí,
0: bueno,
1: sí.
0: Entonces, si usted se va,
1: vamos.
0: Nosotros lo vamos a escuchar a nuestro compañero Ricardo Cruz, que nos trae toda la información deportiva.
2: Gusto de saludarlos, aquí estamos por supuesto para hablar sobre los temas deportivos. Bueno, poquito ya de lo que es de cara a lo que es el partido de este domingo, Belgrano River, 15:30 entonces, en el Mario Alberto Kempes, lleno total. De hecho, en una hora se vendieron todas las entradas. Hay algunos preocupación por el tema de seguridad, especialmente por algunos movimientos de la hinchada de Belgrano. Pero bueno, vamos a las formaciones, después veremos qué pasa el domingo. Yo creo que no debería haber ningún tipo de inconveniente. River con Beltrán, Bustos, Martínez Cuarta, Rivero y Acuña. Veremos cuánto está Acuña. Bustos, por supuesto, el reemplazo de Montiel, en pie no puede entrar, está desgarrado. En el medio campo, Juan Cruz Mesa, Fausto Vera, Tomás Galván, y aquí la duda, ¿no? Aníbal Moreno, Lucas Silva, casi seguro diría yo que va a ir Lucas Silva. Aníbal Moreno viene de un problema en la rodilla, no debería estar físicamente, salvo que se infiltre o haga algún tratamiento un poco milagroso, pero apuntó que había hablado con el técnico de River y que quiere estar en esta final. Bueno, es un jugador importante, pero veremos cómo está físicamente. Creo que lo evaluarán hasta último momento mañana, e incluso me atrevo a decir que el domingo a la mañana, y de ahí definirán si juega Aníbal Moreno o si directamente va con el proyecto de Silva. Adelante Colidio y Joaquín Freitas, el equipo de Coudet, un equipo, como veremos, medio emparchado, con algunos nombres y muchos juveniles, tratando de lograr la hazaña, porque para River, si gana el campeonato, es una hazaña, hay que decirlo, ¿no? El Belgrano va con Cardoso, Falcón, Morales, Maldonado, Sporles, Sánchez, Longo, Salarrayán, Rigoni, González y Pacerini, el sueño de Ricardo Cielinski. Aunque Cielinski pareciera ser un técnico bastante distante, ¿no?, de las emociones. Sí, arma bien estos proyectos, está más acostumbrado no tanto a pelear campeonatos, sino para pelear otras circunstancias en los torneos, pero ahora va a tener esta gran posibilidad para él como técnico, y por supuesto inigualable para Belgrano. Por eso decíamos, tal vez la presión en esta final es más importante para el equipo cordobés que para el equipo de River, que ha llegado ya sobrándole de todo, de lo que ha jugado. Nadie hubiera pensado en otro momento que estaría jugando la final. Igualmente, por eso decíamos, tal vez las presiones son menos para River. Hay que ver cómo juegan, si son motivadoras para Belgrano o son inhibitorias para Belgrano. Eso creo que lo veremos ya durante el partido. Esas son las formaciones. Siguiendo ahí un poquito hablando de River, hay muchas dudas sobre lo que va a pasar con Juanfer Quintero, porque mucho NH no juega. Quintero está en el banco. No me pareció a mí que el último partido también haya sido tan importante, pero es un jugador distinto. El tema es lo que hemos hablado en tantas oportunidades aquí: la las dinámicas que tiene hoy el fútbol argentino no deja mucho aire para jugadores creativos como Juanfer Quintero, que se ven permanentemente maniatados. Por supuesto que a River le va a faltar ese pase final en el primer tiempo, pero bueno, muchos cuentan con que en el segundo tiempo, cuando las papas quemen o de acuerdo a cómo se dé el partido, Juanfer entre y pueda ser determinante como lo ha sido en otras oportunidades. Pero todos hablan ya de que Quintero no estaría motivado para seguir en este proyecto de Coudet, y creo que también Coudet abriría las puertas para que se vaya si es que hay una propuesta interesante para el colombiano. Ayer lo de Costas, ¿no? Lo de Racing, increíble. Fuera de la Copa Sudamericana, no se puede explicar. Primero, los bajos niveles individuales que está teniendo Racing, también como equipo, y también las circunstancias que se dieron ayer totalmente atípicas. Un gol, los dos goles, el que se pierde Maravilla Martínez, el no gol, digamos, de Maravilla Martínez sobre el final, es impropio de un jugador de las características de él. No sabe, que un fantasma le pasó por la cabeza, que tardó tanto en definir. Y por otro lado, el gol que recibe, que pega 6 veces la pelota en el travesaño y queda como a destiempo el arquero de Racing, le hacen falta desde mi punto de vista. Pero bueno, fue una jugada tan particular que terminó con la que terminó consiguiendo su adversario el empate y se despidió. Y es un signo de pregunta qué es lo que va a pasar con Racing ya fuera de todos competencia. El que se va también es Marcelo Bielsa. Ya anunció que termina su proyecto con la selección de Uruguay y no va a seguir. No lo llevó muy bien, tuvo muchos inconvenientes y fue una selección que fue de más a menos, ¿no? Veremos cómo llega ahora al Mundial, si tiene algunas sobre en la manga Marcelo Bielsa, pero se ve una relación un poco rota y poco que fluye poco, ¿no? Como es que suele suceder con los equipos de Bielsa, en algún momento cuando ya se aprende las cosas principales, pareciera que se vuelven equipos muy rígidos y descorazonado, ¿no? Bueno, hablando de lo físico también, voy enganchando tema con tema y ya mirando la selección, Neymar parece que no está bien físicamente. Bueno, esto no es novedad, pero no jugaría los amistosos. Igualmente, creo que lo que Neymar va porque es una figura, porque también uno espera que en algún momento pueda hacer eso que un jugador común y corriente no puede hacer. Pero lo cierto es que pasa algo similar a lo que hablábamos con Quintero. Es un jugador que tal vez, si no está en su plenitud física o no tiene el compromiso de marca arraigado, y pueden costar partidos, pueden costar puntos, y en el Mundial eso se siente y mucho. Hoy Independiente enfrenta a Unión en Rosario por la Copa Argentina. Es lo más destacado hoy a las 20 para los que quieran ver algo de lo último que queda de fútbol antes del Mundial. Y después ya esperamos el domingo con ansiedad, porque el domingo por allí puede haber novedades también de la lista de la selección. Yo creo que se va a esperar al lunes para evaluar a los jugadores. Si los da el domingo, entiendo yo que los jugadores de River no estarán en esa lista, y como veníamos charlando ayer, puede haber algún tipo de sorpresa sobre el final allí en la defensa para reemplazar a los laterales de la selección. Amigos, buen fin de semana.
0: Muy bien, muchas gracias Ricardo Cruz por toda la información completa, como siempre nos suele traer. Bueno, recién nos consultaban sobre pago a jornalizados municipales. Estuvimos consultando y nos dicen que mañana van a estar cobrando los jornalizados municipales, así que mañana van a tener depositados su sueldo en sus respectivos cajeros. Recordemos que si mañana le depositan, algunos bancos a veces tardan un poquito más en acreditar el dinero, pero bueno, la idea es que mañana ya los jornalizados puedan estar cobrando. Vamos a la última pausa del programa y ya venimos a la parte final de Puntos Comunes. Subí de nivel.

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5: Muy bien, muchas gracias. Estamos llegando a la parte final de Puntos Comunes. Les agradecemos a todos los oyentes por habernos hecho compañía, tanto por AM980, por 90.3 y por supuesto por el YouTube de la radio, LT39.tv, y también en las páginas de Facebook, en Carlos Manuel Pérez y en Radio Victoria, que vamos subiendo, vamos compartiendo con ustedes las distintas entrevistas, los distintos bloques que vamos realizando. Nosotros nos vamos a encontrar el día martes nuevamente con ustedes, pero bueno, sigan a los chicos de Juego Limpio, que seguramente van a estar ahí en la final del torneo que se está jugando, la final de River Belgrano, así que síganlos, que van a estar informando seguramente a través de sus redes sociales también en juego, en Stani Firpo. Stani Firpo es la página de Facebook, ahí lo pueden seguir, van a estar compartiendo todos los datos. Y recuerden que el 25 de mayo va a haber el acto, no va a haber municipalidad por supuesto porque es feriado. A las 10 de la mañana va a estar el solemne Te Deum en la acción de gracia en la parroquia Basílica Nuestra Señora de Aranzazú. Y a las 10:45 va a ser el acto oficial, desfile de fuerza de seguridad, institución educativa y agrupaciones tradicionalistas. Así que nos vamos, nos reencontramos el martes. Chau, chau, muchas gracias.

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